pueda decir un humano como yo, Jesús. ¿Qué puede hacer un humano como yo sino rendirse por completo ante tu grandeza?

puede hacer un humano como yo, que no sea responder con alabanza.

El Señor te bendiga con toda bendición espiritual desde los lugares celestiales en Cristo. Hoy quiero compartir con ustedes tres niveles de la oración que sé que les va a bendecir de manera asombrosa. No es lo mismo, amados, orar que clamar. No es lo mismo clamar que interceder. Y ahí vamos. Hay muchas interrogantes en cuanto a este tema y hoy yo quiero responder a la luz de la palabra de Dios de forma muy precisa lo que el Señor pues ha tratado con nosotros. Orar es hablar con Dios. Orar es simple, es tener una comunión con Dios. Va aún más profundo y es tener una intimidad con el Eterno. El salmista revela que solamente a los íntimos le es revelado el secreto. ¿A qué viene esto? Y es que confundimos la oración con el clamor. Y el clamor lo confundimos con la intercesión. Clamor es aquello que merece una respuesta pronta. Es lo que merece urgencia. Es aquello que está emergente, que está ahí, que necesita de manera pronta una respuesta. Intercesión es, pues, mediar. Tiene que ver con mediar y contraer mediación. Es como quien pone cobertura a otros que no tienen cobertura. Es quien se media, si se pone en el medio de aquella situación que otros están luchando para traer soluciones divinas por el acceso que tienen a la presencia de Dios. Esto de oración, clamor, no es lo mismo la intercesión, no es lo mismo el clamor, no es lo mismo la oración. Pues tiene respuesta en las dimensiones espirituales. Cualquiera puede clamar, pero no cualquiera puede orar. Porque quienes oran son aquellos que tienen comunión con Dios. Aquellos que tienen intimidad de la presencia de Dios. A eso le atribuimos otras cosas que podrían, pues, traernos en medio de la misma oración recursos espirituales para romper ligaduras, traer liberaciones. La misma palabra de Dios dice que la liberación es el pan de los hijos, pero solo quienes tienen comunión pues pueden acceder a la liberación de Dios. Pues cualquiera puede clamar, cualquiera puede a voz en cuello ir delante de Dios y Dios responderles, pero no cualquiera puede tener comunión con Dios. La comunión es para los íntegros. La integridad es la que nos da acceso a la comunión con el Eterno Dios. A esto le llaman los judíos koinonía, que es aquel lazo fuerte, el cual, pues, los que no pertenecen al círculo íntimo pueden acceder. Jesús mismo hablando decía que, pues, quienes no eran del círculo no podían recibir aquellos misterios que le eran dados solamente a los que estaban con él, a los íntimos, a los que tenían comunión con el Eterno. Clamor no es lo mismo orar que clamar, no es lo mismo clamar que interceder. En el siguiente video te vamos a bendecir con todas las bendiciones del cielo. El Señor les bendiga de manera sobreabundante.

pueda decir un humano como yo, Jesús? ¿Qué puede hacer un humano como yo sino rendirse por completo ante tu grandeza, ante tu magnificencia? ¿Qué puede hacer un humano como yo que no sea responder con alabanza?

Danos el carácter para mantener el fuego encendido, la perseverancia, la humildad, la dependencia de ti. La búsqueda, Señor, en este año, que es año de búsqueda de nuestro Dios, para mantener el fuego encendido. Que no se apague este fuego, Espíritu Santo, en el nombre de Jesús.

Aviva esta noche el fuego en todos nosotros. Avívalo, Señor. Enciende un fuego en nuestro corazón.

sacerdotes. Es maravilloso, Señor. Lugares deleitosos. Tus cuerdas cayeron, Señor.

Señor, mis cuerdas. Yo me regocijo en ti. En ti se alegra mi alma.

los hombres, como decían ahora, palancas. Quizás se apoyen en sus recursos, pero en cuanto a mí, a Dios clamaré. Levanta tus manos a Él y dice:

tu sencillez, Señor, y tu grandeza, tus palabras o tu silencio conmueven mi corazón.

no es solo el carpintero de Galilea, Él es el pan de vida, Él es la resurrección, Él es Dios entre nosotros, agua de vida y pan del cielo. Él es tu Salvador, el Rey de la gloria. Es el Rey.

Llénanos de tu presencia. Bendícenos, visítanos. Nuevas fuerzas vengan a nuestras vidas.

fuego arda en nuestra vida. Que tu fuego arda en nuestro interior. Pero no nos saques de este precioso lugar. No quites de nosotros tu Santo Espíritu.

0: tiene su Biblia esta noche,
1: turn with me please to the book of 1 Corinthians.
0: Ábrala por favor conmigo al primer libro de Corintios.
1: I'm reading from the first chapter.
0: Voy a leer del capítulo primero.
1: Verses 23 and 24.
0: Versículos 23 y 24.
1: The Apostle Paul says this.
2: Dice el apóstol Pablo lo siguiente.
1: For we preach Christ crucified.
0: Pero nosotros predicamos a Cristo crucificado.
1: I want to say that again.
0: Quiero repetir eso.
1: For we preach Christ crucified.
0: Pero nosotros predicamos a Cristo crucificado.
1: Unto the Jews a stumbling block.
0: Para los judíos ciertamente tropezadero.
1: And unto the Greeks foolishness.
0: Y para los gentiles locura.
1: But unto them which are called.
0: Mas para los llamados.
1: Both Jews and Greeks.
0: Así judíos como griegos.

0: y santo nombre de Jesús,
1: that we always decrease,
0: que nosotros menguemos,
1: and you always increase,
0: y Jesús aumente.
1: And everyone said amen and amen. There are many religions in the world today.
0: Hay muchas religiones en el mundo hoy.
1: All of these religions are trying to reach God.
0: Todas estas religiones están tratando de alcanzar a Dios.
1: The whole world is religious.
0: El mundo entero es religioso.
1: To be honest with you, religion is the biggest business in the world.
0: Para serles sincero, la religión es el negocio más grande que hay en el mundo.
1: More money is spent on religion than anything else.
0: Hay más dinero que se gasta en la religión que en cualquier otra cosa.
1: More conversation is about religion than anything else.
0: Hoy se conversa más acerca de religión que de cualquier otra cosa.
1: And sad to say, more wars have been fought over religion than anything else.
0: Y lo decimos con tristeza que muchas guerras se han peleado en forma religiosa.
1: Whatever kind of religion it may be,
0: cualesquiera que sea esa religión,
1: it tries to reach God.
0: Ella trata de llegar a Dios.
1: However, religion cannot change mankind.
0: A pesar de eso, la religión no puede cambiar al hombre.
1: I want you to hear that tonight.
0: Quiero que escuchen eso esta noche.
1: Religion cannot change men.
0: La religión no puede cambiar al hombre.
1: Do you understand me?
0: ¿Entienden eso?
1: Only the power of the gospel of Jesus Christ can change man.
0: Solamente el poder del evangelio de Jesucristo puede cambiar al hombre.
1: You see, Christianity is really not a religion.
0: En verdad, el cristianismo no es una religión.
1: It is a relationship with Jesus Christ.
0: Es una relación con la persona de Jesucristo.
1: Which is totally different than religion.
0: Lo cual es totalmente diferente a la religión.
1: You see, religion tries to change man from the outside.
0: La religión trata de cambiar al hombre de su exterior.
1: I want to say all of that again.
0: Quiero repetir eso nuevamente.
1: Religion tries to change men with rules.
0: La religión trata de cambiar al hombre mediante sus reglamentos.
1: With regulations.
0: Con sus reglas.
1: But it's never successful.
0: Pero nunca tiene el éxito.
1: Jesus Christ does not change men from the outside.
0: Jesucristo no cambia al hombre de su exterior.
1: He changes men's hearts.
0: Sino lo cambia de su interior, de su corazón.
1: And the only way a man can be changed.
0: Y la única forma que el hombre puede ser cambiado.
1: Is for his heart to be changed.
0: Es que su corazón sea cambiado.
1: And only Jesus can change the heart.
0: Y solamente Jesús puede cambiar el corazón.
1: Only Jesus can change the heart.
0: Solamente Jesús puede cambiar el corazón.
1: Only Jesus can change the heart.
0: Solamente Jesús cambia el corazón.
1: If you believe it, give the Lord a praise offering.
0: Si usted lo cree, dé un aplauso al Señor.
1: Tonight I want to do my very best to lift up Jesus Christ.
0: Esta noche yo quiero esforzarme al máximo para exaltar a la persona de Jesucristo.
1: I would hope to show you exactly who he is and what he is.
0: Espero poderles mostrar exactamente quién es él y qué es él.
1: First of all, the Apostle Paul said that Jesus Christ to many was a stumbling block.
0: En primer lugar, el apóstol San Pablo dijo que Jesucristo era piedra de tropiezo para muchos.
1: I want to say that again.
0: Quiero repetir eso.
1: Paul said to many, Jesus Christ is a stumbling block.
0: Pablo dijo que para muchos Jesucristo era piedra de tropiezo.
1: To many of you watching me by television right now.
0: Para muchos de los televidentes que me ven ahora mismo.
1: You do not understand Jesus Christ.
0: No entienden a Jesucristo.
1: He's a stumbling block to you as well.
0: Él es piedra de tropiezo para usted también.
1: You ask this question.
0: Usted hace esta interrogante.
1: I'll admit I have problems.
0: Y yo admito, usted dice, admito que tengo problemas.
1: And thousands of you in this stadium would say the same thing.
0: Y miles aquí en este estadio dirían lo mismo.
1: Yes, I have problems.
0: Sí, yo tengo problemas.
1: But how in the world can someone who lived 2,000 years ago help me?
0: Pero ¿cómo puede un personaje que vivió hace 2,000 años ayudarme a mí?
1: I want to ask that question again.
0: Quiero hacer esa pregunta una vez más.
1: How in the world can someone,
0: ¿cómo puede una persona
1: who lived 2,000 years ago,
0: que vivió hace 2,000 años,
1: help me,
0: ayudarme a mí?
1: Does he understand who I am?
0: ¿Entiende él quién soy yo?
1: Does he understand my need?
0: ¿Entiende o comprende él mi necesidad?
1: How can he understand my

0: problems.
1: ¿Cómo puede él entender mi problema?
0: I don't understand that preacher.
1: Yo no entiendo eso, predicador.
0: Well, I want to prove to you tonight.
1: Pues quiero probarle en esta noche.
0: By the power of Almighty God.
1: Mediante el poder de Dios.
0: How that Jesus is your answer.
1: Que Jesucristo es la respuesta.
0: And he's not an answer.
1: Y que él no es una de las respuestas.
0: He is the answer.
1: Él es la única respuesta.
0: He is the answer.
1: Él es la única respuesta.
0: He is the only answer.
1: Él es la única respuesta.
0: Were Jesus Christ a mere man?
1: Si el Señor Jesucristo fuera meramente un hombre,
0: no matter how great a man he may have been,
1: no importa qué tan grandioso fuese él,
0: he could not help you.
1: Él no podría ayudarte.
0: No matter how holy he may have been,
1: no importa qué tan santo hubiese sido él,
0: no matter how great a prophet he may have been,
1: no importa qué tan gran profeta fuera él,
0: he could not have helped you.
1: Él no hubiese podido ayudarte.
0: But you see, Jesus Christ was more than a man.
1: Pero Jesucristo era más que un hombre.
0: Jesus Christ was more than a priest.
1: Jesucristo era más que un sacerdote.
0: Jesus Christ was more than a prophet.
1: Jesucristo era más que un profeta.
0: Jesus Christ was more than a miracle worker.
1: Jesucristo era más que un obrador de milagros.
0: I want you to listen to me by television.
1: Quiero que me escuchen televidentes.
0: This is the centerpiece.
1: Este es el centro de todo.
0: This is the point.
1: Este es el punto clave.
0: Jesus Christ is God.
1: Jesús es Dios.
0: Jesus Christ is God.
1: Jesucristo es Dios.
0: Jesus Christ is God.
1: Jesucristo es Dios.
0: Now that makes all the difference in the world.
1: Eso hace la diferencia total y completa.
0: Because God is all powerful.
1: Porque Dios es todopoderoso.
0: He can do anything.
1: Él puede hacer cualquier cosa.
0: So if Jesus is God,
1: así es que si Jesucristo es
0: and
1: Dios,
0: he is God,
1: y él es Dios,
0: why is he a stumbling block?
1: Entonces, ¿por qué es que él se ha vuelto piedra de tropiezo?
0: Why do some of you in this stadium tonight refuse to serve him?
1: ¿Por qué es que algunos aquí en este estadio esta noche rechazan, rehúsan servirle?
0: Why do hundreds of millions of you by television refuse to serve him?
1: ¿Por qué es que cientos de millones de televidentes rehúsan servirle?
0: You refuse to serve him because he's a stumbling block.
1: Rehúsan servirle porque él es tropezadero para usted.
0: And why is he a stumbling block?
1: ¿Y por qué es que él es una piedra de tropiezo para usted?
0: He is for this reason.
1: Lo es por esta razón.
0: You see, when he came,
1: cuando él vino,
0: he was different than anyone that ever was.
1: Él era distinto a cualquier ser humano.
0: He was total goodness.
1: Él era todo bondad.
0: The world had never seen one like him.
1: Jamás había visto el mundo uno como él.
0: He was never unkind.
1: Nunca fue malo.
0: He never lost his temper.
1: Nunca perdió su temperamento.
0: He was perfect.
1: Era perfecto.
0: But there was something else.
1: Pero había otra cosa.
0: You see, he was born in an humble stable.
1: Él nació en un humilde pesebre.
0: And the world did not believe he would come that way.
1: Y el mundo no creía que él iba a venir a nacer de esa forma.
0: How could God be born of a virgin in a stable?
1: ¿Cómo pudo Dios nacer de una virgen en un establo?
0: A virgin, yes, but not in a stable.
1: De una virgen, sí, pero no en un establo.
0: Out among the animals.
1: Ahí entre los animales.
0: Were he God,
1: si él hubiese sido Dios,
0: he would have been born in a palace.
1: Hubiese nacido en un palacio real.
0: That's what most of the world says.
1: Eso es lo que la mayoría del mundo dice.
0: But I'll tell you why he was born in a stable.
1: Pero les diré por qué nació en un establo.
0: Why he was born of an humble peasant girl.
1: Y por qué fue que nació de una humilde muchachita campesina.
0: It is because most of the world is poor.
1: Porque la mayor parte del mundo es pobre.
0: Most of the world is poor.
1: La mayor parte del mundo es pobre.
0: Most of the world has very little.
1: La mayor parte del mundo tiene muy poco.
0: Most of the world hungers for bread.
1: La mayor parte del mundo está hambriento por el pan material.
0: And I don't care how poor you are.
1: Pero no me importa qué tan pobre eres.
0: I want you to listen to me.
1: Yo quiero que me escuche.
0: Jesus Christ.
1: Jesucristo.
0: Is the greatest friend.
1: Es el mayor amigo.
0: The poor man ever had.
1: Que el hombre pobre haya tenido.
0: Hallelujah.
1: Hallelujah.
0: Hallelujah.
1: Hallelujah.
0: Hallelujah.
1: Hallelujah.
0: Paraguay, can you feel that?
1: ¿Lo sienten, paraguayos?
0: World, can you feel that?
1: ¿Lo siente usted, mundo?
0: You may have no hope.
1: Tal vez no tengas esperanza.
0: You may look on your television set.
1: Pueda que estés mirando tu televisor.
0: And you see all the things of the world.
1: Y ves todas las cosas del mundo.
0: And you don't have them.
1: Y usted no las tiene.
0: But Jesus gives you hope.
1: Pero Jesucristo te da esperanza.
0: Jesus gives you hope.
1: Jesucristo te da esperanza.
0: Jesus gives you hope.
1: Jesucristo te da esperanza.
0: Jesus is the only one that can give hope.
1: Jesucristo es el único que puede dar esperanza.
0: That's the reason I'm in Paraguay tonight.
1: Por esa razón estamos aquí en Paraguay hoy.
0: I could be anywhere in the world.
1: Yo podría haber estado en cualquier otro lugar del mundo.
0: But I'm glad I'm here tonight.
1: Pero estoy alegre de estar aquí esta noche.
0: And I've come for one purpose.
1: Y he venido con un solo propósito.
0: The newsmen asked me, "What is your message?"
1: Los periodistas me preguntaron cuál es su mensaje.
0: When we landed at the airport, they said, "What is your message?"
1: Cuando aterrizamos en el aeropuerto, preguntaron cuál es su mensaje.
0: We have one message.
1: Tenemos un solo mensaje.
0: It's not different for Paraguay than it is the USA.
1: No es diferente para el Paraguay que lo es para los Estados Unidos.
0: It's the same message for America as it is for Paraguay.
1: Es el mismo mensaje para los Estados Unidos que lo es para Paraguay.
0: It's the same message for the whole world.
1: Es el mismo mensaje para el mundo entero.
0: And it's this.
1: Y es esto.
0: Jesus Christ is God.
1: Jesucristo es Dios.
0: Jesus is your answer.
1: Jesucristo es su respuesta.
0: Jesus is your hope.
1: Jesús es su esperanza.
0: Jesus saves.
1: Jesús salva.
0: Jesus heals.
1: Jesús sana.
0: Jesus baptizes
1: Jesús
0: in the Holy Ghost.
1: Bautiza en el Espíritu Santo.
0: And Jesus is coming again.

0: I can feel that.
1: Yo puedo sentir eso.
0: I can feel it in my heart.
1: Lo siento en mi corazón.
0: I can feel it in my soul.
1: Lo siento en mi alma.
0: Don't allow Jesus to be a stumbling block.
1: No permitas que Jesucristo sea piedra de tropiezo para ti.
0: You say, well, I don't understand it.
1: Usted dice, pero es que no lo entiendo.
0: You don't have to understand it.
1: Usted no tiene que entenderlo.
0: Just accept him.
1: Acéptele.
0: And when you accept him,
1: y cuando le aceptas,
0: you're not accepting a religion.
1: Usted no acepta una religión.
0: You're not accepting a church.
1: No está aceptando una iglesia.
0: You're not accepting Jimmy Swaggart.
1: No está aceptando a Jimmy Swaggart.
0: You are accepting God.
1: Usted está aceptando a Dios.
0: For Jesus is God.
1: Porque Jesús es Dios.
0: And he'll change your life.
1: Y él cambiará tu vida.
0: Who can take the place of Jesus Christ?
1: ¿Quién puede tomar el lugar de Jesucristo?
0: Stop and think about that a moment.
1: Deténgase y piense sobre eso, medite sobre eso.
0: Can Karl Marx take the place of Jesus?
1: ¿Puede Karl Marx tomar el lugar de Jesucristo?
0: I visited Karl Marx's grave the other day.
1: Visité la tumba de Karl Marx el otro día.
0: I visited Lenin's grave.
1: Visité la tumba de Lenin.
0: I saw Lenin's corpse.
1: Vi el cuerpo de Lenin.
0: I saw him laid out there in Red Square in Moscow.
1: Lo vi postrado allí en la Plaza Roja en la ciudad de Moscú.
0: Is Lenin the answer?
1: ¿Es Lenin la respuesta?
0: Is Karl Marx the answer?
1: ¿Es Carlos Marx la respuesta?
0: They're dead.
1: Ellos están muertos.
0: Is Mohammed the answer?
1: ¿Es Mahoma la respuesta?
0: Mohammed wrote a beautiful book.
1: Mahoma escribió un libro muy hermoso.
0: Called the Quran.
1: Llamado el Corán.
0: But Mohammed is dead.
1: Pero el profeta Mahoma está muerto.
0: Do you understand me?
1: ¿Entienden eso?
0: But I'm here to tell you tonight.
1: Pero estoy aquí para decirles esta noche.
0: The tomb is empty.
1: Que la tumba está vacía.
0: Jesus is not dead.
1: Jesús no está muerto.
0: He's alive.
1: Él vive.
0: He's alive.
1: Él vive.
0: He's alive. Paul also said this.
1: El apóstol Pablo también dijo lo siguiente.
0: He said Jesus Christ is the power of God.
1: Él dijo que Jesucristo es el poder de Dios.
0: I want you to understand that.
1: Quiero que entiendan eso.
0: Jesus Christ is the power of God.
1: Jesucristo es el poder de Dios.
0: He is more than a church building.
1: Él es más que un edificio de una iglesia.
0: He is more than religion.
1: Es más que religión.
0: He is power.
1: Es poder.
0: The power of God.
1: Es el poder de Dios.
0: What are you talking about?
1: ¿De qué me habla, Jimmy?
0: I'll tell you what I'm talking
1: le diré
0: about.
1: De lo que hablo.
0: There are millions of you watching me by television.
1: Hay millones de televidentes que me están viendo.
0: There are thousands of you in this stadium.
1: Hay miles aquí en este estadio.
0: You are bound by alcohol.
1: Están atados por el alcohol.
0: You want to quit, but you can't.
1: Usted quiere liberarse de ello, pero no puede.
0: It has an iron grip on you.
1: Tiene una agarradura sobre usted.
0: Your life has become hell on earth.
1: Su vida es como un infierno aquí en la tierra.
0: Other millions of you are bound by drugs.
1: Hay otros millones que están atados por las drogas.
0: Some of you in this stadium are bound by
1: Algunos
0: drugs.
1: Algunos de los que están aquí en este estadio están atados por las drogas.
0: You want to quit, but you cannot quit.
1: Y quieren dejar las drogas, pero no pueden.
0: Others of you, your home has come all to pieces.
1: Otros que me miran, sus hogares han sido destruidos, destrozados.
0: There is hate in your heart.
1: Hay odio en tu corazón.
0: It fills your very being.
1: Que llena tu ser ese odio.
0: You've tried to do better.
1: Usted ha tratado de mejorar su vida, su condición.
0: You've tried to make a change.
1: Ha tratado de cambiar.
0: But you can't do it.
1: Pero no lo puede hacer, no lo logra.
0: You cannot do it.
1: No lo logra.
0: And let me tell you why you can't.
1: Déjeme decirle por qué no puede.
0: Because you see, many years ago,
1: porque hace muchos años,
0: man fell.
1: El hombre cayó.
0: He incurred the death penalty.
1: Él cometió el pecado mortal.
0: Death literally became a part of mankind.
1: La muerte se volvió en parte del hombre.
0: The whole world is under the sentence of death.
1: El mundo entero está bajo la sentencia, la condena de muerte.
0: And sin pushes man.
1: Y el pecado empuja al hombre.
0: Sin.
1: El pecado.
0: It pushes man.
1: Empuja al hombre.
0: Like a goad, it pushes him.
1: Lo hace hacer cosas que no debe.
0: Paul said these words.
1: Pablo dijo estas palabras.
0: For the wages of sin is death.
1: Porque la paga del pecado es muerte.
0: And he said the sting of death is sin.
1: Y él dijo que el aguijón de la muerte es el pecado.
0: I want you to listen to this now.
1: Quiero que piensen sobre esto ahora mismo.
0: The sting of death is sin.
1: El aguijón de la muerte es el pecado.
0: It's like Satan is taking a sharp knife.
1: Es como que si Satanás tomara un puñal.
0: And he's constantly pushing man with the knife.
1: Y continuamente está atravesando al hombre con ese puñal.
0: It's like a sharp stick that keeps jabbing him.
1: Como un palo que le está punzando continuamente.
0: The sting of death is sin.
1: El aguijón de la muerte es el pecado.
0: Until finally the death blow is given.
1: Y hasta que finalmente sufrimos el golpe mortal.
0: And the person dies lost forever.
1: Y la persona muere perdida sin Dios y esperanza.
0: What is sin?
1: ¿Qué cosa es pecado?
0: I want to ask that question.
1: Quiero hacer esa pregunta.
0: What is sin?
1: ¿Qué cosa es pecado?
0: You say, Jimmy Swaggart, it's stealing.
1: Me dice Jimmy Swaggart, es robar.
0: It's lying.
1: Es mentir.
0: It's cheating on your wife.
1: Es engañar a su esposa.
0: It's using profanity.
1: Es usar malas palabras, maldecir.
0: Yes, those things are sin, but really they are the symptoms of sin.
1: Sí, esas cosas son pecado, pero en realidad son el síntoma del pecado.
0: You see, sin is a spirit.
1: El pecado es como un espíritu.
0: It's not what man does, it's what man is.
1: No es lo que el hombre hace, sino lo que el hombre es.
0: Man does not do sin, man is a sinner.
1: El hombre no hace el pecado, sino que el hombre es pecador.
0: Are you understanding me?
1: ¿Entienden lo que digo?
0: Do you understand me by television?
1: ¿Me entienden, televidentes?
0: Sin is not what you do.
1: El pecado no es lo que usted hace.
0: Sin is what you are.
1: El pecado es lo que usted es.
0: And no power on earth can break it.
1: Y ningún poder sobre esta tierra puede libertarte de él.
0: No power can break it.
1: Ningún poder lo puede romper.
2: The United States of America, los Estados Unidos de América,
0: with all of its money and wealth,
1: con toda su riqueza y su dinero,
0: cannot solve the problem of alcoholism.
1: No puede solucionar el problema del alcoholismo.
0: The most brilliant doctors in the world,
1: los médicos más esclarecidos del mundo,
0: but they can't solve that problem.
1: No pueden solucionar ese problema.
0: They can't solve the problem of drug addiction.
1: No pueden solucionar el problema de la drogadicción.
0: The psychologists cannot solve the problem of hate.
1: Los psicólogos no tienen la solución para el odio.
0: Some of you tonight are filled with hate.
1: Algunos de ustedes aquí esta noche están llenos de odio.
0: They can't solve the problem of bitterness.
1: No pueden solucionar el problema de la amargura.
0: Of anger.
1: Del odio.
0: Because those problems are not physical problems.
1: Porque esos no son problemas físicos.
0: They are spiritual problems. And there is only one power.
1: Y hay un solo poder.
0: One power.
1: Un poder.
0: That is able to change a man.
1: Que puede cambiar al hombre.
0: Hallelujah.
1: Hallelujah.
0: And that is Jesus Christ.
1: Y ese poder es Jesucristo.
0: Jesus Christ.
1: Jesucristo.
0: The power of God.
1: El poder de Dios.
0: Jesus Christ.
1: Jesucristo.
0: The power of God.
1: El poder de Dios.
0: Jesus Christ.
1: Jesucristo.
0: The power of God.
1: El poder de Dios.
0: Hallelujah.
1: Hallelujah.
0: Hallelujah.
1: Hallelujah.
0: That's the reason Paul uttered those words.
1: Por esa razón fue que Pablo expresó esas palabras.
0: Jesus Christ, the power of God.
1: Jesucristo, el poder de Dios.
0: That's the reason the gospel is good news.
1: Por esa razón que el evangelio es buenas nuevas.
0: It's the greatest news in the world.
1: Es el mejor mensaje que hay en el mundo.
0: It's the greatest news man has ever known.
1: Es el mensaje más glorioso que el hombre haya escuchado.
0: But Jesus can break the power of sin.
1: Que Jesucristo puede romper el poder del pecado.
0: He can heal your home.
1: Puede sanar tu hogar.
0: He can heal your heart.
1: Puede sanar tu corazón.
0: He can heal your life.
1: Puede sanar tu vida.
0: He can heal your soul.
1: Puede sanar tu alma.
0: He can heal your spirit.
1: Puede sanar tu espíritu.
0: There's not a man, woman, boy, or girl.
1: No hay un hombre, mujer, o varón.
0: There is not a man, woman, boy, or girl in this place tonight.
1: No hay un hombre, mujer, joven o señorita en este lugar.
0: But that Jesus can change you.
1: Que Jesucristo no pueda cambiar.
0: You say, Jimmy Swaggart, you don't understand.
1: Usted me dice, pero Jimmy Swaggart, es que usted no entiende.
0: I know, but God understands.
1: Yo sé, pero Dios entiende.
0: And Jesus Christ is the power of God.
1: Y Jesús es el poder de Dios.
0: Jesus Christ is the power of God.
1: Jesucristo es el poder de Dios.
0: He can change you, Paraguay.
1: Él puede cambiarte, Paraguay.
0: He can change you, Brazil.
1: Él puede cambiarte, Brasil.
0: He can change you, Argentina.
1: Argentina, él puede cambiarte.
0: He can change you, Philippines.
1: Filipinas, él puede cambiarte.
0: He can change you, Soviet Union.
1: Él puede cambiarte. de Unión Soviética.
0: He can change you, America.
1: Estados Unidos, él puede cambiar.
0: Because he is the power of God.
1: Porque él es el poder de Dios.
0: The power of God.
1: El poder de Dios.
0: The power of God.
1: El poder de Dios.
0: The power of God.
1: El poder de Dios.
0: Some years ago, Francis and I were in a beautiful home in the state of Tennessee, back in the States.
1: Hace algunos años, Francis y yo estuvimos en un bello hogar en el estado de Tennessee.
0: There were many wealthy people there that night.
1: Habían muchas personas de la clase acomodada, de la clase alta allí esa noche.
0: There were several there that were very famous.
1: Habían varios ahí que eran muy famosos en este mundo.
0: Known all over the world.
1: Conocidos en todo el mundo.
0: If I would call their names, even some of you here in Paraguay would know them.
1: Si yo llamara sus nombres, algunos de ustedes aquí en Paraguay los conocerían.
0: One of the ladies spoke up and asked this question.
1: Una de las damas habló e hizo la interrogante.
0: She said, "Jimmy Swaggart, aren't you a singer?"
1: Ella preguntó, Jimmy Swaggart, ¿no es usted un cantante?
0: And don't you sing gospel music?
1: ¿Y no canta usted música evangélica?
0: I said, yes, I do.
1: Le dije, sí, señora, sí canto.
0: She said, well, would you come into the room here? There's a piano.
1: Ella dijo, por favor, pase a este cuarto, ahí está un piano.
0: And would you sing us a couple of songs?
1: Y cántenos unos himnos.
0: I looked at her and I said, surely I will.
1: Yo la miré y le dije, claro que lo voy a hacer.
0: Some 20 or 25 people started to go into the room.
1: Unas 20 o 25 personas comenzaron a seguirme en el cuarto.
0: But I lingered back that night.
1: Pero yo me detuve un poco aquella noche.
0: And I was praying.
1: Y estaba orando.
0: I said, God, it doesn't really make any difference.
1: Dije, Señor, realmente no hay diferencia.
0: Whether those people think I sing well or not.
1: Si esa gente cree que yo canto bien o no.
0: What really counts is this.
1: Lo que realmente importa es esto.
0: Anoint me to sing.
1: Úngeme para cantar.
0: Help me to sing that which will touch their heart.
1: Ayúdame a cantar algo que toque sus corazones.
0: They may be rich and famous.
1: Tal vez sean famosos y ricos.
0: But inside they're lonely.
1: Pero dentro de su corazón están solitarios.
0: They're heartbroken.
1: Su corazón está quebrantado.
0: They're reaching out for help.
1: Están buscando ayuda.
0: And Jesus, you're the only one that can do it.
1: Y Jesús, tú eres el único que puedes ayudarles.
0: No one else can do it.
1: Nadie más lo puede hacer.
0: So give me the song you want me to sing.
1: Así es que dame el himno que tú quieres que yo les cante.
0: I walked into the piano.
1: Pasé al piano.
0: I ran my fingers across the keys.
1: Y empecé a pasar mis dedos sobre el marfil.
0: And I started to sing this song.
1: Y empecé a entonar este himno.
0: I'll never be lonely again, no, never again.
1: Jamás estaré solo, no, nunca jamás estaré solo.
0: For I've opened my heart's door to him.
1: Porque he abierto la puerta de mi corazón a él.
0: I'll brush away the tears.
1: Echaré a un lado las lágrimas.
0: And forget my foolish fears.
1: Y olvidaré mis temores y mi miedo.
0: I'll never be lonely again.
1: Jamás volveré a estar solo.
0: No, never again.
1: No, nunca jamás.
0: I then started to sing.
1: Empecé a cantar ese himno.
0: The old rugged cross.
1: También la cruz.
0: And all of a sudden the Spirit of God started to move.
1: Y de repente el Espíritu de Dios comenzó a manifestarse.
0: Standing there in that room, I watched grown men start to weep.
1: Parados allí en ese cuarto, vi yo a hombres empezar a llorar.
0: Tears started rolling down their cheeks.
1: Lágrimas empezaron a surcar sus mejillas.
0: It was Jesus Christ, the power of God.
1: Era Jesucristo, el poder de Dios.
0: It was not Jimmy Swaggart.
1: No era Jimmy Swaggart.
0: It was Jesus Christ, the power of God.
1: Era Jesucristo, el poder de Dios.
0: A few minutes later, they filed out of the room.
1: Pocos minutos después salieron del cuarto.
0: But one young lady remained.
1: Pero una joven permaneció.
0: She was weeping so hard she couldn't stand up straight.
1: Ella estaba llorando a llanto abierto que casi no podía permanecer parada.
0: Her shoulders were shaking with sobs.
1: Sus hombros se sacudían al llorar ella.
0: I looked up at her and I asked her the question.
1: Levanté mis ojos y la miré y le pregunté.
0: I said, young lady, Jesus is dealing with your heart.
1: Le dije, señorita, el Señor Jesús está tratando con tu corazón.
0: He's speaking to your soul.
1: Está hablando a tu alma.
0: Don't turn him aside.
1: No lo eches a un lado.
0: She clenched her fist.
1: Ella cerró su puño.
0: And I'll never forget her answer.
1: Y no olvidaré su respuesta.
0: She said, please, I can't stand it.
1: Ella dijo, por favor, no lo aguanto.
0: I used to be a follower of Jesus Christ.
1: Yo antes era una seguidora de Jesucristo.
0: I used to serve him.
1: Yo le servía.
0: I used to know him.
1: Yo le conocía.
0: And I turned my back on him.
1: Pero le di mis espaldas.
0: When you started to sing tonight,
1: cuando usted comenzó a cantar esta noche,
0: it brought it all back.
1: Todos los pensamientos volvieron a venir a mí.
0: I remembered what I had.
1: Recordé lo que yo tenía en el pasado.
0: And I remembered what I lost.
1: Y recordé lo que perdí.
0: And she told me this.
1: Y ella me dijo esto.
0: She said, "My husband is so rich."
1: Me dijo, mi esposo es un hombre tan adinerado.
0: I can go into any major department store in America.
1: Que yo puedo ir a cualquiera de las tiendas más grandes en los Estados Unidos.
0: I can buy anything I want.
1: Y comprar lo que yo quiero.
0: Diamond rings.
1: Anillos de diamantes.
0: Mink coats.
1: Trajes bonitos.
0: I go to the biggest nightclubs in the world.
1: Puedo ir a los clubes nocturnos más grandes del mundo.
0: I know the most famous people in America.
1: Conozco a la gente más famosa aquí en los Estados Unidos.
0: But I come home at night.
1: Pero yo regreso a mi hogar de noche.
0: And I cry myself to sleep.
1: Y lloro hasta dormirme.
0: I try to scrub away the filth.
1: Trato de echar a un lado la impureza, la suciedad.
0: What are you telling me?
1: ¿Qué es lo que me está diciendo?
0: I'm telling you the sting of death is so terrible.
1: Le estoy diciendo que el aguijón de la muerte es tan terrible.
0: The sting of sin is so terrible.
1: El aguijón del pecado es tan terrible.
0: That all the wealth can't take away the pain.
1: Que toda la riqueza y el oro no pueden quitar su dolor.
0: All the money and power can't take away the pain.
1: Todo el dinero y el poder de este mundo no puede quitar ese dolor.
0: The sting of death is sin.
1: El aguijón del pecado es muerte.
0: All of it couldn't take away the pain.
1: Todo aquello no le podía quitar aquel dolor.
0: Jesus came to a heart.
1: Jesucristo vino a su corazón.
0: Because only Jesus can satisfy.
1: Porque solo Jesús puede satisfacer.
0: Only Jesus can satisfy.
1: Solo Cristo satisface.
0: Because Jesus is the power of God.
1: Porque Jesucristo es el poder de Dios.
0: He is the power of God.
1: Él es el poder de Dios.
0: He said this.
1: Él dijo esto.
0: I am come.
1: Yo he venido.
0: That they might have life.
1: Para que tengan vida.
0: And that they might have it more abundantly.
1: Y para que la tengan más abundantemente.
0: He's saying Paraguay.
1: Dice Paraguay,
0: I've come to you,
1: he venido a ti,
0: that you might have life,
1: para que tengas vida,
0: and have it more abundantly,
1: y lo tengas más abundantemente.
0: Jesus, the power of God,
1: Jesucristo, el poder de Dios.
0: Paul not only spoke of Jesus as a stumbling block.
1: El apóstol Pablo habló no solamente de Jesús como piedra de tropiezo.
0: Christ, the power of God,
1: Cristo, el poder de Dios.
0: But he spoke of Christ the crucified.
1: Pero habló también de Cristo el crucificado.
0: Now listen to this.
1: Escuchen esto.
0: This is the most powerful statement you will ever hear.
1: Esta es la afirmación más poderosa que usted haya escuchado.
0: Christ the crucified.
1: Jesucristo el crucificado.
0: You say, I don't understand it.
1: Usted dice, no lo entiendo.
0: If he was God,
1: si él fue Dios,
0: how could they kill him?
1: ¿Cómo pudieron haberlo matado?
0: Ah, this is the secret.
1: Este es el secreto.
0: They didn't really kill him.
1: Realmente ellos no lo mataron.
0: As far as taking his life.
1: En cuanto a tomar su vida.
0: He laid down his own life.
1: Él voluntariamente puso su propia vida.
0: Satan thought he was stopping him.
1: Satanás pensó que le estaba frenando.
0: But in reality, Satan was killing himself.
1: Pero en realidad Satanás se estaba matando a sí mismo.
0: Because when Jesus came from heaven.
1: Porque cuando Jesús vino del cielo.
0: He came for one purpose.
1: Él vino con un propósito.
0: And that is to pay the price for your salvation.
1: Que era pagar el precio por tu salvación.
0: To be crucified.
1: Para ser crucificado.
0: To shed his blood.
1: Y derramar su sangre.
0: That is the reason he came.
1: Con ese propósito vino él.
0: Tonight, the reason I shout.
1: Esta noche la razón por la que yo grito.
0: The reason I'm happy.
1: La razón por la que estoy contento.
0: Is because Jesus was crucified.
1: Es porque Jesucristo fue crucificado.
0: Jesus was crucified.
1: Jesucristo fue crucificado.
0: And raised from the dead.
1: Pero resucitó de los muertos.
0: You say, I still don't understand.
1: Me dice, todavía no lo entiendo.
0: Millions of you by television would
1: millones
0: say that.
1: De los televidentes no entienden.
0: How could him being crucified help me?
1: ¿Cómo él puede ayudarme habiendo sido crucificado?
0: It seems that it was weakness.
1: Parece que había debilidad en él.
0: With his great power, why didn't he stop those that would murder him?
1: Con su gran poder, ¿por qué no impidió a aquellos que le iban a crucificar?
0: Listen to this.
1: Escuchen esto.
0: The terrible sting of sin.
1: El terrible aguijón del pecado.
0: The death sentence that was on mankind.
1: La sentencia de muerte que estaba sobre los hombres.
0: Could only be broken.
1: Podía haber sido quebrantado solamente.
0: By the perfect sacrifice.
1: Mediante el sacrificio perfecto.
0: There was no other way to do it.
1: No había otra forma de hacerlo.
0: The price had to be paid.
1: El precio tenía que pagarse.
0: Listen to me tonight.
1: Escúcheme esta noche.
0: There is a death sentence on your head.
1: Hay una sentencia de muerte sobre ti.
0: Every one of you in this stadium.
1: Cada uno de los que estamos en este estadio.
0: A death sentence is on your head.
1: Hay sentencia de muerte sobre ti.
0: The whole world lies guilty before God.
1: El mundo entero es culpable ante Dios.
0: All have sinned and come short of the glory of God.
1: Por cuanto todos pecaron y han sido destituidos de la gloria de Dios.
0: A death sentence.
1: Una sentencia de muerte.
0: Doomed to die.
1: Hemos sido decididos a morir.
0: Doomed to go to hell.
1: Para ir al infierno.
0: Doomed to be separated from God.
1: Para ser separados de Dios.
0: You mean me, preacher?
1: Me dice usted que yo, pastor.
0: Yes, yes.
1: Sí, sí, usted.
0: All are included.
1: Todos han sido incluidos.
0: All are under the sentence of
1: todos
0: death.
1: Todos están bajo la sentencia de muerte.
0: It hangs like a gloom over your head.
1: Eso está sobre nosotros como una tiniebla oscura.
0: It's like a terrible weight on your shoulders.
1: Es como una carga pesada sobre tu hombro.
0: The guilt literally squeezes you.
1: La culpabilidad te presiona.
0: It's the sentence of death.
1: Es la sentencia de muerte.
0: So powerful that money could not set you free.
1: Tan poderosa que el dinero no te puede libertar.
0: Do you understand me?
1: ¿Entienden lo que digo?
0: Silver and gold cannot redeem you.
1: El oro y la plata no te pueden redimir.
0: Statues on a pole cannot redeem you.
1: Estatuas, imágenes no te pueden redimir.
0: Pretty church buildings cannot redeem you.
1: Iglesias suntuosas y bonitas no te redimen.
0: Religion cannot redeem you.
1: La religión no te puede redimir.
0: There had to be a perfect price.
1: Tuvo que haber un precio perfecto.
0: That's why Jesus came.
1: Por eso Jesús vino.
0: That's why Jesus came.
1: Por eso Jesús vino.
0: He loved you and me so much.
1: Él nos amó tanto a usted y a mí.
0: God loved this world so much.
1: Porque de tal manera amó Dios al mundo.
0: That he sent his only begotten son.
1: Que envió a su hijo unigénito.
0: That whosoever.
1: Para que todo aquel.
0: That means every person in the world.
1: Eso quiere decir cada persona en el mundo.
0: Believeth on him.
1: Todo aquel que en él cree.
0: Shall not perish.
1: No se pierda.
0: Shall never perish.
1: No se pierda.
0: But shall be saved.
1: Mas sea salvo.
0: There had to be a perfect sacrifice.
1: Tuvo que haber un sacrificio perfecto.
0: Understand this.
1: Entiendan esto.
0: A perfect sacrifice.
1: Un sacrificio perfecto.
0: So precious and so priceless. All the money in the world couldn't buy it.
1: Tan precioso y tan costoso que ningún dinero del mundo pudo haberla comprado.
0: That's the reason Jesus was born of a virgin.
1: Por esa razón Jesús nació de una virgen.
0: He had to be born of a virgin.
1: Él tuvo que nacer de una virgen.
0: Because he could not be contaminated with sin.
1: Porque él no pudo contaminarse con el pecado.
0: His blood had to be perfect and pure.
1: Su sangre tenía que ser pura y perfecta.
0: And thank God it was perfect and pure.
1: Y gracias a Dios que lo fue.
0: Emmanuel.
1: Emmanuel.
0: God with us.
1: Dios con nosotros.
0: And when he died on Calvary.
1: Y cuando él murió en el Calvario.
0: When he hung on that cross.
1: Cuando colgó sobre el madero.
0: And they put the nails in his hands.
1: Y le atravesaron sus manos con clavos.
0: And his blood started to pour out.
1: Y la sangre comenzó a ser derramada.
0: God Almighty looked down from heaven.
1: Dios Todopoderoso miró desde el cielo.
0: And the shedding of Jesus' blood.
1: Y el derramamiento de la sangre de Jesús.
0: Satisfied the claims of heaven.
1: Satisfizo las necesidades del cielo.
0: God removed the death sentence.
1: Dios quitó la sentencia de muerte sobre el hombre.
0: And said, whosoever will.
1: Y dijo, todo aquel
0: may come and drink
1: puede venir y tomar
0: of the water of life freely.
1: Gratuitamente del agua de vida.
0: The sting of death was broken.
1: El aguijón del pecado de la muerte había sido quebrado.
0: The sting of sin was broken.
1: El aguijón del pecado había sido roto.
0: Christ crucified.
1: Cristo crucificado.
0: Christ crucified.
1: Cristo crucificado.
0: Christ crucified.
1: Cristo crucificado.
0: Alcoholic, you can be free.
1: Alcohólico puede ser libre.
0: Drug addict, you can be free.
1: Drogadicto puede ser libre.
0: Prostitute, you can be pure.
1: Prostituta puede ser pura.
0: Christ crucified.
1: Cristo crucificado.
0: Christ crucified.
1: Cristo crucificado.
0: I want to show you what I'm talking about.
1: Quiero mostrarles de lo que estoy hablando.
0: We receive an awful lot of letters in the mail.
1: Recibimos muchas cartas a través del correo.
0: And this one is special.
1: Y esta es una muy especial.
0: A young lady wrote this and said,
1: una jovencita escribió esto y dijo lo siguiente.
0: My name is Mary.
1: Mi nombre es María.
0: Now I have given her another name that's not her real
1: ahora,
0: name.
1: Ahora yo le estoy dando otro nombre que no es su nombre real.
0: And I'm 21 years old.
1: Tengo 21 años de edad.
0: I have been in foster homes since I was 13.
1: He estado en hogares de para huérfanos desde 13 años.
0: You see, my mother loved alcohol more than she loved me.
1: Mi madre amó más el alcohol que me amó a mí.
0: I last saw my father when I was 8 years old.
1: La última vez que vi a mi papá tenía 8 años de edad.
0: One morning it was as I was leaving for school.
1: Una mañana mientras yo iba para la escuela.
0: Mom was laying on the couch.
1: Mi madre estaba acostada sobre el sofá.
0: I tried to wake her up.
1: Yo traté de despertarla.
0: But she wouldn't wake up.
1: Pero ella no despertaba.
0: Then I saw the empty pill bottle.
1: Luego vi yo la botella de pastillas vacía.
0: By the side of a glass of liquor.
1: Las píldoras al lado de una botella de licor.
0: And I called for help.
1: Y yo llamé pidiendo ayuda.
0: I was only 11, as I said.
1: Tenía solamente 11 años en ese entonces.
0: But it was too late.
1: Pero era ya muy tarde.
0: My mother was dead.
1: Mi madre había muerto.
0: I grew very bitter.
1: Y yo me volví muy amargada.
0: I got pregnant with a baby.
1: Quedé encinta esperando un niño.
0: My home came to pieces.
1: Mi hogar fue destrozado.
0: I felt so empty inside.
1: Y me sentí tan vacía en mi interior.
0: But just 2 weeks ago,
1: que hace dos semanas,
0: I had a handful of pills ready to end my life.
1: Tenía yo la mano llena de pastillas o píldoras para acabar con mi vida.
0: I turned on the television set.
1: Encendí el televisor.
0: Sitting there with that handful of pills.
1: Y sentada allí con esa sobredosis de pastillas.
0: I started to listen to you preach.
1: Empecé a escucharle a usted predicar.
0: And I heard you saying it.
1: Y le escuché decir esto.
0: Jesus loves you.
1: Jesucristo te ama.
0: Jesus loves you.
1: Jesús te ama.
0: I thought no one loved me.
1: Y yo pensé que nadie me amaba.
0: My daddy didn't love me.
1: Mi papá no me amaba.
0: He left me.
1: Él me abandonó.
0: My mama didn't love me.
1: Mi madre tampoco me amaba.
0: She left me.
1: Ella me dejó.
0: There was no one that loved me.
1: No había nadie que me amara.
0: And I might as well end my life.
1: Y yo quería terminar con mi vida.
0: But I kept hearing the word.
1: Pero seguí escuchando el sermón.
0: Jesus loves you.
1: Jesús te ama.
0: Jesus loves you.
1: Jesús te ama.
0: Jesus loves
1: Jesús you.
0: Jesús
1: te ama.
0: As I write these words,
1: y al escribirle yo esta carta, dice ella.
0: As I write these words,
1: al escribir estas palabras,
0: I can still feel the emotion of that moment.
1: Todavía puedo sentir la emoción de ese momento.
0: Those words kept hitting me.
1: Aquellas palabras me golpeaban.
0: Jesus loves you.
1: Jesús te ama.
0: Jesus loves you.
1: Jesús te ama.
0: Brother Swaggart, I put the pills down.
1: Hermano Swaggart, puse las pastillas, las píldoras.
0: And Jesus came into my heart.
1: Y Jesucristo entró a mi corazón.
0: Jesus came into my life.
1: Jesucristo vino a mi vida.
0: Jesus came into my soul.
1: Jesucristo vino a mi alma.
0: Jesus came into my spirit.
1: Jesucristo vino a mi espíritu.
0: And I'm here to tell you tonight.
1: Y estoy aquí para decirles esta noche.
0: She wrote me that letter.
1: Cuando me escribió ella esta carta.
0: And said everything has changed
1: y
0: now.
1: Y me dijo todo ha cambiado ahora.
0: My home is back together.
1: Mi hogar está ya bien.
0: Something happened in my heart.
1: Algo sucedió en mi corazón.
0: I have a reason to live
1: y
0: now.
1: Y tengo una razón por la cual quiero vivir.
0: And that's the Christ I'm talking about.
1: Ese es el Cristo del que les hablo.
0: Christ crucified.
1: El Cristo crucificado.
0: He paid the price for you.
1: Él pagó el precio por ti.
0: He broke the chains and the shackles.
1: Rompió las cadenas, las ligaduras.
0: He did it that the whole world may go free.
1: Lo hizo para que el mundo entero quedara en libertad.
0: That all may come.
1: Para que todos puedan venir.
0: And drink of the water of life.
1: Y tomar del agua de la vida.
0: And it's free.
1: Gratuitamente.
0: And he did it.
1: Él lo hizo.
0: Because he loves you.
1: Porque él te ama.
0: I mean, he loves you.
1: Él te ama a ti.
0: He loves you.
1: Te ama a ti.
0: Bow your heads, please.
1: Inclinen sus rostros, por favor.
0: Dear Heavenly Father,
3: Padre Celestial,
0: as we have uttered these words,
3: hemos hablado estas palabras,
0: and we have done our best to preach the power of God,
3: y nos hemos esforzado por predicar el poder de Dios,
0: Christ crucified,
3: Cristo crucificado,
0: I thank you.
3: Te doy gracias.
0: I'm asking that great Holy Ghost conviction,
3: te pido que la convicción poderosa del Espíritu Santo,
0: would sweep this stadium,
3: vaya por todo este estadio.
0: And I'm asking that it would sweep the hundreds of millions by television,
3: y que también cubra los cientos de millones de televidentes.
0: Christ crucified,
3: Cristo crucificado,
0: the hope of glory,
3: la esperanza de gloria,
0: the hope of mankind.

0: Gracias, Jesús, gracias porque me miraste con misericordia.
1: Gracias porque me miraste.
0: Gracias, amado de mi alma.
1: Gracias porque tú soplaste en mi aliento de vida.
0: Gracias, Jesús, por tu

Gracias, gracias, porque tú me amas. Porque tú me amas incondicionalmente. Gracias, Jesús, porque no he hecho nada. Jesús, no he hecho nada para que me ames. No he hecho nada para ganarme tu misericordia. Y a veces, Jesús, como humanos pensamos que porque oramos mucho o porque hagamos mucho merecemos tu amor. Pero Jesús, pura misericordia, pura misericordia, pura gracia es la que nos arropa y nos sostiene. Pura gracia es la que nos ha llevado hasta donde estamos. Pura gracia, si hoy podemos decir que hemos logrado algo, es pura gracia y misericordia de Dios, porque no se trata de no

nos recuerda cuánto nos ama. Cuánto Él nos ama. Todos los días.

0: sombrero y vino a darlo todo por nosotros. A los suyos vino y los suyos no le recibieron, los suyos lo crucificaron. Y Él pagó un precio en la cruz por cada uno de nosotros. Nos tocaba a nosotros pagarlo. Pero Él vino en forma de hombre y lo dio todo por mí en esa cruz.
1: Gracias, Jesús. Gracias, gracias.

Gracias, Jesús. Gracias, Maestro. Gracias porque lo diste todo en la cruz por mí. Gracias, Señor, por morir por mí. Gracias, Señor, por darlo todo. No merecías morir, pero lo hiciste. Por salvarme, por darme vida. Porque tú pagaste, Señor, con tu sangre mis pecados. Y somos justificados por esto, Señor. Tenemos redención. Tu sangre nos redimió. Por eso, Señor, te damos toda gloria. Te damos toda alabanza. Te damos toda la gloria, Dios. Te damos todo, Señor, y entregamos todo a ti, Jesús. Aleluya.

llegue el Padre, entrégate por completo delante de su presencia. Pídele al Señor. Ora, ora. Yo sé que estás ahí de rodillas orándole al Padre, quizás por una petición. Una petición de parte delante del cielo tienes tú. Pero vengo a recordarte, no pares de orar. Porque viene algo con tu nombre. Dios te va a sorprender. Lo que tantos has pedido, Dios viene a sorprenderte y a decirte: estoy aquí. Lo que me pides te lo daré. Así que cree en fe de que tu milagro Dios lo tiene en sus manos. Sigue orando.

Y hoy celebramos en este tiempo de intimidad con el Padre. Hoy queremos aprovechar para agradecer por su sacrificio. Ahí donde estás, agradécele a Jesús y dile gracias, Jesús, porque tu dolor me ha traído hasta aquí. Gracias, Jesús, porque con tan solo imaginar que yo debí cargar esa cruz, mi corazón se reduce a trizas, a pedazos. Como un hombre tan puro, tan hermoso, tan limpio, un hombre justo, toma mi carga. Wow. Gracias por tomar mi carga, Jesús. Gracias por tomar mi carga, Jesús. Gracias, Jesús. Gracias, gracias. Agradecele ahí donde estás. Agradece, agradece. Llena tu habitación, llena el vehículo, llena la iglesia, el lugar donde estás, que se llene de agradecimiento a nuestros

pero Él decidió por nosotros. Y como siempre digo, solo imagino a Jesús cargando una cruz con un cuerpo tan adolorido que no se puede explicar con palabras.

vamos, dale gracias a Jesús, dale gracias. Dale gracias, dale gracias, dale gracias. Y dale libertad, dale libertad. Permítele a Dios quebrantarte por completo. Dice su palabra que Él está cerca a los quebrantados de corazón. Vamos, vamos, vamos. Que pueda fluir tu corazón una alabanza pura en agradecimiento y en gratitud por su sacrificio.

aleluya. Tú eres digno, Jesús, digno, digno, digno, digno de toda gloria, porque solo tú tomaste el pecado encima de ti, Jesús, y venciste en una cruz, Jesús, dejando la tumba vacía. Hoy podemos estudiar los registros de los dioses falsos, y sabes que todos están en su tumba, pero mi maestro dejó la tumba vacía. No hay evidencia, no hay evidencia, no hay cuerpo, no hay rastro. Él resucitó. Mi maestro resucitó. Aleluya.

0: Gracias Jesús, gracias porque me miraste con misericordia.
1: Gracias porque me miraste.
0: Gracias amado de mi alma.
1: Gracias porque tú soplaste en mi aliento de vida.
0: Gracias Jesús por tu misericordia.

Gracias, Jesús. Gracias, gracias. Gracias, gracias, porque tú me amas. Porque tú me amas incondicionalmente. Gracias, Jesús, porque no he hecho nada. Jesús, no he hecho nada para que me ames. No he hecho nada para ganarme tu misericordia. Y a veces, Jesús, como humanos pensamos que porque oramos mucho o porque hagamos mucho merecemos tu amor. Pero Jesús, pura misericordia, pura misericordia, pura gracia es la que nos arropa y nos sostiene. Pura gracia es la que nos ha llevado hasta donde estamos. Pura gracia, si hoy podemos decir que hemos logrado algo, es pura gracia y misericordia de Dios. Porque no se trata

nos recuerda cuánto nos ama. Cuánto Él nos ama. Todos los días.

0: todo por nosotros. A los suyos vino y los suyos no le recibieron, los suyos lo crucificaron. Y Él pagó un precio en la cruz por cada uno de nosotros. Nos tocaba a nosotros pagarlo. Pero Él vino en forma de hombre y lo dio todo por mí en esa cruz.
1: Gracias, Jesús, gracias, gracias.
0: Y lo dio todo por mí en esa cruz.
1: Gracias, Jesús, gracias, gracias, verdad, gracias, Jesús, gracias.

Gracias, Jesús. Gracias, Maestro. Gracias porque lo diste todo en la cruz por mí. Gracias, Señor, por morir por mí. Gracias, Señor, por darlo todo. No merecías morir, pero lo hiciste. Por salvarme, por darme vida. Porque tú pagaste, Señor, con tu sangre mis pecados. Y somos justificados por esto, Señor. Tenemos redención. Tu sangre nos redimió. Por eso, Señor, te damos toda gloria. Te damos toda alabanza. Te damos toda la gloria, Dios.

este momento, órale al Padre, entrégate por completo delante de su presencia. Pídele al Señor, ora, ora. Yo sé que estás ahí de rodillas orándole al Padre, quizás por una petición. Una petición de parte delante del cielo tienes tú. Pero vengo a recordarte, no pares de orar. Porque viene algo con tu nombre. Dios te va a sorprender. Lo que tantos has pedido, Dios viene a sorprenderte y a decirte: estoy aquí. Lo que me pides te lo daré. Así que cree en fe de que tu milagro, Dios lo tiene en sus manos. Sigue orando.

Y hoy celebramos en este tiempo de intimidad con el Padre. Hoy queremos aprovechar para agradecer por su sacrificio. Ahí donde estás, agradécele a Jesús y dile gracias, Jesús, porque tu dolor me ha traído hasta aquí. Gracias, Jesús, porque con tan solo imaginar que yo debí cargar esa cruz, mi corazón se reduce a trizas, a pedazos. Como un hombre tan puro, tan hermoso, tan limpio, un hombre justo, toma mi carga. Wow. Gracias por tomar mi carga, Jesús. Gracias por tomar mi carga, Jesús. Gracias, Jesús. Gracias, gracias. Agradecele ahí donde estás. Agradece, agradece. Llena tu habitación, llena el vehículo, llena la iglesia, el lugar donde estás, que se llene de agradecimiento a nuestro Salvador por

no debió pagar mi transgresión, pero Él decidió por nosotros. Y como siempre digo, solo imagino a Jesús cargando una cruz con un cuerpo tan adolorido que no se puede explicar con palabras.

adoramos. Dale gracias, dale gracias a Jesús, dale gracias. Dale gracias, dale gracias, dale gracias. Y dale libertad, dale libertad. Permítele a Dios quebrantarte por completo. Dice su palabra que Él está cerca a los quebrantados de corazón. Vamos, vamos, vamos. Que pueda fluir tu corazón una alabanza pura en agradecimiento y en gratitud por su sacrificio.

aleluya. Tú eres digno, Jesús, digno, digno, digno, digno de toda gloria, porque solo tú tomaste el pecado encima de ti, Jesús, y venciste en una cruz, Jesús, dejando la tumba vacía. Hoy podemos estudiar los registros de los dioses falsos, y sabes que todos están en su tumba, pero mi maestro dejó la tumba vacía. No hay evidencia, no hay evidencia, no hay cuerpo, no hay rastro. Él resucitó. Mi maestro resucitó. Aleluya.

0: que entiende que la grandeza, como tú decías, está en un buen vehículo, tener quizás visa americana, quizás tener, aleluya, ¿verdad?, buenos sacos, buenos trajes, buena chaqueta, tener una buena casa. No, yo me siento bien, yo soy un hombre bendecido, yo tengo a Dios agarrado. Y esto no es grandeza, porque hay mucha gente pobre con mucha grandeza.
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2: Bendiciones, Dios le bendiga. Su hermano, el evangelista Randy Jesús Matos Jiménez. Y esta es tu plataforma de YouTube, Excelencia Cristiana TV. Y este es tu segmento Saliendo del Anonimato. Si no te has suscrito a nuestro canal de YouTube, yo te pido que lo hagas, por favor, y que lo compartas con tu papá, con tu mamá, con tu tío, con tu abuelo, con tu familia entera, para que reciban esta palabra profética, la cual Yeshua HaMashiach trae para ti y para tu casa. Y como siempre, nunca estoy solo. Estoy con mi hermano, con mi compañero, que se presente, por favor.
0: Aleluya, aleluya. Muchas bendiciones, Randy, para toda nuestra audiencia, nuestros televidentes que siempre están pendientes a lo que Dios está haciendo a través de Excelencia Cristiana, llegando desde aquí hasta tu corazón, hasta tu casa, a todos los tuyos. Amén. Así que su hermano Julio Ruiz, bendiciones.
2: Amén, amén. Señores, como siempre, nunca estamos solos, porque siempre, cada día, traemos un invitado nuevo con una palabra poderosa para ti, para tu casa, para tu familia. Julio, con un aplauso, aleluya, vamos a recibir el invitado este día. Que se presente, por favor.
3: Un honor, un honor, un honor. Gloria al nombre del Señor. Qué bendición poder estar con ustedes en este tiempo. Para nosotros es más que un honor estar en esta plataforma que está bendiciendo al mundo. Es un honor para nosotros, de verdad que sí. Amén. Full bendición, nos sentimos honrados, amado.
2: Amén, amén. Julio, pues, vamos a echar la atmósfera para que el profeta fluya con la palabra en este día.
0: El espacio es tuyo, mi
2: nombre de Jesús de Nazaret.
3: Gloria a Dios. Entonces, fluimos.
0: Amén, amén, amén.
3: Mateo 11:11, en el nombre del Señor. Vamos a leer la palabra por el poder del Espíritu, en el nombre del Padre, del Hijo y del Espíritu de Dios. Amén.
0: Amén.
3: Mateo 11:11. De cierto os digo, entre los que nacen de mujer no se ha levantado otro mayor que Juan el Bautista, pero el mayor, dice, pero el más pequeño, en el reino de los cielos, mayor es que él.
2: Wow.
3: Glorioso el Señor.
2: Poderoso.
3: Gloria al nombre del Señor. Amados, esta palabra el Señor me la había dado, y yo creo que es una palabra muy oportuna para este tiempo, ya que estamos enfrente de una generación que el mismo profeta Joel, Dios a través del profeta Joel dijo que es una generación postrera pero poderosa, a donde los hijos profetizarían, los ancianos verían sueños. O sea, estamos al frente de una generación y de un tiempo demasiado, demasiado poderoso. Esta es una generación la cual el mismo Dios habló diciendo que es una generación postrera con poder. Es una generación donde los hijos, los niños iban a profetizar, los ancianos soñarían sueños. Y Dios está hablando a través del profeta diciendo lo siguiente. Mateo 11:11 está diciendo que de mujer no había nacido uno mayor.
2: Wow.
3: Sino que Juan el Bautista. Nosotros acostumbramos mucho, bueno, nosotros hemos escuchado mucho acerca de este tema. Pero cuando el Espíritu me reveló esta palabra, esto me impregnó, esto me tocó mucho. ¿Por qué razón? Porque, fíjese, hablar de alguien grande en el reino de Dios es hablar de alguien pequeño entre los hombres. Es el que sirve.
2: Wow.
3: Es el concepto que tenemos básico acerca de lo que es alguien grande en el reino de los cielos. Pero la realidad es la siguiente. Fíjese, ¿a dónde se encontraba ungido la grandeza de Juan? Porque Juan era un hombre que vestía con piel de camello. Juan era un hombre que su comida no era muy relevante. Era miel silvestre y langostas del campo. Gloria al nombre del Señor. Pero ¿cómo que Jesús está diciendo que hay alguien muy grande, que ha nacido de mujer y que no hay otro mayor que él, sino que era Juan el Bautista? Y yo me impresioné cuando el Espíritu me reveló esta palabra, porque Jesús está hablando de la grandeza de Juan, gloria al nombre del Señor, como alguien. Pero si usted comienza a estudiar acerca de la vida de Juan, su vida no era tan relevante. Juan ni siquiera tenía muchos amigos. Juan ni siquiera comía comidas pospulosas. Bendito sea Dios, su vestimenta no era Gucci, su vestimenta no era Prada, sus zapatos, gloria al nombre del Señor, no eran Balenciaga. Pero Juan era el mayor y no había nacido uno mayor que él.
2: Wow. Muy fuerte.
0: Aleluya, aleluya.
3: Esto es lo impresionante de este texto. Porque Jesús está diciendo, no ha nacido uno mayor que Juan el Bautista. Y cuando comienzo a estudiar la vida de Juan, me doy cuenta que su forma de vestir, bendito sea Dios, no era relevante. Y Jesús estaba diciendo, no ha nacido uno mayor que él.
2: Wow.
3: Muy bueno. Para este tiempo, para tú ser muy relevante, tienes que tener chaquetas muy caras.
2: Wow.
3: Oh, gloria al nombre del Señor.
0: Aleluya.
3: Para este tiempo, para tú ser muy grande,
4: gloria
3: tienes que tener zapatos que eleven los 5,000. Alabado sea Dios. Eleven los $1,000. Alabado sea la gloria del Padre.
2: Así es.
3: Bendito sea. Pero Jesús está hablando de alguien que su vestimenta era piel de camello.
0: Wow. Gloria a Dios. Aleluya.
2: Es muy fuerte lo que tú estás diciendo ahí en esta palabra de Juan el Bautista. Porque Juan el Bautista, aleluya, Jesús estaba diciendo que él era grande, que era mayor que mucho aquí en la tierra, porque era grande y eso, pero a la vez era pequeño. Entonces, la grandeza de nosotros está cuando nosotros somos pequeños. Había alguien llamado el apóstol Pablo que se creía grande porque hablaba varios idiomas, porque perseguía a los cristianos, etcétera. Pero cuando el apóstol Pablo tiene el encuentro con Jesús, aleluya, Saulo significa pequeño.
3: Sí.
2: Esto, tomado, perdón. Y Saulo fue tomado para perseguir, matar a los cristianos, pero Pablo significa pequeño.
3: Sí.
2: Entonces, el tipo que era grande, Dios lo pone pequeño.
3: Sí.
2: Entonces, cuando nosotros se nos revela esta palabra de que, a pesar de que somos de que grande aquí en la tierra, pero en el cielo, nadie nos conoce, porque la grandeza de nosotros está en la tierra, no en el cielo.
3: Poderoso.
0: Gloria
3: poderoso.
0: A Dios. Mira, de quien está hablando el maestro aquí, este es Juan el Bautista, un hombre que nace de una mujer que era estéril y que un ángel te puede visitar, escucha esto, de salir y salir del cielo y enviado de parte de Dios a donde una mujer estéril llamada Elizabeth, allí pone su gracia y pone que el vientre de esta mujer que no podía dar a luz, Randy, aleluya, sea bendecido, sea próspero. Uh-huh. Y allí nace este muchacho y le da una palabra, le da una indicación y diciéndole, aleluya, que este muchachito, tratando con él y con su padre directamente, este muchachito iba a ser quien iba a preparar el camino de aquel que había de venir.
2: Así es.
0: Fíjate que 6 meses después, el mismo ángel visita a María. Ahora, desde el vientre, Juan el Bautista viene teniendo una relación, escucha,
2: claro,
0: con lo divino. O sea, él fue puesto ahí con una función. Ahora,
3: sí,
0: él ejerce la función y comienza a predicar la palabra, a hacer lo que el pueblo de Israel necesitaba en ese momento, que era reconectarse nuevamente con Dios, porque acuérdate que había 400 años de silencio donde no había voz de Dios.
3: Uh-huh.
0: Y Juan el Bautista sale predicando un reino venidero, aleluya, diciéndole, miren, convertíos y arrepentíos para que sean borrados nuestros pecados. El hombre está preparando, está cumpliendo su asignación. Luego este hombre cae preso por cumplir el mandato divino. Y dice la escritura, aleluya, que luego que está preso, vienen donde Jesús, dos discípulos de él, enviados por él, a preguntarle si él es el Cristo que había de venir. Jesús le responde, miren muchachos, manden a decirle a Juan que los ciegos ven, los cojos andan, los muertos son resucitados y a los pobre le he predicado, anunciado el evangelio. En otras palabras, Juan, aleluya, Jesús le está mandando a decir, mira, tu trabajo que tú empezaste, yo le estoy dando continuación, tranquilo.
2: Wow.
0: Que el trabajo no se ha terminado, lo que tú empezaste yo lo voy a terminar.
2: Así es.
0: Y escucha esto, entonces Jesús comienza a hablar de Juan el Bautista. Está hablando de un hombre que está preso. Escucha la opinión de Dios. Está hablando de un hombre que está preso.
3: Glorioso.
0: Que para muchos de nosotros hemos predicado diciendo que Juan perdió la fe en el momento. O que no tuvo esa convicción directa de que si Cristo era o no era.
3: Sí.
0: Escucha. Aleluya. Pero Jesús manda a decirle. Los ciegos ven, caminan. Y entonces se le expresa a la gente. ¿A quién tú saliste a ver al desierto? ¿A un hombre elegante? ¿Un hombre bien vestido? No. Saliste a ver a un profeta, el cual yo digo que no hay uno nacido de mujer que sea más grande que él.
3: Yes,
0: aleluya. Yes, porque el tipo está cumpliendo la asignación del cielo. Mm-hmm. Aleluya.
3: My God.
0: Pero termina el verso diciendo: él es grande, el cielo lo reconoce, pero uno pequeño es más grande que él.
3: Poderoso.
0: O sea, él es Santa Juan. Mira lo lindo que cuando el cielo reconoce tus virtudes.
3: Gloria
0: a Dios. Cuando el cielo puede reconocer lo que tú eres.
2: Yeah, yeah.
0: Wow. Hablábamos de la opinión ahora mismo. Cuando Dios puede decir, profeta, tú eres grande.
3: Gloria a Dios.
0: Cuando Dios, conociendo tus virtudes, sabiendo tus debilidades, Dios puede decir, tú eres un hombre de Dios.
2: Así es.
3: Gloria a Dios.
0: Aleluya. Fluye, profeta.
3: Gloria a Dios. Esto es poderoso. Esto es poderoso. Porque en esto consiste, el reino de Dios consiste en esto. Dios le agrada al manso. La Biblia dice que Dios le da gracia al humilde. Es tremendo. Oiga, esa cualidad de altivez y orgullo que se ve mucho en los ministros hoy, es una cualidad que es un espíritu, a más que una cualidad, es un espíritu. El mismo Satanás obtuvo esto, se manifestó en cuanto a esto, y usted comienza a ver de qué forma entonces es detronado. ¿Qué fue lo que llevó a Lucero de la mañana? Aquel que estaba en esplendidez, en gloria.
2: Aleluya.
3: Aquel que no le hacía falta, bendito sea Dios, majestad, excelencia, honra, gloria al nombre de Dios. Aquel que no le hacía falta nada de esto. ¿Qué fue lo que lo llevó a... Wow. ¿Qué fue lo que puso a este hombre tan bajo? A este ángel tan bajo. Alabado sea Dios. El orgullo. Y Jesús está hablando de gente sencilla, de gente humilde, bendito sea Dios, porque es lo que a Dios le agrada. De hecho, mire, lo único que Dios ve de lejos es al altivo.
2: Al altivo.
3: Oiga, hasta Dios, a la gente altiva, orgullosa, es lo mismo en su contexto desde el hebreo, el orgulloso y al altivo. Porque, ¿por qué Dios entonces ve a distancia al que es y se comporta de esa manera? Porque Dios, siendo Dios con toda su gloria y majestad, es humilde.
2: Así es.
3: Y por esto es que le da gracias al humilde. O sea, dentro de las cualidades de Dios no existe el orgullo. Por esto, cuando yo veo esta cualidad en alguien, me doy cuenta inmediatamente que Dios no está.
2: Muy fuerte.
3: Porque lo que comienza a robarte la unción, la presencia y la gracia de Dios es el orgullo. Y eso es lo que está matando mucho hoy. Eso es lo que está trayendo mucha desgracia. Eso es lo que está trayendo mucha falta. Gloria al nombre de Dios, del Espíritu hoy en nosotros. El orgullo.
2: Así es.
0: Aleluya. Mira, estamos hablando de la grandeza de un hombre. Y la grandeza de un hombre, aleluya, donde el hombre la puede tener fundamentada es en Dios.
2: Así es.
0: Ese debe ser el punto de partida de un hombre, cuando tu grandeza está fundamentada en Dios. David era un tipo que, aunque fue ungido como rey, pasó por situaciones adversas, pasó por momentos fuertes, pero sí, él sabía que su grandeza no estaba en su fuerza,
3: sí,
0: sino en Dios.
2: Así es.
0: Cuando tú entiendes que tu grandeza es Dios, cuando tu enfoque es Dios, sí, aleluya, no importa lo que el mundo te esté ofreciendo, okay, aleluya, tu corazón se mantiene humilde.
2: Así es.
0: Cuando tú entiendes que todo lo que tú estás haciendo, todo lo que tú puedes hacer, aleluya, no mana de ti, sino que mana de Dios.
3: Poderoso.
0: Entonces tú, aleluya, entiendes que tú nada humanamente lo puedes hacer. Entonces sí, tu corazón se va a mantener humilde.
3: Uh-huh.
0: El problema es, aleluya, que tenemos mucha gente que entiende que la grandeza, como tú decías, está en un buen vehículo, tener quizás visa americana, sí, quizás tener, aleluya, verdad, buenos sacos, uh-huh, buenos trajes, buena chaqueta, tener una buena casa. No, yo me siento bien, yo soy un hombre bendecido. Yo tengo a Dios agarrado. Y esto sí. No es grandeza. Wow, porque sí. Hay mucha gente pobre con mucha grandeza. Sí.
3: Y mira.
0: Aleluya.
3: Yo quería llegar ahí. Todavía estamos en el mismo lazo porque Juan el Bautista estaba y permanecía en el desierto. O sea, Juan nunca salió de esa atmósfera, ni de esa área, ni de ese territorio, pero era un hombre considerado grande delante de Dios.
0: Eso es así.
3: Yo comencé a examinar cuando leí, cuando el Espíritu me tomó para yo poder entender y ver esto desde este punto de vista. Yo comencé a estudiar la vida de Juan. Porque Jesús estuvo diciendo que era... Nadie había nacido mayor que él, no había nadie.
0: Wow.
3: Jesús habló, fue Jesús que lo dijo. No ha nacido otro de mujer mayor que Juan el Bautista. Pero el que sea pequeño aquí en el reino, aquí en la tierra, será mayor que él. Wow. Entonces yo comencé a examinar, el Espíritu me dio a entender esto. Y yo comencé a buscar, pero ¿dónde estaba la grandeza de Juan? Si Juan no tenía buena apariencia. Si Juan no comía buenas cosas. Gloria al nombre del Señor. Su alimento era miel silvestre. Alabado sea Dios. Langosta y miel silvestre. No tenía buena ropa. No comía buenas cosas. No salía de un mismo territorio. O sea, cuando yo comencé a mirar esto, yo dije, pero wow. Verdaderamente que la grandeza de un hombre de Dios no está ni en lo que viste, ni en lo que coma, ni a donde lo inviten, ni en el lugar que esté. Alabado sea el nombre de Dios. En el escenario que se mueve. Alabado sea Dios. Tomando la palabra que estuviste fluyendo ahí. Porque Juan no se movió del desierto. Juan permaneció ahí, pero era grande. La gente corría a escuchar a Juan porque sabían que tenía una palabra de Dios. Hace falta esa sencillez hoy.
0: Wow.
3: Ministros grandes, pero no tienen la capacidad de acercarse a gente pequeña. Entonces, ¿dónde está la grandeza? Si comienzas a evaluar por la palabra, entonces te vas a dar cuenta que nos está haciendo falta algo como generación. Hay algo que está escaseando.
0: Así es.
3: Está haciendo falta la humildad en nosotros hoy. Está haciendo falta la sencillez que Dios busca para catalogarnos. O más bien, gloria al nombre del Señor, para llamarnos grande dentro de su reino.
0: Wow.
3: Está haciendo falta algo.
2: Mira, Juan el Bautista... me gusta, ¿sabes por qué me gustaba de él? Porque cuando Juan y Jesús eran primo hermano. Entonces, hay algo acá, y es que cuando Jesús va caminando, Juan no lo reconoce como primo, sino dice, ahí viene el Cordero de Dios.
3: Uf.
2: Que quita el pecado del mundo.
3: Es tanto algo poderoso.
2: Porque Juan el Bautista, a pesar de que eran primo, Juan dijo después, yo tengo que menguar para que él crezca.
3: Sí.
2: Ahí está la grandeza de un hombre. En este tiempo no queremos menguar para que otro crezca.
3: Wow.
2: Porque queremos el micrófono solamente para nosotros.
3: Bendito sea
2: y no
3: Dios.
2: Queremos menguar para que el que está esperando su turno,
3: el que viene de camino
2: aquí. Pero cuando yo me di cuenta de esta palabra y me puse a indagar en esto, me di cuenta de algo. Y es que cuando tú menguas para que otro crezca, los cielos se abren a tu favor. Porque Juan el Bautista, a pesar de que bautizaba en agua, él reconocía que quien venía detrás de él era Jesús de Nazaret, que iba a bautizar en espíritu. Entonces, cuando yo me di cuenta de esto, aquí en esta palabra donde tú leíste, me di cuenta que por Juan menguar para que Jesús crezca, él se puso pequeño.
3: Sí.
2: Para que su ministerio de Jesús se grandezca y se expanda.
3: Sí.
2: ¿Por qué? Porque si Juan no mengua en ese momento, automáticamente Jesús de Nazaret y el cielo no iba a hablar más de Juan. ¿Por qué? Porque no iba a menguar para que Jesús crezca.
3: Sí,
2: pero
3: sí,
2: en este versículo donde tú leíste, dice algo bien fuerte. Y es que dice que Juan era grande en los cielos. Pero si alguien es pequeño aquí en la tierra, pequeñito, aleluya, los cielos estarán abiertos. Pero cuando yo leía algo, Julio, yo predicaba algo de David y Goliat. Dice que Goliat era un tipo grande, un tipo fuerte, grandísimo.
3: Sí.
2: Y yo decía en ese mensaje que Goliat era grande, pero el cielo no estaba con él, no, el cielo no hablaba de él, el cielo no lo conocía, a pesar de que era grande. Sí. Y David era un pequeño, dice la palabra de Dios, que deja que los niños vengan a mí, porque de ellos es el reino de los cielos. Y cuando me di cuenta de esto, me di cuenta de que David, a pesar de que era un niño pequeñito, me di de cuenta de que el reino de los cielos estaba con David. ¿Por qué? Porque era pequeñito. Sí. Entonces, para que el reino esté contigo, tiene que ser pequeñito y tiene que caminar con el corazón como un niño, porque hay un niño ahora. Ahora, varón, dice una mala palabra quizá en el momento a un niño, pero no sabe lo que dijo porque es un niño.
3: Sí.
2: ¿Tú entiendes? Y se lo olvida. Tú un niño te le has dado un correazo ahora mismo y al ratico te lleva una paleta o un bolón. Uh-huh. Porque es un niño. Así tenemos que ser aquí en el reino del cielo, sí, como un niño.
3: Sí, sí, sí.
0: Mira, discutían entre los discípulos cuál sería su posición en el reino. No, yo me voy a sentar allí, yo me voy a sentar allí, yo seré aquello, yo seré lo otro. Y Jesús, escuchándole, reunido, dijo, ok, ¿quiénes de ustedes quieren ser grandes? Todo el mundo levantó la mano, yo, ok, sencillo, agarró un niño y lo puso en el medio. Uh-huh. Dijo, todo el que quiera ser grande
3: tiene que ser como él.
0: Tiene que ser pequeño.
2: Sí. Así es.
0: Todo el que quiera ser grande tiene que ser
2: pequeño.
0: Pequeño. La grandeza de un hombre es primeramente tener el favor de Dios consigo, sí, y luego tener humildad, tener su corazón como un hombre pequeño. O sea, no importando en la posición que te encuentres, sí, no, sí, importando a donde Dios te haya llevado, sí, no, sí, importando los escenarios donde te esté montando ahora mismo, sí, la, sí, ofrenda, sí, que te estén dando, la honra que te estén brindando, sí, acuérdate que tu grandeza no es esa, sí, tu grandeza viene del cielo, sí, lo que el cielo puede reconocer en ti, glorioso, lo que el cielo está, wow, diciendo de ti,
2: aleluya,
0: aleluya, recuérdate que sobre todo está la humildad.
3: Gloria a Dios, impresionante, es asombroso todo lo que el Espíritu Santo nos está dando para esta mañana. Yo creo que, sin lugar a duda, la grandeza de un hombre de Dios está en la humildad, está en la sencillez, eso no se compra. Como compartíamos, eso no se trata, porque hay gente que Dios la ha llevado muy lejos, hay gente que Dios le ha engrandecido, porque la Biblia dice que Dios engrandece, te hace por hacer despojo con los grandes de la tierra. La Biblia dice que Dios honra, que Dios bendice. Eso es bíblico también. No estamos quitándole el mérito a quien ha sido ya honrado y a quien lo está haciendo, sino que de alguna manera este consejo de hoy, este consejo de esta mañana, de este día, este consejo de este tiempo, es para que nosotros entendamos que necesitamos ser sencillos para poder ser grandes en los cielos.
2: Así es.
3: Se trata de eso.
2: Amén, amén,
3: hermano. Glorioso.
2: Yo quiero, por favor, ya que estamos en esta atmósfera, que tú hagas una oración por esa gente que se creen grande.
3: Gloria a Dios.
2: Una oración para que sea el Espíritu Santo confrontándola y que entiendan que solamente si son pequeñitos aquí en el reino podrán alcanzar, glorioso, la vida eterna.
3: Glorioso. Wow. Padre, te damos gracias.
2: Gracias, Señor.
3: Honramos tu nombre, tu majestad, tu supremacía. Señor, te reconocemos como lo que eres, el gran yo soy, el todopoderoso. Y venimos humillados ante tu presencia en esta hora, Dios, para que seas tú obrando. Orando, Dios mío, la oración de Apple, esta generación. Es una generación poderosa, Señor, pero que necesita reconocer el poder real de la grandeza. ¿A dónde se encuentra, oh Dios? Espíritu Santo de poder, Espíritu Santo sencillo, humilde, Espíritu Santo de gloria. Yo te ruego que tu humildad le sea otorgada.
2: Te rogamos,
3: Dios, que impartas, Dios, de esa dulce sencillez. Tú nos has dicho, Señor, que seamos como tú,
2: sí,
3: mansos, humildes, que seamos y que aprendamos de ti,
2: sí,
3: oh Jesús.
2: Nazareno.
3: Te rogamos por nuestra generación, una, sí, generación, Nazareno, que carga la gloria postrera. Es la generación,
2: gracias,
3: de los últimos días, bro. Espíritu de Dios, yo te ruego, en el nombre poderoso de Jesús, Padre, que tú vengas sobrando a favor de nuestra generación, que los ministros que vienen creciendo puedan reconocer la sencillez, el poder de la humildad, el poder de la sencillez. Espíritu Santo, por el poder de de la palabra en esta hora, oh Dios. Yo te ruego en el nombre de Jesús, Padre, que imparta humildad, gracias, sencillez, mansedumbre a nuestras generaciones por el poder de la palabra. Espíritu Santo, te lo rogamos en el nombre de Jesús. Amén. Te damos gloria, gracias, te damos honra, te damos alabanza a ti, oh Dios eterno. Gracias en el nombre de Jesús. Amén y amén. Gloria a Dios.
2: Amén, amén. Dios bendiga a esa gente linda que estuvo ahí con nosotros en Excelencia Cristiana TV, su segmento Saliendo del Anonimato. Queremos bendecir al siervo por honrarnos con la palabra. Aleluya, mi hermano Julio, que también
3: gracias,
2: estuvo
3: gracias
2: con nosotros en este día, siempre acompañándonos a compartir la palabra, y queremos bendecirlo, de verdad que sí. Gracias por estar gracias ahí. Recuerda que estuvo con ustedes su hermano Randy Jiménez,
0: Julio Ruiz,
3: Natanael Pion.
2: Hasta la próxima. Shalom.
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0: Que entiende que la grandeza, como tú decías, está en un buen vehículo, tener quizás visa americana. Sí. Quizás tener, aleluya, ¿verdad?, buenos sacos, buenos trajes, buena chaqueta, tener una buena casa. No, yo me siento bien, yo soy un hombre bendecido, yo tengo a Dios agarrado. Y esto sí no es grandeza, wow, porque sí hay mucha gente pobre con mucha grandeza. Sí.
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2: Bendiciones, Dios le bendiga. Su hermano, el evangelista Randy Jesús Mato Jiménez. 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
0: Que entiende que la grandeza, como tú decías, está en un buen vehículo. Tener quizás visa americana. Sí. Quizás tener, aleluya, ¿verdad?, buenos sacos, buenos trajes, buena chaqueta. Tener una buena casa. No, yo me siento bien, yo soy un hombre bendecido, yo tengo a Dios agarrado. Y esto sí no es grandeza, wow, porque sí hay mucha gente pobre con mucha grandeza. Sí.
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bendecir a un humano como yo, Jesús. ¿Qué puede hacer un humano como yo sino rendirse por completo ante tu grandeza?

puede hacer un humano como yo, que no sea responder con alabanza.

la tuya, Dios. Hoy yo me rindo, hoy yo me rindo. ¿Cuántos se quieren rendir ante la presencia del Señor en esta noche? Hoy yo me rindo.

gran yo soy. Quien es digno de toda gloria. No hay otro como tú, Señor, Dios Todopoderoso.

aplauso fuerte al Rey de Reyes y Señor de Señores. Dile, atrae mi corazón en esta noche. Te adoramos y te bendecimos, Espíritu Santo.

empezar con mi himno favorito. 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

los cielos. ¿Tú sabes por qué el diablo está enojado con Rey de Reyes? Porque en 14 años el cielo nunca se cerró aquí.

Otarababa. 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Con fuego. Con fuego. Utaisaba. Cuando cuente atrás hay un aceite que cae sobre ti. Va a caer una unción fresca.

Jehová, el que hizo los cielos y el que hizo la tierra,

los cielos sufra violencia. Y yo creo que hoy Dios está levantando una generación de adoradores.

0: que me llena. Hay gente a tu lado que se van a preguntar, ¿y por qué ella está adorando así? ¿Dónde están los sedientos? Yo no lo veo. ¿Dónde? Yo estoy viendo nosotros aquí. Dile que está a tu lado, es que ese fuego. Ay, Dios mío. Ay, Dios mío.
1: Sí. Óyeme, yo no sé si el diablo tenía mi bendición o no. Si el diablo quería mi bendición o no, no me importa. Lo que me importa es que voy a entrar a mi habitación y voy a empezar a orar a las 3 de la mañana. Y todo lo que me hacía la guerra tendrá que

de detenerlo. Al tercer día resucitó. ¿Cuántos saben que Él está vivo? ¿Alguien sabe que adora a un Dios vivo?

Dale, Juan, dale, dice. ¿Dónde está mujer de tu aguijón? ¿Dónde? Que no pudiste detenerlo al tercer. Dilo. ¿Dónde está mujer de tu aguijón? ¿Dónde?

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0: las puertas del infierno no prevalecerán contra la iglesia. Y todo lo que venga en contra de la iglesia va a caer por el piso. Porque aquí estamos los hijos proclamando que algo suceda. Aquí estamos los hijos proclamando que los baales se derriban.
1: Y hay un...

0: Dale libertad, dale libertad, dale libertad. Sabes, Dios me decía que en este lugar Dios iba a cambiar nombre y Dios iba a transformar vidas. Hay algo en la Biblia que me sorprende y es sobre el ciego Bartimeo. La palabra habla de que a él lo reconocían no por su nombre, sino por el ciego Bartimeo. Y yo no sé con qué la vida te ha marcado a ti, pero hoy el Señor quiere cambiarte el nombre. Dios quiere decirte que ya no te van a llamar con lo que el mundo quería llamarte, sino que hoy tu nombre es cambiado. ¡Aleluya!
1: Te bendiga con toda bendición espiritual desde los lugares celestiales en Cristo. Hoy quiero compartir con ustedes tres niveles de la oración que sé que les va a bendecir de manera asombrosa. No es lo mismo, amados, orar que clamar. No es lo mismo clamar que interceder. Y ahí vamos. Hay muchas interrogantes en cuanto a este tema y hoy yo quiero responder a la luz de la palabra de Dios de forma muy precisa lo que el Señor pues ha tratado con nosotros. Orar es hablar con Dios. Orar es simple, es tener una comunión con Dios. Va aún más profundo y es tener una intimidad con el Eterno. El salmista revela que solamente a los íntimos le es revelado el secreto. ¿A qué viene esto? Y es que confundimos la oración con el clamor y el clamor lo confundimos con la intercesión. Clamor es aquello que merece una respuesta pronta, es lo que merece urgencia, es aquello que está emergente, que está ahí, que necesita de manera pronta una respuesta. Intercesión es pues mediar, tiene que ver con mediar y contraer. Mediación es como quien pone cobertura a otros que no tienen cobertura. Es quien se media, se pone en el medio de aquella situación que otros están luchando para traer soluciones divinas por el acceso que tienen a la presencia de Dios. Esto de oración, clamor, no es lo mismo la intercesión, no es lo mismo el clamor, no es lo mismo la oración. Pues tiene respuesta en las dimensiones espirituales. Cualquiera puede clamar, pero no cualquiera puede orar. Porque quienes oran son aquellos que tienen comunión con Dios. Aquellos que tienen intimidad de la presencia de Dios. A eso le atribuimos otras cosas que podrían, pues, traernos en medio de la misma oración recursos espirituales para romper ligaduras, traer liberaciones. La misma palabra de Dios dice que la liberación es el pan de los hijos, pero solo quienes tienen comunión pues acceden, pueden acceder a la liberación de Dios. Pues cualquiera puede clamar, cualquiera puede a voz en cuello ir delante de Dios y Dios responderles, pero no cualquiera puede tener comunión con Dios. La comunión es para los íntegros. La integridad es la que nos da acceso a la comunión con el Eterno Dios. A esto le llaman los judíos koinonía, que es aquello, aquel lazo fuerte, el cual pues los que no pertenecen al círculo íntimo pueden acceder. Jesús mismo hablando decía que pues quienes no eran del círculo no podían recibir aquellos misterios que le eran dados solamente a los que estaban con él, a los íntimos, a los que tenían comunión con el Eterno. Clamor no es lo mismo orar que clamar, no es lo mismo clamar que interceder. En el siguiente video te vamos a bendecir con todas las bendiciones del cielo. El Señor les bendiga de manera sobreabundante.

aquí salen algunos que van a aumentar su búsqueda y relación con Él. No es solamente una grabación. De aquí usted va a salir inyectado para poder inyectar.

Alguien vino a acercarse más a él. Alguien, antes de salir de su casa, puso una demanda en el cielo. Le dijo al Espíritu Santo de Dios, Espíritu de Dios,

Si tú no eres salvo en esta tarde, si en esta tarde usted no tiene al Señor en su vida, no puede salir de esa puerta sin la sangre del Cordero. Ay, Jehová, yo siento algo de parte de Dios aquí en este lugar. No puedes salir de esas puertas sin que tengas la sangre del Cordero derramada encima. Alabado sea Dios. Que salga de esa puerta con tu alma cubierta.

Yo siento algo fuerte aquí. Oh, gloria al Señor. Sabe que posiblemente no es para todos, porque no todos están en la batalla que tú estás. No todos comprenden la lucha que tú tienes, que tú sigues creyéndole a Dios y todavía no viene el cumplimiento, que tú sigues dando los frutos y todavía no ves la manifestación, que tú sigues sembrando y todavía no ves la manifestación.

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principio un nombre que es sobre todo nombre, ante el cual

gracias, no viéndome a mí, sino viéndolo a Él. Dele gracias por estar en su casa. No hay mejor lugar que estar en la casa.

de Jesús. La gloria es de Jesús. La adoración es para Jesús. Ahí donde estás, cierra tus ojos, no nos mires. Vamos a entregarle este momento en adoración a Jesús. Vamos a darle a Él todo, todo lo que tenemos dentro, todo lo que está en nuestro alrededor. Vamos a rendirnos ante Él en esta mañana.

0: Iglesia, levante sus manos.
1: Y ahora sé.
0: Bienvenidos a todos que están conectados, sintonizados con el servicio. La presencia de Dios está aquí. El Espíritu de Dios está en este lugar. Hay algo que está sucediendo. Bienvenidos a nuestro servicio.

Yo quiero que cierre sus ojitos ahí en donde está. Espíritu Santo, te pido que te derrames.

todos ojos se cierran. ¿Sabe qué siento en mi espíritu? Es una adoración muy tierna, muy dulce. Puede doblar sus rodillas ahí donde está. Y con respeto y reverencia a Dios, le da a usted esa adoración. Doble sus rodillas, póstrese, siéntese, levante su mano, haga algo. Muéstrele, derrame su corazón. Siento en su corazón, siento que esa adoración es para eso. Los que están en la casa, bienvenidos. Únase con nosotros. Hay una presencia hermosa acá.

0: Hay una linda presencia.
1: Es hermosa en la atmósfera. Todo ojo se cierra. I can feel the presence. Puedo sentirla. Comience a cantarle en lenguas en respuesta a esa presencia que está. Señor, venga tu reino, hágase, Señor, tu voluntad, que tu presencia repose sobre este pueblo. Levanta su voz, pueblo, levanta tus manos. Que tu presencia repose ahora. Todo ojo se cierra. Tiashaba quieta. Puedo sentir esa presencia. En la presencia nos llenamos. En la presencia nos llenamos. Llénese. Usted viene a la casa de Dios donde hay presencia. Los que están en las casas, únese a con nosotros. Únase a adorar. Tirará la sharaya. Tirabash. Levanta tu voz y tus manos. Atrás.

0: Otra vez repitamos eso. Levante su voz.
1: Tu presencia,
0: plenitud de vida.
1: Plenitud de vida.
0: Dilo más alto.

todo ojo se cierra y toda mano se levanta. Siento su presencia acá. Siento como lluvia que cae sobre mi cabeza. I feel that como lluvia está cayendo sobre mi cabeza. Padre, te adoro en esta mañana. Recibe nuestra adoración y la alabanza. A ti sea la gloria, el honor, el poder, el dominio. A ti sea la alabanza, Jesús. Que venga tu reino, que se haga tu voluntad. Que tu gobierno y tu dominio tome posesión de los corazones. Que tu autoridad y tu poder venga sobre cada corazón. Padre, hablo y declaro tu gloria. Declaro tu presencia. Tu presencia está aquí, le doy la bienvenida. Reconozco que tu presencia está aquí. Te adoro, Jesús. Te adoro, Señor. Te alabo, Señor. Te exalto, Señor.

vida en medio de la alabanza de su pueblo. Y en esta tarde, Padre, te alabamos.

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0: del infierno no prevalecerán contra la iglesia. Y todo lo que venga en contra de la iglesia va a caer por el piso. Porque aquí estamos los hijos proclamando que algo suceda. Aquí estamos los hijos proclamando que los baales se derriban.
1: Y hay un

hijos de Dios. Este es el momento de que nosotros nos levantemos y declaremos de que Dios está con nosotros. Ningún altar, ninguna maldición,

empezar con mi himno favorito. Ustedes la saben. Lo único que quiero es adorarle. Alguien que lo diga. Lo único que quiero es adorarle. Yes, yes, yes, yes, yes.

Yo siento la unción de guerra. Yo siento la unción de guerra. Yo siento la unción de guerra. Aquí yo vine en vez de guerra. Porque hay una guerra que se desató sobre el Rey de Reyes.

Dios va a usar esta mano para ministrar con fuego, con fuego, con fuego. Cuando cuente atrás hay un aceite que cae sobre ti. Va a caer una unción fresca.

Éxodo capítulo 24, versículo 11 y 12. 24, vamos a leerlo del versículo 12. 24, Éxodo 24, verso 12. Leemos en la comunión del Padre, del Hijo y del Espíritu Santo. No, ese amén está interno en el hospital de aquí. En el nombre del Padre, del Hijo y del Espíritu Santo. Gloria a Dios. Entonces Jehová dijo a Moisés: sube a mi monte. Sube a mí al monte, perdón, y espera allí, y te daré tabla de piedra y la ley y mandamientos que yo he escrito para enseñarle. Y se levantó Moisés con Josué, su servidor, y Moisés subió al monte de Dios. Dele la mano al que está a su lado, puede sentarse, y dígale: Dios quiere que suba al monte de Él. Dígaselo de nuevo, mírelo a los ojos y dígale: sube al monte de Dios. Quiero ministrar la poderosa palabra de Dios, el mensaje titulado "Sube al monte de Dios". Gloria sea el nombre del Señor para siempre. En la poderosa palabra de Dios, en el libro de salida o el libro del Éxodo, como usted le quiera llamar, porque es donde Dios le da libertad al pueblo para que pueda salir al lugar que Dios le esperaba, para que su pueblo le adorara en espíritu y en verdad. Poderoso sea el nombre del Señor. Siempre que Dios tiene a un pueblo, a un hombre, a una mujer de Dios, a una nación, Dios no lo quiere bajo presión. Y cuando Dios permite la opresión, gloria a Dios, porque cuando Dios quiere que el pueblo multiplique su clamor. Dile al que está a tu lado: cada vez que esté presionado es porque Dios quiere que tú levantes un clamor. Porque la Biblia dice, gloria a Dios, que cuando el pueblo, los madianitas y amalecitas, lo oprimían, dice que el pueblo levantó el clamor a Dios. Porque hay gente que si no está oprimido no levantan clamor. Hay gente que si no están en batalla no levantan clamor. Hay gente que si no están en prueba no levantan el clamor. Pero el diablo cree que cuando te oprime te va a restar. Y cuando el diablo te oprime, lo que hace es que tú te multiplicas. Porque tú multiplicas el clamor, porque tú multiplicas la alabanza. Poderoso sea el nombre del Señor. Si hay alguien aquí que está siendo opresionado o el diablo se levantó, dile: diablo, gloria a Dios, problema para ti. Porque si clamaba una hora, voy a clamar dos. Si ayunaba un día, voy a ayunar tres. Levanta la mano. Gloria a Dios. Por eso fue, gloria a Dios, que el diablo

le metió presión al salmista David, y el salmista en medio de la opresión le dijo: diablo, te equivocaste. Y el salmista escribió la palabra salmo y el número 34, y le dijo: en la presencia del diablo bendeciré a Jehová en todo tiempo, y mi alabanza y su alabanza estará de continuo en mi boca. Dile al diablo: aunque te levante, aumento la alabanza. Aunque te levante, le alabo lunes, le alabo el sábado, le adoro en enero, en febrero, en diciembre. Levanta la mano, que los verdaderos guerreros no retroceden. Santo sea el nombre del Señor. Y el pueblo de Israel, gloria sea el nombre del Señor, está en un momento, gloria a Dios, donde sale de una gloria de ver milagro, de ver manifestaciones de Dios poderosa. Gloria sea el nombre del Señor. Cuando, amados hermanos, Dios comienza a llamar a Moisés, la Biblia dice que Moisés, gloria a Dios, era suegro de un hombre llamado, gloria a Dios, Jetro, era suegro de Moisés. Y la Biblia dice que Moisés, gloria a Dios, un día pastoreando las ovejas, gloria a Dios, Moisés comenzó a mostrar, gloria a Dios, y a ver que algo raro estaba pasando. Poderoso sea el nombre del Señor. Y dice la palabra que Moisés llevaba mucho tiempo pastoreando, y Moisés veía de todo tipo de salsa, gloria a Dios. Pero dile al que está a tu lado: hay salsa que son raras, hay salsa que no son comunes. Y Moisés comenzó a ver una de esas salsas raras, y dice la palabra, y Moisés comenzó a ver que aquella salsa ardía y no se consumía. Y Moisés quería saber, gloria sea el nombre del Señor. Yo vine a hablar con mucha gente aquí que la salsa por mucho tiempo le ha estado ardiendo, pero no le ha interesado saber por qué la salsa arde. Yo te vine a decir, gloria a Dios, la salsa está llamando tu atención. La zarza de Dios, el fuego de Dios te está diciendo: mírame. El fuego de Dios te está diciendo: enciérrate. El fuego de Dios te está diciendo: llegó la hora, llegó el momento donde te voy a cambiar. Porque un encuentro con la zarza jamás volverá a ser el mismo. Levanta la mano y adora la gloria de Dios. Gloria a Dios, dile al que está a tu lado: ¿sabe por qué eres el mismo? Porque no te ha encontrado con la zarza. Gloria sea el nombre del Señor. Y la palabra de Dios dice que Moisés se acercó a la zarza, porque él dijo: yo voy a ver si esto es una visión. Dile al que está a tu lado: gloria a Dios, pellícame, porque hace tiempo que Dios me está mostrando visión, pero no son visión. Estamos viviendo en el tiempo real, donde la chequina y la manifestación, el nombre de Dios se te va a revelar. Hay algo que se enciende en tu madrugada.

Moisés. Siéntese. Y Moisés, gloria a Dios, dice, y Moisés se acercó a la zarza, gloria sea el nombre del Señor. Cuando Moisés se acerca, gloria a Dios, Moisés escucha una voz que dice: Moisés, Moisés. Y Moisés dice: wow, pero esta zarza es rara, porque esta zarza tiene boca, esta zarza habla. No era la zarza, era el dueño de la zarza. La zarza es para atraer la atención. Yo

que se ha encendido para que te transforme, para que le diga al diablo: se acabó la gritería, se acabó la víctima, me voy a prender bajo el fuego. Moisés, Moisés, quita el calzado de tus pies, porque el lugar que pisa santo es. Gloria sea el nombre del Señor. Gloria a Dios. El problema es, gloria a Dios, hermano pastor, gloria a Dios, que la salsa no se ha encendido todavía y tengo tiempo. Gloria sea el nombre del Señor. Lo que pasa es que la salsa hace tiempo que se prendió para ti, se prendió para tu ministerio, pero tú has quitado la mirada, gloria a Dios, del que se mete en la salsa para ponerle en la salsa. Te vine a decir, el fuego no es la salsa lo lleva. El que trae el fuego es Dios. Lo que

tu salsa. Moisés, Moisés. Moisés, Moisés. Quita el calzado. Hay gente que jamás la zarza le va a hablar, porque la zarza jamás le habla a los que están de lejos, solo a los que se le acercan. Dime cuán cerca está de la zarza y te diré cuán cerca estará de ser el próximo enviado. Cuánto estaban allí pastores, pero no se acercaron a la zarza. El que se acercó a la zarza es Moisés. Si te acerca a la zarza, será el próximo profeta, será el próximo apóstol, será el próximo pastor, será la próxima adoradora. Después que la zarza, Moisés se le acerca, le habla, y después que le habla, le da dirección y le da coordenada. Gloria a Dios. Y le dice: Moisés, Moisés, quita el calzado de tus pies, porque el lugar que pisa santo es. Y Moisés se quita el calzado. ¿Sabe por qué? Porque lo próximo que Dios va a enviar, lo próximo que Dios va a levantar, Dios lo quiere descalzo. Dios no lo quiere con sandalia de Egipto. ¿Sabe por qué? Porque la sandalia de Egipto representan a un Moisés muerto, a un Moisés sin poder, a un Moisés sin gloria. Pero después que se quite el calzado, ahora él le dice: tira la vara. Hasta que no te quite el calzado, no vas a tirar la vara. Y es que el calzado de mucha gente no lo ha dejado tirar la vara. Porque hay gente que por muchos años han tenido la herramienta de su ministerio, pero no han reconocido, porque al estar pendiente del otro no se dan cuenta la capacidad que tiene su vara. No se dan de cuenta la capacidad que tiene tu vara. Mi vara es mi vara, y tú no vas a poder funcionar con mi vara. La barra del pastor Carrigan es la vara, la de Diana es la vara.

Hubo un pastor, un evangelista misionero, que invitó a un predicador muy famoso, y el estadio estaba lleno. Y él lo llamaba y le decía: ¿por dónde viene? Y él le decía: ya casi salgo. Fue que aquel que iba a predicar estaba buscando la voz que dice ve, y la voz que le dijo ve no le había dicho, porque la voz que le dijo ve, gloria a Dios, que dice ve, no le había dicho ve. Y cuando esa voz le habló, le dijo: no vaya. Y cuando el otro predicador vio el estadio lleno de gente, miles, él se escondió detrás del púlpito y la voz le dijo: lo tengo parado, yo lo frené, porque quiero que sea tú el usado y que tire la vara. Señores, el problema que muchas veces, gloria a Dios, lo que queremos estar al lado de mucha gente tumbándole polvo. Dios no te llamó a tumbar polvo, Dios no te llamó a ser agüita. Dios te llamó a cargar la gloria de Dios. Y Dios le dijo: levántate. Y cuando ese pastor se levantó, fue uno de los que más

llegó tu turno. Y ese Moisés, cuando Dios le dice: Moisés, ¿qué tienes en tu mano? Él le dice: una vara. Mi pregunta es: ¿por qué un Dios omnisapiente, omnisciente, omnipresente y omnipotente le pregunta a un humano, gloria a Dios, que qué tiene en la mano? Dios no es ciego. El que estaba ciego era Moisés. Dios no tiene límite. El que tenía límite era Moisés. Dios sabía lo que él tenía. El que no sabía lo que tenía era Moisés. Yo le vine a decir a mucha gente: tú no sabes lo que tienes, pero

te dé la vara, se va a manifestar algo. Y ese Moisés ahora tira la vara. Pero ahora Moisés, gloria a Dios, cuando él tira la vara, se convierte en serpiente o en culebra, como usted le quiera llamar. Y yo no le voy a hablar que la agarró por la cola, porque ya eso usted lo ha escuchado mucho. Él agarró la serpiente, gloria sea el nombre del Señor, y cuando la volvió a agarrar, gloria a Dios, se volvió normal. Gloria a Dios. Entonces Moisés se dio cuenta que el Dios que lo había llamado le había dado la facultad de hacer diferentes manifestaciones, no solo palo y culebra, también plaga de rana, plana de mosquito, también abrir mar rojo, también traer muerte, traer todo, hacer que la tierra se abra y se trague a los reverdes. Gloria sea el nombre del Señor. Pero ahora él le dice: mete la mano en tu seno, y cuando la saca leprosa, y él se espanta y dice: wow, gloria sea el nombre del Señor. ¿Sabe por qué la metió y la sacó leprosa? Porque Dios les quería decir: tú tienes lepra, tú te contaminas, tú eres débil, tú pierdes, pero el que me vuelve y métala.

0: tu Dios no hay límites. Pero ahora ese Moisés, gloria sea el nombre del Señor, le dice: pero ven acá, gloria a Dios, porque Dios le está diciendo, porque Dios no te va, gloria a Dios, encender la zarza para que tú digas siento fuego, porque lo bendito evangélico de hoy nada más quieren la zarza se prenda, di que para decir siento candela, siento que me quemo, ay, siento power. No, esa candela es para que tú se la di a otro, para que otro se queme, para que otro se llene. Y le dice: ahora te voy a enviar. Y cuando le dice te voy a enviar delante del faraón para que liberte a mi pueblo, Moisés conoce al faraón que lo desterró. Y dice: ¿ande quién? Te enviaré a mi pueblo para que lo liberte, y delante del faraón. Y Moisés le dice: pero ven acá, Jehová. Todavía Moisés no sabe ni cómo se llama el Dios que lo está llamando. Dios jamás te va a enviar si tú no conoces al Dios que te envía. Porque hoy en día la tierra está llena de apóstoles, de profetas y evangelistas, que lo que hay que doctrinarlo, porque ni conocen en su mayoría quién es el Dios que lo envía. No sanan ni la gripe, no sana ni un dolor de cabeza. Solo se ponen un trapo Armani, un trapo Sara o un trapo Ferragamo, y ya di que son apóstoles. Porque ahora la gente te cataloga, la gente te sirve, la gente te brinda el servicio de acuerdo a lo que tú traes puesto. Y por eso hay gente que están sirviéndole apóstoles a gente, lobos rapaces, y a los verdaderos siervos de Dios y mujer de Dios no le quieren servir. Pero eso se va a acabar, porque viene una generación que va a conocer al cojo sentado y al tuerto, aunque traiga gafa oscura, la revelación de Dios volverá. Y le dice: primero, ¿qué yo le voy a decir al pueblo? ¿Quién me envía? Porque tú no podías presentarte delante de antes, en la antigüedad, delante de nadie, siendo enviado, sin conocer quién te envía. Y él le dijo: es un nombre sencillo. Tú le vas a decir: el yo soy el que soy me envía. Yo soy el que existo porque quiero existir. Yo soy el que tengo la autoridad porque la quiero tener. Gloria sea el nombre del Señor. Y ese Moisés va. Pero cuando ya el pueblo ha cruzado, gloria a Dios, el Jordán, entonces Jehová le dice a Moisés: Moisés, sube a mí al monte donde yo habito. Porque hay montes que la gente sube, pero Dios no habita. Se lo voy a repetir, porque hay gente que no lo entendió. Hay demasiado monte que la gente está subiendo donde Dios no habita. Gloria a Dios, tú tienes que subir al monte donde Dios habita. Gloria a Dios, lo primero que Moisés hace es que Moisés obedece. Los Moisés tienen que ser obedientes y subir al monte donde Dios habita. Lo siguiente que Dios le dice a Moisés: gloria a Dios, adórame e inclíname, inclínate delante de mí. Gloria a Dios, cuando Dios me estaba revelando, gloria a Dios, yo estaba aquí anotando. Gloria a Dios, aleluya. Mientras estaba en el monte, Moisés escuchó la voz de Dios y la obedeció. Gloria a Dios, si tú no escuchas la voz de Dios, gloria a Dios, hay gente que la está escuchando, pero no la está obedeciendo. Hasta que no lo obedezca, no te va a funcionar. Lo siguiente que le dice, gloria sea al nombre del Señor, lo siguiente que le está diciendo, gloria a Dios, Jehová, Moisés le dice: Moisés, sube al monte donde yo habito. Tercero, le dice Moisés: espera allí en el monte para recibir lo que yo te he dicho y lo que te voy a escribir para que dé instrucciones. El problema de la gente es que tenemos profetas, pastores, evangelistas, miembros que suben al monte, gloria a Dios, pero al primer minuto se van del monte, al primer día se van del monte,
1: al segundo día se van del monte. No, Dios está buscando un Moisés que diga: no me voy del monte, estoy en el monte, pero Dios no me ha dado la instrucción. Estoy en el monte, pero Dios no me ha dado el mensaje. Estoy en el monte, pero Dios no me ha dado la revelación. Estoy en el monte, y hasta que no escuche la voz de Dios, no saldré del monte.
0: Lo siguiente que le dice es: gloria sea al nombre del Señor. Lo siguiente que le dice, gloria a Dios. Y Moisés, en la cima del monte, quedó cubierto bajo la nube. Gloria a Dios, tenemos un grupo de personas que ya han sido cubiertos bajo las nubes. Gloria a Dios, y hay gente que dice: estoy bajo la nube, y estoy bajo la nube, y estoy bajo la nube. Gloria a Dios, pero Moisés dijo: gloria a Dios, la nube me cubrió, y estoy cubierto bajo la nube, pero yo creo que hay algo más, y había algo más. Y dice, y la voz de Dios le dijo desde la nube: Moisés. Gloria a Dios, y Moisés dijo: ay, la nube que me cubrió ahora me llama. Y luego Moisés dice: gloria a Dios, me cubrió, me llamó, estoy en el monte, pero creo que hace falta algo más. Y Moisés dice: gloria a Dios. Entonces Moisés se metió en la nube, se metió dentro de la nube, se metió dentro de la nube. Es el problema, que dentro de la nube de Dios es que opera lo sobrenatural. Si la gente está muerta, es porque está fuera de la nube. Métete en la nube, métete en la nube. ¿Dónde están los que se van a meter en la nube? Y Jehová Dios se le reveló a Moisés, pastores. Y cuando Dios se le revela, dice, y Moisés tomó la tabla, la piedra. Gloria a Dios. Cuando Moisés toma lo que había escrito el dedo de Dios, Moisés bajó siendo un profeta puro. Un profeta no de Facebook, un profeta de la nube. Cuando los profetas de la nube llegan, la gente tiembla. Cuando los profetas de la nube llegan, la

0: tierra, y viene de arriba y viene de la nube. ¡Ah! Hay malicia que se arranca y hay gloria que se planta donde están los profetas de la nube.
1: Y Moisés oyó de Dios, y lo que Dios le entregó en sus manos, lo que Dios le entregó en la mano de Moisés, eso Moisés le entregó al pueblo. Dile al que está a tu lado, no de nada en el púlpito que Dios no te haya dado, porque va a matar a la gente, va a confundir a la gente, va a memar a la gente, va a malcriar a la gente. Pero aunque se enoje quien se enoje,

lo que Dios le da. Porque es lamentable decirlo, pero en esta generación tenemos demasiada gente dando cosas que Dios nunca le ha dado, hablando cosas que Dios nunca le ha dicho que dé. A mí me dijo uno: usted allá, y como yo siempre creo que yo soy el mismo con un traje de 20 pesos que con uno de $1,000. Yo le dije a un profeta que él llegó a una reunión y tenía, gloria a Dios, algo que no era original. Y cuando todo el mundo lo miró, dijo: ¡qué máquina! ¡Wow! ¿Sabe por qué? Porque quien lo tenía, gloria a Dios, colocado, era un gran hombre de Dios. O sea, gloria a Dios, que aquí en la tierra, para la gente terrenal, gloria a Dios, lo que tú viste y lo que tú calces son lo que tú vales, pero para el mundo espiritual es lo que tú llevas por dentro. ¿Tú sabes por qué hoy los profetas de hoy, gloria a Dios, casi no operamos en lo sobrenatural? Y hay profetas y hay hombres de Dios que operan en lo sobrenatural, porque yo he caminado, gloria a Dios, más de 25 años, gloria a Dios, o más de ahí, con el padre de esta casa, con mi amigo, gloria a Dios, y siempre lo he visto, tanto aquí en el mundo como en República Dominicana, llenar todos los estadios y ser usado. Gloria a Dios, es un hombre de Dios. Pero tenemos gente, gloria a Dios, que hoy en día, en vez de mostrar, gloria a Dios, que vienen de monte, lo que vienen es a pasear, gloria a Dios. Y hoy tenemos las iglesias y los púlpitos llenos de marca, y la marca no sanan a nadie, la marca no traen a

lo dijo. Yo traigo. Pablo dijo, yo traigo la marca. Yo traigo la marca. Gloria sea el nombre del Señor. Eliseo no tenía marca, pero tenía manto. David no tenía marca, pero tenía onda. Gloria de Eliseo no tenía traje, pero

compre un trapo de esos, Sara, Gucci, Armani. Pero no cualquiera carga manto. No cualquiera carga manto. No cualquiera los demonios corren. Gloria a Dios, pero ven acá, ven acá. Nosotros somos hijos de Seba y conocemos a Pablo y a Cristo. Gloria a Dios, le dice, está bien, Seba usa el mani y ustedes Ferragamo. Yo conozco a Cristo que tiene manto y conozco a Pablo, pero a mí no me echa fuera más traje. A mí lo que me echa fuera es hombre de manto. Le dieron una pela y una paliza. Yo estaba en una campaña y el estadio estaba lleno y llegó una profeta donde estábamos pedados y llegó con un manual de guerra espiritual y me decía, si ese se rompe, ah no, yo creo que era el celular, Jehová me da otro mejor. Y decía, cielo, la guerra espiritual, mire el paso uno, cómo nos vamos a conducir. Cuando se manifiesta un demonio, usted va a operar así, así, así. Y yo no menosprecio a nadie, pero yo la miré por dentro y me dije, si esta supiera que yo vengo de estar enterrado 21 días en un monte, en un pozo lleno de ceniza que nada más se me veía la cabeza. Gloria a Dios, se manifestaron los demonios. Gloria a Dios. Y el pastor Cardigan allá arriba en la plataforma. Gloria a Dios, ministrando milagros y los demonios en todo este estadio. Y nosotros ahí, gloria a Dios, yo estoy en la plataforma. Y va un ujiel, me dice, varón, espérate, que estoy atendiente para cuando el hombre de Dios me llame. Varón, no, es que lo está llamando aquella mujer. Cuando veo la mujer, la maestra de guerra espiritual, gloria a Dios, un demonio le ha escupido la cara, le rompió la blusa. Y yo le dije, sierva, dígame. Y me dijo, gloria a Dios. Y le dije, pero ¿y las reglas? Y el manual, me dijo, lo usé todo. Le dije, usó el paso 4 y el 5 que me enseñó. Los demonios no salen. Gloria a Dios, con manualcito. Cristo dijo, esta generación no sale si no es con ayuno y oración. Te voy a decir, este es el manual. Este es el manual. Ora, ayuna, adora, y los demonios y el diablo correrá. Llegamos frente al endemoniado y cuando vio al Espíritu Santo en nosotros, la unción hizo ¡ah! Y yo le dije, siervo, ¿y qué pasó? Todavía yo no he abierto el manual. Era una humana de humana. Ahora la mujer opera y es una de las más usadas en el mundo. Gloria a Dios, porque entendió lo que entendió Pablo y lo que tiene que entender mucha gente. Cuando Pablo sale, criado bajo los pies de Gamaliel, un hombre docto, preparado, con un léxico único, gloria a Dios, llegó a Atenas. Y cuando Pablo llegó a Atenas, gloria a Dios, se midió al mismo nivel de ellos. Nunca te mida al nivel de nadie. Siempre ve al nivel de Dios. Y Pablo llegó, gloria a Dios, y cuando ellos hablaban, gloria a Dios, de cambio, gloria a Dios, Pablo no decía cambio, Pablo decía metamorfosis. Y cuando ellos, había alguien que hablaba de recuerdo, Pablo decía remembranza. Porque hay gente que ha dejado el poder por el léxico. Y no está el malo el léxico, es bueno el léxico. Gloria a Dios. Pero Pablo, el mismo docto, dijo que las muchas palabras matan, mas el Espíritu vivifica.
Y cuando Pablo llegó, no hubo milagro, no hubo manifestación, no hubo poder, no hubo nada en Atenas. No hizo milagro, no corrió la gloria, no pudo abrir ni una iglesia en su primer viaje. Cuando Pablo va a los Corintios, gloria a Dios, Pablo va a los Corintios. Y de que entró a los Corintios, Pablo empezó

Yo no he venido a ustedes con palabra persuasiva, yo he venido a ustedes con demostración de poder y en el Espíritu, con demostración de poder y en el Espíritu. Cuando los fariseos están en el templo enseñando, está el templo vacío y hay dos o tres, y hay una mujer encorvada y otro con una mano seca. Porque hay gente que tiene la posición, pero después que tú tienes la posición, lo que funciona es alguien con posición, pero que tenga autoridad. Y estamos llenos de gente, muchos puestos, pero no tienen ni ki del evangelio, ni ki del poder. ¿Por qué? Porque Cristo amanece en el monte orando. Toda la noche amaneció orando por lo que iba a predicar en el templo en la mañana. Cuando tú no oras por lo que tú no vas a predicar, lo que tú predicas no tiene autoridad. Lo que tú predicas no funciona. Lo que tú predicas no cambia a nadie. Gloria a Dios. Y los fariseos dicen: pero ¿y este hombre qué tiene? Gloria a Dios, ¿qué tiene? Que él salía del monte en la noche para predicar en la mañana. Gloria a Dios. Y de repente viene la mujer, gloria a Dios, que lleva muchos años, gloria a Dios. Cristo se mete a la sinagoga, gloria a Dios, y le dice: suéltala, Satanás. El tipo viene con la mano ñoca y Cristo dice: tiende la mano. Y le extendió. Eso es lo que necesitamos. Gente de monte, de filosofía, está llena la tierra. De hermenéutica, está llena la tierra. La tierra necesita ungido. La tierra necesita gente con poder. Cuando Cristo desciende del monte, encuentra abajo del monte que hay un lío grandísimo. Porque hay un tipo que está ya con un muchacho endemoniado. Y los discípulos de Cristo no han podido echar fuera el demonio. Y ya el tipo tiene en la mente, gloria a Dios, está frustrado, está acabado y cree que ya Dios no es real. Y cuando Cristo desciende, la Biblia dice que el hombre le dice: te he esperado que tú descendieras del monte, porque traje mi muchacho a tus discípulos, porque tiene un demonio lunático que le tira en el fuego, en el agua. ¿Desde cuándo le sucede esto? Desde niño. Y Cristo le dice: ¿y qué pasó? Tus discípulos no pudieron echarle fuera. Porque hay muchos discípulos que andan detrás de los panes y los peces, pero hay otros discípulos que andan detrás de la gloria. Hay muchos discípulos que mientras la gloria se mueve, andan detrás de un famoso para tirarse una foto. Pero hay otros discípulos que andan detrás del hombre de la unción. Dame la unción, dame lo que tiene, úngeme, tírame saliva, tírame agua, pero dame la unción. Dios está buscando gente que esté pendiente a la unción. Y le dijo, ¿y sabe qué le dijo? Le dijo: generación incrédula, ¿hasta cuándo he de estar con usted y hasta de cuándo he de soportar? ¿Reprendió o no a los discípulos? ¿A cuáles? No se puede decir los discípulos, se tiene que decir algunos discípulos. Porque solo reprendió a nueve, solo nueve no tenían poder, porque Pedro, Juan y Jacobo estaban en el monte. Lo que te quiero decir es que todavía hay discípulos que tienen poder. Es que todavía hay una generación que tiene gloria. Es que todavía hay una generación que tiene la manifestación y el poder y la gloria de Dios. Gloria a Dios. Pero lo grande es, gloria a Dios, que cuando Cristo descendió del monte, Mateo 14:14 dice: y descendiendo del monte vio la multitud y tuvo compasión de ellos y sanó a todos los que de ellos estaban enfermos. Cuando Cristo llega cargado. Y cuando Cristo llega cargado, descendió del monte y al ciego le dijo: recibe tu vista. Al mudo le dijo: habla.
Al paralítico le dijo: levántate. Gloria a Dios. Al que era tuerto le dijo: recibe la vista. Y la recibió. Eso es lo que hay que hacer. Hay que dejar de estar haciendo show y de jugar al adorador y de jugar al predicador y de jugar al apóstol y de jugar, gloria a Dios, al canchanchan o al tumbapolvo, y meternos en el monte hasta que recibamos algo para dar. Pero cuando Dios va a hacer algo, siempre lo va a hacer con la gente que ha estado en el monte. Porque en el monte, lo que quiero hablar del monte, porque el monte representa intimidad, relación, comunión, dependencia, llenura del Espíritu Santo. Ahora Cristo entra a un mortorio donde hay una muerta tendida, que es la hija de Jairo. Y Cristo entonces dice: gloria a Dios, abran la mano, abran la mano. Y Cristo le dice: ven tú porque a ti te di algo, ven tú porque a ti te di algo, ven tú porque a ti te di algo. Y entró con los que solo estaban en el monte, los que habían recibido. El que dormía en su pecho, que era íntimo. El que le dijo: tú eres el Cristo, que tenía la revelación. Y el que oraba con él, que tenía comunión con él. Sacó a todos los que estaban dentro. Porque cuando tú vas a hacer algún trabajo de Dios, Dios va a operar desde tu espíritu. Dios va a usar tu espíritu, lo que Dios ha depositado en tu espíritu. Y Dios te va a usar. Señores, estamos viviendo en la mejor generación, en la era del Espíritu Santo, donde Él está derramando, donde Él está ungiendo, donde Él está usando. Pero cuando vuelve, te apasiona por Él, enamórate de Él, búscalo a Él, llénate de Él, enciérrate con Él. Ya no es tiempo de estar jugando al Evangelio, predicar solo. Gloria a Dios, hay gente que tienen 20 años que no ayunan y son evangélicos y tienen Biblia y habla más lengua mecánica que eso parte el alma. Pero mire lo que pasa. La palabra de Dios dice, Pablo dijo: transformaos por medio de la renovación de vuestro entendimiento, para que comprobéis cuál sea la buena voluntad de Dios, agradable y perfecta. Hasta que la gente no es renovado y no es transformado y no es reformado, jamás se encuentra el camino de la buena voluntad de Dios. Anda divariando. Y por eso es que cuando predican dice: ¿cómo tuvo el rema? Porque no tan seguro. Cuando tú vienes del monte, tú no tienes que preguntarle a nadie, porque si Dios te dio un mensaje, si Dios te dio una adoración, te la dio genuina y tú sabes que está marcando, que está rompiendo, porque lo que viene de Dios es lo que rompe. Mi alma adora la gloria del Señor. Hombres y mujeres de Dios, dejemos de ser plástico, vamos a ser genuino. Hombres y mujeres de Dios, gloria a Dios, que nada más ayunan cuando tienen una oportunidad. Hay otros que nada más oran cuando van a cantar. Gloria a Dios. Y hay otros que jamás predican, gloria a Dios, de lo que Dios les revela. Porque Dios le dijo a Moisés, cuando les reveló, Moisés se hizo un altar y envió a los jóvenes que sacrificaran, para que los jóvenes entendieran que para estar en el oficio de Dios había que tener un altar. Hoy en día, gloria a Dios, la gente lo que tiene muchas veces, gloria a Dios, como alguien me dijo a mí: varón, gloria a Dios, yo siempre te veo solo, nunca te veo con mi esposa. Digo: bueno, es que tú no andas conmigo ni vives conmigo. Gloria a Dios. Ah, tú te la llevas a todo lugar. No. Algunos sí, algunos no. Y me dijo: siempre te veo más solo. Y yo le dije: lo que pasa es que cuando la gente en esta generación tiene el ministerio como un hobby, como una moda. Y lo que más dicen mami, lo que más dicen amor y lo que más publican son los que más se divorcian. Porque viven un evangelio. Gloria sea el nombre del Señor. Y lo voy a dejar aquí para no dañárselo.
Y yo le dije, varón, ¿dónde tú trabajas? Y me dijo, yo trabajo en una oficina. Y yo le dije, cuando tú vas al trabajo, te lleva la esposa. Lo que pasa es que hay mujeres que ya el marido no es que manda. Ellas son las que mandan. Y hay mujeres que dicen, aquí vamos todos, no va nadie. Y yo tengo ya 25 años con la misma. Y no quiero nueva, ni con curva, ni rara, ni. Yo quiero mi vieja, yo quiero la mía. Ahora sí hay que cantar. Yo mi viña no la doy, ni la presto, ni la vendo, ni la alquilo. Gloria a Dios. Hombres y mujeres de Dios, vamos a caminar sumergidos en la presencia de Dios. Gloria sea el nombre del Señor para siempre. Sumergido en la gloria de Dios. Yo no publico mucho. Gloria a Dios. Usted nunca me ha visto de que en una foto con un avión. Y no es que está malo publicar, porque eso es, si tú lo te sale de ti, eso no es pecado ni es malo publicar, gloria a Dios, porque hay mucho evento y muchas cosas que yo publico, gloria a Dios. Pero cuando a mí me llegó la primera bendición, ahí fue que yo demostré ser un buen esposo, que en vez de comprarme un carro del año, le compré una casa a mi esposa. Andando en un motorcito y los profetas de la ciudad, gloria a Dios, que ahí está el varón de Dios, que es un ministro de nuestra ciudad, un pastor, Julio Feble, gloria a Dios. Y yo en ese motorcito, y yo predicaba en esas iglesias grandes, y la gente me decía, yo soy tú, me voy en un motoconcho, y le digo que me deje en la esquina. Yo le dije, no, yo voy a llegar en mi motorcito tal y cual yo soy, porque cuando tú eres genuino, tú a nadie le quieres aparentar lo que tú no eres. Gloria a Dios. Póngase de pie. Entremos al monte. Pastor, pero que por mi casa no hay monte. Tu habitación es un monte. Tu cocina es un monte. Tu patio es un monte. La sala de tu casa, tu carro es un monte. Donde quiera que tú te puedas encerrar para tener comunión con Dios, es un monte. Como tú comienzas tu día, así terminará el resto de tu día. Señores, los milagros son maravillosos. Y hay que caminar en los milagros, y los milagros son poderosos. Pero aun aunque vivimos recibiendo y viendo milagros de Dios, si no tenemos una vida de comunión con Dios y subir al monte, ni habrá milagro ni habrá cristiano. ¿Sabe por qué? Porque Israel viene de ver todo tipo de milagro, y 3 meses después se hacen un becerro de oro. Todo adoraron y lo fabricó Moisés. Solo 2 que estaban, uno en el monte y otro al pie del monte, ninguno adoraron al becerro de oro, solo a Dios. Moisés estaba en la cima del monte y Josué estaba al pie del monte. Lo que me llama la atención es que cuando Jehová va a traspasar el mando, no se lo traspasó a ninguno de los que adoraron ídolos. Solo al que estaba al pie del monte. Levante su mano.

Hola, que el Señor te bendiga con toda bendición espiritual desde los lugares celestiales en Cristo. Hoy quiero compartir con ustedes tres niveles de la oración que sé que les va a bendecir de manera asombrosa. No es lo mismo, amados, orar que clamar. No es lo mismo clamar que interceder. Y ahí vamos. Hay muchas interrogantes en cuanto a este tema y hoy yo quiero responder a la luz de la palabra de Dios de forma muy precisa lo que el Señor pues ha tratado con nosotros. Orar es hablar con Dios. Orar es simple, es tener una comunión con Dios. Va aún más profundo y es tener una intimidad con el Eterno. El salmista revela que solamente a los íntimos le es revelado el secreto. ¿A qué viene esto? Y es que confundimos la oración con el clamor, y el clamor lo confundimos con la intercesión. Clamor es aquello que merece una respuesta pronta, es lo que merece urgencia, es aquello que está emergente, que está ahí, que necesita de manera pronta una respuesta. Intercesión es, pues, mediar. Tiene que ver con mediar y contraer mediación. Es como quien pone cobertura a otros que no tienen cobertura. Es quien se media, si se pone en el medio de aquella situación que otros están luchando para traer soluciones divinas por el acceso que tienen a la presencia de Dios. Esto de oración, clamor, no es lo mismo la intercesión, no es lo mismo el clamor, no es lo mismo la oración, pues tiene respuesta en las dimensiones espirituales. Cualquiera puede clamar, pero no cualquiera puede orar, porque quienes oran son aquellos que tienen comunión con Dios, aquellos que tienen intimidad de la presencia de Dios. A eso le atribuimos otras cosas que podrían, pues, traernos en medio de la misma oración recursos espirituales para romper ligaduras, traer liberaciones. La misma palabra de Dios dice que la liberación es el pan de los hijos, pero solo quienes tienen comunión, pues, acceden. Pueden acceder a la liberación de Dios. Pues cualquiera puede clamar, cualquiera puede a voz en cuello ir delante de Dios y Dios responderles, pero no cualquiera puede tener comunión con Dios. La comunión es para los íntegros. La integridad es la que nos da acceso a la comunión con el Eterno Dios. A esto le llaman los judíos koinonía, que es aquello, aquel lazo fuerte, el cual, pues, los que no pertenecen al círculo íntimo pueden acceder. Jesús mismo hablando decía que, pues, quienes no eran del círculo no podían recibir aquellos misterios que le eran dados solamente a los que estaban con él, a los íntimos, a los que tenían comunión con el Eterno. Clamor no es lo mismo orar que clamar, no es lo mismo clamar que interceder. En el siguiente video te vamos a bendecir con todas las bendiciones del cielo. El Señor les bendiga de manera sobreabundante.

Yo siento algo fuerte aquí. Oh, gloria al Señor. Sabe que posiblemente no es para todos, porque no todos están en la batalla que tú estás. No todos comprenden la lucha que tú tienes. Que tú sigues creyéndole a Dios y todavía no viene el cumplimiento. Que tú sigues dando los frutos y todavía no ves la manifestación. Que tú sigues sembrando y todavía no ves la manifestación. Pues te vengo a decir yo en esta tarde.

0: Buenos días.
1: Aleluya.
0: Aleluya.
1: Thank you.
0: Gracias.
1: Yes.
0: Sí.
1: How do we maintain?
0: ¿Cómo mantienes esta bendición?
1: Esa
0: es la pregunta que debería estar pasando por tu corazón. Porque si dices que no eres bendecido, a lo mejor es que no estás aquí. Y no estás bajo la unción que está fluyendo. Así que pregúntale a tu vecino, ¿cómo mantenemos esta bendición? Pregúntale a tu vecino de nuevo. Eso es lo que estaba pasando por mi corazón esta mañana. Dije, mira, cuánta bendición. Y puedo ver a cada uno siendo bendecido. Pero la pregunta permanece. ¿Cómo mantienes la bendición? Porque esta no es la primera vez que recibes bendición. ¿Cómo la mantienes? Esa es la pregunta. Hablemos de esto. ¿Cuánto necesitas a Dios? Aleluya. Echemos un vistazo a un pasaje de la Biblia y veamos qué mensaje tenemos de esto. Toma tu lectura del libro de Lucas 16. Y vayamos al versículo 10 ahí. El que es fiel en lo muy poco, también en lo más es fiel. Y el que en lo muy poco es injusto, también en lo más es injusto. Versículo 11. Pues si en las riquezas injustas no fuisteis fieles, ¿quién os confiará lo verdadero? Y si en lo ajeno no fuisteis fieles, ¿quién os dará lo que es vuestro? Veamos también el libro de Primera de Corintios, capítulo 14, versículo 15. ¿Qué pues? Oraré con el Espíritu, pero oraré también con el entendimiento. Cantaré con el Espíritu, pero cantaré también con el entendimiento. Aleluya. Lo que nos está robando nuestra bendición es simple. No sabemos cuánto necesitamos a Dios. Eso es lo que nos está robando nuestra bendición. No sabemos cuánto necesitamos a Dios. Si sabes cuánto necesitas a Dios, siempre estarás en una actitud de oración. Mientras me estás mirando, se supone que deberías estar en una actitud de oración, pero no lo estás. Tú quieres ver lo que va a pasar. Se supone que tienes que estar poniendo en marcha tu espíritu, tu corazón, con el nombre de Jesús. Pones en marcha un vehículo con combustible. Poner en marcha un vehículo, ya sabes lo que significa. Se supone que tienes que estar poniendo en marcha tu espíritu con el nombre de Jesús mientras me miras. Si sabes cuánto necesitas a Dios,

Siempre estarás en una actitud de qué. Dile a tu vecino. Sí, si sabes cuánto necesitas a Jesús, siempre estarás en una actitud de oración. Si no sabes cuánto necesitas a Jesús, siempre tendrás una determinada ocasión para orar. ¿Puedes entender lo que estoy diciendo? Cuando no sabes cuánto necesitas a Dios, cuánto necesitas a Jesús, siempre tienes una ocasión determinada para orar. Si no sabes cuánto necesitas a Jesús en las pequeñas cosas, no sabrás cuánto le necesitas para resolver tu situación. ¿Qué son las pequeñas cosas? Caminar es una pequeña cosa. Esas pequeñas cosas que puedes hacer por ti mismo. Hablar es una pequeña cosa. ¿Cómo estás? Vestirte es una pequeña cosa. Reír es una pequeña cosa. Mirar es una pequeña cosa. Escuchar es una pequeña cosa. Si no sabes cuánto necesitas a Jesús en las pequeñas cosas, no sabrás cuánto le necesitas para resolver tu situación, tal como aflicción, dificultad, fracaso profesional, desafíos matrimoniales, estancamiento, desempleo. Esas son las situaciones que las personas están enfrentando hoy. Di, después de mí, si no sabes cuánto necesitas a Jesús en las pequeñas cosas, tales como caminar, hablar, mirar, vestirte, peinarte, no sabrás cuánto necesitas a Jesús para resolver tu situación, tal como los desafíos que tenemos hoy. Puedes ver de dónde viene tu problema. Tú solo crees eso cuando tienes un desafío, como aflicción, fracaso en tu negocio, pesadillas, estancamiento, depresión. Entonces corres a Dios, corres al profeta. Y no sabes que de las pequeñas cosas Jesús se preocupa mucho. No hay manera de que puedas llegar a un quinto nivel sin empezar por un primer nivel. No puedes simplemente saltar al séptimo nivel sin empezar por el primer nivel. Tú crees, puedo caminar por mí mismo. Puedo hablar por mí mismo, no necesito a Jesús para hacer eso. Ese es el desafío que enfrentas hoy. Orar constantemente en nuestro corazón, sin cesar. Dile a tu vecino. Es la solución. Dices que eres cristiano sin orar constantemente en tu corazón, sin cesar. Te estás engañando a ti mismo. Ora constantemente en tu corazón sin cesar, en himnos, cantos espirituales y haciendo melodías en tu corazón para el Señor.

0: melodías para mantener tu corazón ocupado. Si está ocioso, ataque, pensamientos negativos, dudas. Mientras me miras, si tu corazón está ocioso, un pensamiento negativo vendrá. ¿Profetizará este hombre para mí hoy? ¿Me verá este hombre hoy? No creo que me vea. ¿Se resolverá mi problema? ¿Qué va a pasar? ¿Qué pasará cuando me vaya de aquí hoy? Esos son los pensamientos que pasan por tu corazón. Tienes que mantener tu corazón arrestado de tu lado. Mantén tu corazón de tu lado. Pon en marcha tu corazón con el nombre de Jesús. Ora constantemente en tu corazón, sin cesar, en himnos, cantos espirituales, y haz melodías para el Señor. Esa es la vida que yo vivo. Es por eso que es difícil para mí asistir a cada acontecimiento. Estoy muy ocupado. Y si estoy en un acontecimiento, estoy sentado, estoy viendo lo que pasa. Necesito ocupar mi corazón. Estoy sentado, miro lo que pasa y me voy. Es difícil que yo pueda invertir una hora en un acontecimiento. Me voy. Pero difícilmente me verás cuando estoy orando. ¿Cómo podrías verme cuando estoy orando si estoy orando todo el tiempo? No veo al hombre de Dios orando, sentado orando. No, yo estoy orando todo el tiempo, constantemente orando en mi corazón, sin cesar. Eso es a lo que Pablo se refería cuando dijo: todo lo puedo. ¿En quién? ¿Que me qué? Dice, todo significa andar, hablar, vestirte, comer, todo. ¿Lo estás haciendo todo en Él? Tú solo estás buscando milagros. Nunca crecerás espiritualmente a menos que des este paso. Una pausa en la oración es una pausa en la fe. Y una pausa en la fe es una pausa con Dios. Dile a tu vecino, una pausa en la oración es una pausa en la fe. Una pausa en la fe es una pausa con Dios. Cuando sabes cuánto necesitas a Dios, orarás sin cesar. Cuando no sabes cuánto necesitas a Dios, siempre tendrás una ocasión determinada para orar. ¿Dónde vamos desde aquí? ¿Dónde vamos desde aquí? Puedes ver que no eres un cristiano. Eres uno a tiempo parcial. Eres un cristiano a tiempo parcial. Hermano, ¿qué está pasando por su corazón ahora? Mientras me mira, ¿puede decirnos qué está pasando por su corazón?
1: Le estoy pidiendo a Dios que me limpie.
0: ¿Eso es lo que está pasando por su corazón?
1: Sí.
0: ¿Sin qué?
1: Sin cesar.
0: Sin cesar. Y a veces canta himnos, melodías,
1: sí.
0: Canciones,
1: sí.
0: En su corazón. Cuando empieces esto, verás que tu carácter cambiará, tu actitud cambiará, completamente. Así que eso es a lo que llamamos orar. La oración es la llave. La oración es la llave maestra. Jesús empezó con oración y terminó con oración. La oración es la llave maestra. ¿Me estás diciendo que un piloto que está volando 20 horas en el aire no puede orar? ¿Tiene que cerrar sus ojos y orar? En el nombre de Jesús, en el nombre de Jesús. Eso es de lo que estoy hablando. No sabemos cómo orar. El Espíritu nos ayuda en nuestra ¿qué? En nuestra debilidad. Cada vez que voy por la calle y oigo, en el nombre de Jesús, en el nombre de Jesús. Había un lugar donde yo vivía antes. Y dije, oh, yo soy un pastor, pero esto es demasiado. Todo el ambiente de la comunidad, nadie podía dormir. Cada vez a las 12 de la noche se oían los gritos, en el nombre de Jesús, amén. Y yo decía, ¿pero qué jaleo es este? Yo soy un pastor. Hubo una vez que me levanté a medianoche y quise unirme a ellos. Amén, amén. Y ahora miraba a la comunidad alrededor y yo decía, ¿pero cómo esta comunidad puede dormir? Había diferentes empresas haciendo noche, trabajando y los demás gritando, ven y ora, vamos. Ve allí. No tienen sentido. Y cuando vas a la policía, a reportar el asunto a la policía, cuando te quieres dar cuenta, el policía es un evangelista. Te acercas hacia el policía y dices, oiga, están metiendo mucho ruido ahí. ¿Y qué dicen ellos? Dicen el nombre de Jesús. Oh, pero bueno, yo soy un evangelista, ¿está usted loco? Esa es la vergonzosa situación por la que el gobierno empezó a revisar iglesias y a revisar el ruido, porque hemos llegado demasiado lejos, lo cual no está en la Biblia. Y ahora el gobierno va por las iglesias con una carta y cierran iglesias debido al ruido, a la polución causada por el ruido. Y eso es verdad. Que seas cristiano no significa que no enfrentarás desafíos. Pero los desafíos que enfrentamos no nos ofrecen ninguna otra alternativa aparte de la fe en Dios. Ten fe en Dios. No hay alternativas. Este es el problema de muchos de nosotros aquí. El buscar alternativas. Y si no hay ninguna en absoluto, es una manera de posponer el día malo. Si no hay ninguna en absoluto. Y ahora empiezas a buscar ayuda terrenal. Lo que muchos de ustedes están enfrentando hoy son asuntos que supuestamente deberían haber resuelto en el nombre de Jesús en el pasado. Y ahora buscas ayuda terrenal. Tan solo estás posponiendo el día malo. Todos los asuntos que muchos están enfrentando son asuntos que supuestamente deberían haber enfrentado en el pasado y haber resuelto. Son recurrentes. La ayuda terrenal tiene su propio hábito de decepcionar a uno. La ayuda terrenal tiene su propio ¿qué? ¿Su propio hábito de qué? De decepcionarle a uno. Escucha lo que Jesús dijo a sus discípulos en Juan 14, 27. Mi paz os dejo. No os la doy como el mundo ¿qué? Como el mundo la da. Si Dios te da algo, no hay condiciones vinculadas. Si el Señor te da algo, no hay condiciones vinculadas. En Dios tienes paz, pero en el mundo tienes tribulación. Es por eso que ves que muchas cosas pasan, divorcios, hogares rotos, negocios rotos, y cuando miras cómo has conseguido estas cosas, el acercamiento hacia esas cosas, la fuente de esas cosas, te estaban diciendo. La ayuda terrenal tiene su propio hábito de decepcionarle a uno. Relaciones rotas. Y en el momento en el que necesitas establecerte, en el momento en que encarecidamente necesitas estas cosas, en el momento en que necesitas descansar y disfrutar del fruto de tu negocio, colapso, discordia. Así que haz memoria y verás de lo que estoy hablando. El enfoque que has dado en el pasado. La ayuda terrenal tiene su qué. Su propio hábito de decepcionarle a uno en tiempos de necesidad. ¿Dónde vamos desde aquí? Y es por eso que hoy puedes ver aquellos que tienen el nivel más bajo de clase ocupando las mejores posiciones, mientras que los primeros de la clase están en la calle, porque depende de la fuente de cómo conseguiste lo que tienes. Eso es lo que cuenta, no lo que tienes. Dile a tu vecino, no se trata de lo que tienes, sino de cómo lo consigues. El proceso para lograr las cosas es más importante que las cosas que consigues. El proceso da valor a las cosas. Y es por eso que hoy ves por todo el mundo al dueño de negocios, el magnate, el hombre más rico en tu entorno, pero no tienen nada que mostrar, algo como un certificado. Y tú que tienes todos los certificados para mostrar, duramente tratas de conseguir un trabajo de él.

zarzas se rompen y necesitas dinero para comprarlas, entonces necesitas a Jesús. Señor Jesús, ten misericordia de mí, que tu misericordia hable por mí, que el hombre me dé dinero. Déjame tener el favor del hombre, porque necesitas dinero para comprarte otras gafas. Esas son las cosas que están afectando nuestra vida espiritual. Aquello que Dios te ha dado, el mismo Dios también debe ayudarte a mantenerlo. Pero tú ahora lo mantienes por tu cuenta. Tú eres el que mantiene lo que Dios te ha dado. Tú solo necesitas a Dios para más o para esas cosas. Pero para mantener esas cosas no le necesitas. No le necesitas. No necesitas nuevamente a Dios para mantener lo que tienes. Necesitas más de Dios, pero aquello que Dios te ha dado no le necesitas para mantenerlo. Pero tú cantas una canción que dice: mi cabeza, mis hombros, mis rodillas, los dedos de mis pies, mi cabeza, mis hombros, mis rodillas, los dedos de mis pies. Todos ellos le pertenecen a Jesús. Estás mintiendo. Estás mintiendo. ¿Quieres decir que cuando te mueves dices en el nombre de Jesús, gracias? Gracias, Jesús, gracias, Jesús. Si tus rodillas, tu cabeza, tus pies, todos ellos le pertenecen a Dios, no deberías usarlos sin Él. Involúcrale. ¿Cómo te vistes? ¿Cómo te peinas el cabello? ¿Cómo te maquillas? ¿Cómo hablas? ¿Cómo te mueves? Sin Dios. Levántate de nuevo y canta esta canción. Mi cabeza, mis hombros, mis rodillas, los dedos de mis pies. Mi cabeza, mis hombros, mis rodillas, los dedos de mis pies. Todos le pertenecen a Jesús. Así que tú has sido tomado por Dios. Tú eres el que cantó esto. Si sabes que todo le pertenece a Dios, cuando te vas a mover, dices: gracias, Jesús, por permitirte usarlos. Gracias, Jesús. ¿Quieres hablar? Gracias, Jesús. ¿Quieres mover tu mano? Gracias, Jesús. ¿Quieres saludar? Gracias, Jesús. Dale la gloria a Dios por lo que te da. ¿Quieres vestirte? Gracias, Jesús. Siempre que me veas, hablar de Jesús. Él es el dueño de mi alma. Siempre que me veas, hablar de Jesús. Él es el dueño de mi alma. Él es el dueño. Él es el dueño. El dueño de mi alma.

Pero tú eres el dueño de tu alma ahora. Puedes ver lo que está pasando. Eres el dueño de tu alma. Así que, si te mueves, di, gracias Jesús. Gracias Jesús, gracias Jesús. Las palabras, gracias Jesús, lo resuelven todo. Es una forma de decir, gracias por darme, gracias por ayudarme. Reconocimiento. Así que empieza esto ahora mismo mientras estás ahí de pie. Quédate ahí de pie unos momentos y empieza esto ahora. Pídele a Dios que te dé la gracia para continuar lo que has empezado. Ahora mismo en tu corazón, gracias Jesús. Gracias Jesús. Puedes decirlo en alto, gracias Jesús. Gracias Jesús. Gracias Jesús. Empieza, empieza. Si sabes cuánto necesitas a Jesús, siempre estarás en una actitud de oración. Esto es a lo que Pablo se refirió cuando dijo, todo lo puedo en Cristo. Puedo caminar en Cristo Jesús. Puedo hablar en Cristo. Puedo vestirme en Él. Puedo maquillarme en Él. Puedo ponerme mis gafas en Él. En Jesús. Haz todas las cosas. Hazlo todo en Jesús. Y verás lo que sucede contigo.

0: Empieza a hacer todas las cosas. Hazlo todo en Jesús. Estás a punto de entrar a un nuevo año para tener un nuevo comienzo. Es el momento de que empieces a hacerlo todo en quien. Camina, camina de nuevo, muévete alrededor y di, gracias Jesús. Hablas, gracias Jesús, en tu corazón. Te pones tus gafas, gracias Jesús. Saludas, gracias Jesús. Peinas tu cabello, gracias Jesús. Empieza esto ahora. Comes, gracias Jesús. Te sientas, ahora mismo di, gracias Jesús. Gracias Jesús, levántate de nuevo. Gracias Jesús. Gracias, gracias. Date un aplauso. Aleluya. Así que esto es así. Ahora has cerrado un acuerdo completo con Jesús. Has cerrado el acuerdo entero. Un nuevo comienzo. Cuando empecemos a orar, ahora, cuando yo ofrezca la oración, antes de repetir después de mí, di gracias Jesús en tu corazón. Cuando tu teléfono suene, si alguien te llama, di gracias Jesús antes de responder. Y si eres tú el que hace la llamada, di gracias Jesús antes de que hables. Esto te ayudará a hablar, te ayudará a responder. Así que eso es la oración. La oración eficaz. Oración eficaz. No está que tú continúas gritando para acá y para allá en el nombre de Jesús. Tú sabes que no le estás hablando a nadie. No estás hablando al ser. No estás hablando al ser celestial. El resultado de tu oración muestra que te estás hablando a ti mismo. Estás hablando a ti mismo. Te has estado hablando a ti mismo. Ahora mismo. Pon en marcha tu corazón. ¿Con quién? Con Jesús. Constantemente. Ora en tu corazón sin cesar. Constantemente. Ora en tu corazón. Dile a tu vecino de nuevo. Constantemente. Ora en tu corazón. Sin cesar. Cuando esto sea sin cesar, empezarás a oír la voz de Dios. El Espíritu de Dios empezará a hablarte. Pero tú no puedes oír al Espíritu de Dios hablándote. Espíritu Santo, toma más de mí y dame más de ti. Inmediatamente, si empiezas esto ahora, al principio será muy difícil porque eres mucho de ti mismo. Será muy difícil. Todo lo que no es difícil al principio es para preocuparse. Será muy difícil al principio. Y si no es difícil al principio, significa que el fracaso está esperando. Tú eres mucho de ti mismo, por eso es muy difícil. Empiezas, gracias Jesús, te olvidas y vuelves de nuevo. Oh, olvidé lo que me dijo el hombre de Dios que hiciera. Esto empezará como una práctica y a medida que avances y avances, te encontrarás integrado con el Espíritu Santo. Al principio solo parecerá una práctica porque eres mucho de ti mismo, pero a medida que avances, volverás y darás testimonio. Esto es lo que necesitas. Este es el milagro que necesitas. Buscas milagro, milagro. Tú necesitas ese milagro de la salvación. Y no hay salvación sin el Espíritu Santo. Sin el Espíritu Santo, la salvación es falsa. Dile a tu vecino. Este es el tipo de salvación que ustedes tienen hoy. Este es el tipo de salvación. Las personas dicen, soy salvo, soy nacido de nuevo. Yo miro y digo, nacido de nuevo, bien hecho. Cuando eres salvo, empezarás a relacionarte con lo celestial, con el mundo inmaterial. Cuando eres salvo, estás yendo por este camino y simplemente oyes la voz de tu corazón. Vuelve, vuelve, vuelve. O espera. Una nueva dirección, un nuevo camino, un nuevo enfoque. Oh, Dios mío. Cuando eres salvo, inmediatamente, en cuanto eres salvo, cuando la salvación viene a tu vida, estás yendo en esta dirección y simplemente oyes para, en tu corazón. Y no serás capaz de resistir esto. No hay manera, no es posible. Si Dios te habla, no puedes resistirte a Dios. Eso es lo que estás viendo hoy. Cuando yo profetizo y digo, alguien está allí, tienes esto, tienes lo otro, estás sangrando. Y si tú eres ese, en ese momento, tu corazón se detendrá hasta que salgas. Y es por eso que ves personas sangrando en público, salir fuera. Pueden tener vergüenza, pero no pueden resistir esa instrucción, porque es de lo alto. ¿Cómo puede el director, el jefe de la compañía, el millonario, empezar a vomitar en el suelo? Si pudieran resistir eso, querrían ir al cuarto de baño a hacer eso, pero no pueden resistirlo. Es Dios el que está obrando. Así que cuando eres salvo, simplemente oirás la voz en tu corazón darte instrucción. Oh, este es tu amigo, ten cuidado, ten cuidado. Y en el momento en que ves a tu amigo, simplemente le saludas y dices, gracias, gracias, porque la voz te dijo que tengas cuidado. Así como en tus sueños. Sueñas 24/7 no solo cuando duermes, pero tú hoy tienes que dormir para soñar. Salvación, falsa salvación. No necesitas dormir antes de soñar. Puedes estar comiendo con tu amigo y la voz te dirá a tu corazón, no lo tomes, no lo tomes, no es bueno para ti. Y lo dejas. Y tu corazón dirá, gracias Jesús. Pero tú, ¿oyes eso? ¿Oyes eso? Si pudieras oír eso, no habrías estado reprendiéndome en el pasado. Significa que piensas que no soy nacido de nuevo. La voz que te estaba diciendo que no era nacido de nuevo entonces. ¿Cómo puedes ahora venir y darte cuenta de que soy nacido de nuevo? La voz que te estaba diciendo, TV Joshua necesita salvación. ¿Cómo puedes venir ahora y saber que tengo salvación? Falso. Esto es para decirte que, mira, algo está mal con nuestra salvación. Si no conoces a tu colega, no conoces a tu familia, la familia de Dios, y tú eres familia de Dios, pero resulta que no conoces a la familia de Dios. Definitivamente no eres familia de Dios. Es así. Si perteneces a la familia de Dios y ahora resulta que incluso no reconoces a uno que es de la familia de Dios y me acusas de no ser de la familia de Dios, definitivamente tú no eres de la familia de Dios. Eso es lo que está mal. Familia de Dios es el reino de la luz. Cuando estamos ahí, podemos vernos, podemos reconocernos, vemos claramente. Yo estoy ahí, tú estás ahí, yo estoy ahí, tú estás ahí. Si súbitamente ahora te das cuenta, este hombre es un hombre de Dios, eso significa que tus antecedentes, tu historial en el pasado, es cuestionable. Si aquí está TV Joshua, y yo ahora estoy diciendo, tú no eres un hombre de Dios, no eres un hombre de Dios, no eres un hijo de Dios, pero súbitamente ahora digo, oh, es un hijo de Dios, esto muestra que mi trayecto en el pasado es para preocuparse. Si ahora digo, oh sí, este hombre es un hombre de Dios, tú me preguntarás, ¿pero qué estaba mal entonces contigo en el pasado? ¿No te dabas cuenta de que este era un hombre de Dios y ahora te das cuenta de que es un hijo de Dios? Ahora. Algo está mal en alguna parte. Pero los sabios hoy están callados, no quieren hablar, permanecen en silencio, no quieren volver a hablar. ¿Por qué? Se dan cuenta de que están equivocados, que su camino en el pasado estuvo equivocado. Los sabios. No, ya no quiero hablar de nuevo. Me equivoco. Si te equivocas ahora, significa que te has estado equivocando en el pasado. Así que, tomaré esto de nuevo. Ora constantemente en tu corazón. ¿Sin qué? ¿Estás haciendo eso ahora? Espero que estés haciendo eso mientras yo hablo. No es cuando llegues a casa. Si no puedes adaptarte a esto ahora, significa que no podrás adaptarte a esto luego. Empieza esto ahora. Cuando digo en el nombre de Jesús y tú no me respondes, no significa que no estés respondiendo. Tu espíritu está conectado. No es solo decir, en el nombre de Jesús, amén. La manifestación de esto es la respuesta. Cuando yo digo en el nombre de Jesús, manifestación, no es solo que contestes amén. No estamos aquí para un himno nacional. Así que, gracias, gracias, gracias. Vuelvo a esto de nuevo. Escúchenme. Si no sabes cuánto necesitas a Dios en tu vida, en las pequeñas cosas, para hablar, para mirar, para saludar, para comer, para hacerlo todo, no sabrás cuánto necesitas a Dios para resolver tu situación. Y es por eso que llamas a Jesús cuando tienes problemas y te das cuenta de que te estás llamando a ti mismo, estás hablándote a ti mismo. Estás haciendo tú mismo las cosas, así que ahora tienes que sanar tú mismo, tienes que bendecir tú mismo también. Ese es el asunto. Dios bendiga su santo nombre. Quiero que alguien salga al frente y nos diga un resumen de lo que yo he estado hablando. ¿Puede alguien?
1: Él dijo que si no sabemos cuánto necesitamos a Dios en las pequeñas cosas, probablemente no sabremos cuánto le necesitamos para resolver nuestra situación y que debemos orar constantemente sin cesar.
0: Gracias, muchas gracias. Un aplauso para ella.
2: El resumen de esto es que necesitamos a Dios en todo, en nuestra vida, en todo lo que hacemos, en cualquier parte necesitamos a Dios.
0: Y eso es todo.
2: Eso es todo.
0: Gracias, gracias. Mi hermano dijo que necesitamos a Dios en todo.
3: No soy muy alto afuera si no soy alto adentro.
4: I have learned that I cannot be too high outside if I'm not too high in the inside.
0: Un aplauso para él. Gracias, muchas gracias. Es decir, si no estás correctamente dentro, en el interior, no puedes estar correctamente fuera. Es lo que está en el interior lo que se manifiesta. Por eso un aplauso para él. No conoces a Jesús para caminar, pero quieres conocer a Jesús para sanar. No conoces a Jesús para hablar, pero quieres conocer a Jesús para bendecir. Se contradice. Nunca tuviste un certificado, no fuiste a la escuela primaria, a la secundaria, y de repente tienes un doctorado, y ahora llevas tu certificado de doctorado. ¿No es preocupante? Esto es lo que estamos diciendo aquí. Jesús debe manifestarse en tu caminar. El Espíritu Santo debe manifestarse en tu hablar, al comer, debe manifestarse al vestirte, antes de que puedas decir, sé sano, sé liberado, sé bendecido. Muchas gracias. Aleluya. Estaré muy, muy feliz si tú tomas esta instrucción. Muy, muy importante. Y no solo tomes la instrucción, sino que llega a casa, llama a tus hijos, llama a tu familia y edúcalos respecto a Jesús. Así que, por favor, toma esto, tómalo, tómalo. Es por eso que tenemos brazaletes de la fe para muchos de ustedes, para que esto te ayude en el exterior. Gracias, Jesús. Gracias, Jesús. Gracias, Jesús. Gracias, Jesús. Gracias, Jesús. Gracias, Jesús. Gracias, Jesús. Gracias, Jesús. Gracias, Jesús. Gracias, Jesús. Con todo tu corazón. Aleluya. Aleluya.
5: Aleluya.
0: Aleluya.

0: Gracias, Jesús. Gracias, Jesús. Gracias, Jesús. Si tu vida depende de conocer a Jesús, tienes que tomar todos los medios apropiados para empezar esta instrucción. Mientras te mueves, gracias Jesús, gracias Jesús, gracias Jesús. Tómate esto como una tarea. Gracias Jesús, gracias Jesús. Entras al vehículo, gracias Jesús. El conductor dice, ¿cómo estás? Dices, gracias Jesús en tu corazón. Si tu vida depende de conocerle, esa es la vida que yo estoy viviendo, es la vida que yo vivo. Y esas cosas se manifiestan en mi vida. Gracias Jesús, gracias Jesús. Y si tú me tocas en la espalda, tal vez esté andando y algo me golpea en la espalda. Y antes de girar me digo, gracias Jesús. Mira tus sueños. Cada vez que tienes pesadillas, un ataque en el sueño. Personas que llevan un arma para dispararte. En lugar de decir, gracias Jesús, dices, ¿es eso? Gracias Jesús. Muchos de ustedes están dentro de un vehículo que está a punto de sufrir algún accidente. Y en lugar de decir, gracias Jesús, hacen, porque no sueles hacer eso. Si yo voy andando y me golpeo la pierna, la rodilla o lo que sea, digo gracias Jesús. Eso es lo que yo digo todo el tiempo, gracias Jesús, porque yo sé que Él está en control. Él está en control. Está en control. Si tú me llamas TV Joshua, antes de girarme digo gracias Jesús. Él está en control. Total sumisión a su voluntad. Su nombre, señor.
1: Joseph.
0: Joseph. Joseph.
1: Sí, señor.
0: Pero no dijo gracias Jesús para responderme.
1: Gracias Jesús.
0: Pueden ver, él dijo sí, señor, y ahora dice gracias Jesús. Su nombre, señor.
1: Salomón. Dije gracias Jesús en mi corazón.
0: Puedo ver. ¿Qué puedo hacer por usted, señor?
1: Gracias Jesús.
0: Oh, Señor. Así que solo estén preparados. Estén preparados. Véanlo como una tarea. ¿Dónde irá cuando se vaya de aquí, Señor?
1: Volveré a casa.
0: Pueden ver. Un aplauso para él. Pueden ver. Él hizo una pausa antes de contestar. Mi hermano se detuvo antes de contestar. ¿Dónde va usted? Y se detuvo. Así que debes aprender a detenerte. Dile a tu vecino, debes aprender a detenerte. De modo que ese pequeño periodo es para Jesús. Hoy ves a la gente hablar así. ¿Quién está hablando? ¿Es Dios o eres tú mismo? Puedes verlo. Tienes que aprender a detenerte. Así que un aplauso para él de nuevo. Debes aprender a hacer una pausa. Y en ese momento dices, gracias Jesús, porque algo puede venir a ti por sorpresa, sin preparación. Y tú respondes, examínalo todo a la luz de la palabra de Dios. Dile a tu vecino. Si alguien te dice, ¿cómo te llamas? Examina ese cómo te llamas a la luz de la palabra de Dios. Y para examinar a la luz de la palabra de Dios, dices, gracias Jesús. ¿Quieres caminar? Vas a mover tu pierna y examinar a la luz de la palabra de Dios, es decir, gracias Jesús. Amén.

0: It's good to be in Bogota for the first time.
1: Estamos muy contentos de estar aquí en Bogotá por primera vez.
0: I was told that the people in Bogota love to worship Jesus.
1: Me dijeron a mí que la gente de Bogotá le encanta alabar al Señor Jesús.
0: I'm in the process of learning Spanish.
1: Estoy en el proceso de aprender español.
0: So we're going to sing a little bit in Spanish tonight and a little bit in English.
1: Vamos a cantar un poco en español y un poco en inglés.
0: More in Spanish though.
1: Más en español.
0: Do you love Jesus tonight?
1: ¿Amas a Jesús esta noche?

0: service, en la reunión de las 5 de la tarde,
1: they were really loud.
0: Ellos estaban bien emocionados y bien fuertes, estaban cantando.
1: No, they were louder than that.
0: Eran más ruidosos que ahorita lo que usted está haciendo.

0: gonna bring all these other lights down up here.
1: Voy a pedirles que apaguen las luces que están aquí al frente.
0: And if you have your cell phone or something that lights up, just light it up.
1: Si usted tiene su celular o algo que brille, que prenda una luz, le voy a invitar a que lo saque.
0: We're going to put action to what we're singing next.
1: Vamos a poner acción a lo que vamos a cantar enseguida. Saque su teléfono si lo trae con usted.
0: We're saying
1: estamos
0: going to shine the lights.
1: Que vamos a brillar la luz.
0: In Bogotá.
1: En Bogotá.
0: We're going to shine the lights.
1: Vamos a brillar la luz.
0: In Colombia.
1: En Colombia.
0: We're going to shine the lights.
1: Vamos a brillar la luz.
0: For all the world to see.
1: Que todo el mundo lo pueda ver.
0: We're going to sing it loud.
1: Y lo vamos a cantar fuerte.
0: Lucia Parker is going to lead us. Come on.

0: Jesus is alive.
1: Jesús está vivo.
0: Jesus is alive.
1: Él está vivo.
0: It's important that you understand.
1: Es importante que tú entiendas esto.
0: That the same power that raised Jesus,
1: que el mismo poder que resucitó a Jesús,
0: lives on the inside of us.
1: Vive dentro de ti.
0: That means,
1: eso quiere decir,
0: that means if the doctor has given you a bad report.
1: Eso quiere decir si el doctor te dio un reporte negativo.
0: It's in this moment that you have to remind yourself.
1: Es en este momento que tú tienes que recordarte.
0: I have resurrection power on the inside.
1: Yo tengo ese poder de la resurrección dentro de mí.
0: If calamity has hit your life, if tragedy has hit your life.
1: Si la calamidad o tragedia ha llegado a tu vida.
0: If a dream you had has died.
1: O un sueño que se ha muerto.
0: Tell your soul once again.
1: Dile a tu espíritu, díselo una vez más.
0: I have resurrection power on the inside.
1: Yo tengo poder, ese poder de la resurrección dentro de mí.
0: It's a powerful, powerful thing. I pray tonight.
1: Es algo poderoso, poderoso, y hoy en esta noche yo oro.
0: Dreams would resurrect.
1: Que los sueños resucitarán.
0: Families would come back together.
1: Familias se unirán una vez más.
0: God would be glorified in every one of our lives.
1: Que Dios se va a glorificar en cada una de nuestras vidas.
0: His power on the inside of us.
1: El poder dentro de nosotros.
0: Standing strong on the inside of each and every one of us.

0: You don't mind if we just have a little bit of fun? We feel like we're right at home here.
1: Nos sentimos en casa, así es que estamos teniendo un buen tiempo con ustedes. ¿Está bien?
0: Is that okay?
1: ¿Está bien eso?
0: Thank you, Jesus.

for everything. God bless you guys.

gracias, no viéndome a mí, sino viéndolo a Él. Dele gracias por estar en su casa. No hay mejor lugar que estar en

Jehová Jiré. Aleluya. Jehová Jiré. Cuando tú dices Jehová Jiré, mire, le voy a confesar algo rápido porque son 5 minutos. Cuando Dios me dio ese coro, ya yo salí de... Me voy a decir en dominicano. Criollo, yo salí de la olla desde que canté Jehová Jiré, que significa el que provee. Amén. ¿Cree?

gente que se van a reír con tu adoración. Pero dile al que está a tu lado, ríete todo lo que tú quieras, porque no vas a entender mi adoración.

¿cómo es? Fuego ha bajado. ¿Qué?

0: nada hacia atrás. Sigue a Cristo como fiel sol. Y algún día recompensa
1: tú tendrás.
0: ¿Se recuerdan de esa? Buena gente. Y algún día recompensa. ¿Cómo dice la segunda parte?

Si tú quieres que esto se acabe, no alabe más a Dios.

estilo Florida ahora. Yo lo siento por aquí. 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Y como dice la familia Rivera, por aquí, por allá, por aquí.

coro pentecostal. Ahí se fueron dos o tres ahora. Si tú estás muerto, guarda silencio, mano. Si tú estás muerto, si tú estás muerto, ay, alábalo. Si tú estás muerto, yo necesito 20 jóvenes que pasen por aquí. Yo necesito, yo soy loco, I'm sorry for you, alábalo. Yo

ustedes tienen miedo. Aquí está JC, pasó. Justin, ¿dónde está la gente? Hello. Esto es una fiesta. Esto es una fiesta.

¿Cómo es posible que yo soy un hombre de 350 libras y me estoy moviendo y hay gente que tiene 100 libras?

Sí, mira cómo se pone. Si esto sigue así, si esto sigue así.

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Hay mucha gente que dice que la música es emoción. Hay mucha gente que dice que la música es emoción. Cuando David tocaba el arpa de Saúl salió un pichón. 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

iglesia pide, la iglesia quiere, la iglesia pide.

Hoy la iglesia de estos tiempos, de dos grupos se ha compuesto. Hoy la iglesia de estos tiempos, de dos grupos se ha compuesto. Está el

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gente que tenga viva, pero tan como la bachata. Estoy aquí, pero no soy yo. Tú estás pensando en el novio viejo, en la chula. Dile que te queda cerca.

nos alegre. Lo de aquí abajo se llama lo contento. ¿Y sabe cómo se llaman de aquí? Lo prendido, lo prendido, lo prendido.

tu vecino y tómale la mano. Agarra a tu vecino y tómale la mano y dile esta palabra, aunque sea cristiano.

qué te ve atribulado? El diablo se está riendo. ¿Por qué te ve preocupado? Y dice que ese fuego que tú tenías se ha apagado. Él dice que ese fuego que tenías se ha apagado. Mentira de Satanás. Todavía te queda fuego. Mentira de Satanás. Si tú estás muerto, guarda silencio. 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Si tú estás muerto.

Toca a tres personas, dile, estoy prendido y nadie me apaga. Esto no estaba en el programa. Esto no estaba en el contrato. Grupo Grey, denme 30 minutos. No se baje. Beban Gatorade.

no quiere adorar. Los muchachos están rebeldes. El marido está bochinchero. La vecina está aquí ya. Y que cuando quiere adorar. ¿Cuánto está aquí todavía?

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Yo quiero que se coja de la mano. Yo quiero que se coja de la mano. Y te voy a decir, porque Dios me dice que lo haga. Y te voy, ay, alábalo. Aunque esto es una grabación, es un culto de avivamiento.

quiero saber quién se vino a quemar en el espíritu. Hello. Óyelo.

Hay gente que se van a reír con tu adoración. Pero dile al que está a tu lado, ríete todo lo que tú quieras, porque no vas a entender mi adoración.

0: Ha bajado del cielo. Fuego, una vez más, una vez más, una vez más. ¿Cómo es? Fuego ha bajado. ¿Qué?
1: Fuego ha bajado del cielo.
0: ¿Qué querés?

0: mirada hacia atrás. Sigue a Cristo como fiel sol. Y algún día recompensa
1: tú tendrás.
0: ¿Se recuerdan de esa? Buena gente. Y algún día recompensa. ¿Cómo dice la segunda parte?

Era la temporada de esa mujer y ese hombre ser usado. Hemos tenido personas que han comenzado primero que nosotros. Tenemos a Gigi Ávila, que ya está con el Señor, y un grupo de personas que esa fue la temporada de ellos. La temporada de ellos dar el aceite. La temporada de ellos ser fructífero. Aleluya. Los sacudieron porque ya estaban maduros y llegó el tiempo de ellos dar todo lo que Dios le había dado. Pero entonces tenemos un segundo tiempo. Diga conmigo, los que quedan en la punta de la rama. Vamos con ánimo, dígalo. Los que quedan en la punta de la rama. Urrabasama. Esos que quedan en la punta de la rama, número uno, tienen una temporada específica. Y número dos, tienen un grupo específico para alimentar. Los primeros que cayeron alimentaron a un grupo, fueron aceite, no cualquier tipo de alimento se preparó con ellos, pero los que quedaron en la rama, yo adoro la gloria de Dios, Dios los tenía para un tiempo, para una temporada y para un grupo. Si usted está pensando que yo estoy hablando de olivo, de aceituna, ya usted se perdió el mensaje entero. Estoy hablando de usted. Muchos Dios lo usó ayer, pero a nosotros Dios nos dejó conectado para esta. No sé si le estoy predicando a alguien. Vamos, salude a tres y dígaselo. Esta es mi temporada. Nalaba Shamahaya. Vamos con ánimo, salude a tres y dígaselo. Esta es mi temporada. Esta es Nento Rufaca. Esta es mi temporada. Primer punto, los que quedaron en la rama no quedaron allí para ser maltratados. Quedaron allí porque había una viuda que tenía que ser alimentada. Quedaron allí porque había un huérfano que tenía que recibir una palabra. Lenda cama. Quedaron allí porque había alguien destruido que necesitaba ser levantado. Y tal vez usted dirá, Señor, ¿por qué no me usaste ayer en la temporada que tú utilizaste a fulano? Dios dice, porque tú no estabas preparado para esa temporada, pero sí te estoy preparando para ahora.

Shalabaha. Le vine a hablar a gente que quedaron enganchados en la punta de la rama. Loika. Otros ya Dios lo usó y se levantaron y vieron gloria. Prepárate que ahora nos toca a nosotros. Llegó la temporada. Hay alguien que necesita lo que Dios te ha dado. Hay alguien que necesita una palabra de parte de Dios. Y Dios te la ha dado a ti. Yo adoro la gloria de Dios. Mire, vamos a hacer algo profético. Salude a cinco y dígaselo en la punta de la rama. Uy, yo adoro a Dios. Irakama soja. Si me pueden poner la imagen, por favor, en la punta, dígaselo a alguien en la punta de la rama. En la punta, vamos, vamos, a cuatro, dígaselo en la punta de la rama. Óigame, este olivo que quedó, el profeta está diciendo, oiga, oiga lo que dice el profeta, que quedaron dos o tres, quedaron dos o tres en la punta de la rama, cuatro o cinco en ramas más frutíferas. Cuando él habla de ramas más frutíferas, perdón, está hablando de ramas que están bien cargadas, que tienen mucha, y cuando la sacude, se cae en un grupo, pero quedan cuatro y quedan cinco, pero me rompió cuando dice que en la punta de la rama solamente quedan dos y quedan tres. Es fácil mantenerse donde hay muchos. Ya los perdí. Es fácil decir gloria a Dios cuando todo el mundo profetiza. Oh, wow. Es fácil alabar la gloria de Dios cuando hay un grupo alabando. Pero ¿qué tal cuando a ti te toca quedarte en la punta de la rama? Ajá, ¿qué tal cuando te tocó crecer en una atmósfera donde nadie creía en Dios? ¿Qué tal cuando tienes que levantar un ministerio donde hay brujería, donde hay diablo, donde hay demonio? Agua, yo vine a hablarle a gente reales que han quedado en la punta de la rama. ¿Dónde están esas gentes que quedaron en la punta de la rama? Erracamaja, esos que han quedado en la punta de la rama saben pelear. Esos que han quedado en la punta de la rama, el diablo los ha golpeado, pero ellos han vuelto a levantarse de nuevo. Oh, gloria a Dios. Y yo vine a hablarle a gente real. Tómale a cuatro y dígaselo en la punta de la rama. Yo siento la gloria de Dios. ¿Hay alguien vivo aquí en esta hora? Los que quedaron en la punta de la rama ahora tienen que tener un espíritu de firmeza. Diga conmigo, firmeza. Dígalo fuerte, firmeza. Porque ellos están ahí para una temporada específica. Oh, shandalama soja. Ellos están ahí para alimentar a un público específico. Hay momentos que usted quiere entrar en ambientes que Dios dice, ese no es el tuyo. Ya lo estoy perdiendo. Hay momentos que usted quiere predicar mensaje en lugares que Dios dice que no es ahí. Hay momentos que quieres cantar una canción en una atmósfera que Dios dice no es ahí que te tengo. Ya la temporada de aquellos olivos que cayeron ya pasó. Ahora Dios dice estoy levantando una nueva. Ay, la cama. Estoy levantando una nueva. Hay drogadictas que necesitan el testimonio que tú tienes. Hay prostitutas que necesitan ver la mano de Dios sobre tu vida. Ay, Sama. Ellos

Yo siento la gloria. Abasanda la bacama. Mire, vamos a hacer algo. Profetícele a 8 y dígaselo: no te vas a morir, no te vas a morir. Vamos, vamos, 8, dígaselo: no te morirás. No, no, no, no, no, no te morirás.

Vamos, dígaselo a alguien. Yo soy de los que están en la punta de la rama. Uy, alguien puede adorar a Dios en esta hora. Ahora, siento a Dios. Ansharamaya sohakia. Yo sé que estamos estrechos, pero se puede hablar en lengua todavía. Se puede adorar la gloria. Es que somos los de las puntas de las ramas. Sacudieron, se fueron muchos. Otros terminaron, pero hay otros que Dios nos dejó conectados firmes. Porque hay una expansión y a nosotros es que Él quiere usarnos. Y, uy, Dios mío. Y cuando estoy escribiendo esto ahí, oigo la voz de Dios que me dice: Ruth, una aceituna en la punta de la rama. Ay, Señor. Una aceituna en la punta de la rama. Comenzó el sacudimiento. Sacudieron a Noemí y se le muere el esposo. Ahora está Orfa, Ruth y Noemí. Pero Orfa y Ruth están casadas. Volvió de nuevo el sacudimiento. Y en la punta de la rama quedaron dos. Quedaron. Ya los perdí. Quedaron dos. ¿Quedaron cuántas? Quedaron tres. Volvieron a sacudir de nuevo el árbol. Y una dijo: I'm sorry, baby, but I'm leaving. Yo no aguanto esto. Me voy. Bye bye. Adiós. ¿Quedaron cuánto ahora? Dios mío, quedaron. ¿En dónde quedaron esas dos? ¿En la punta? Ay, Dios mío, Dios mío. Porque a ellas dos, pastora, Dios la estaba preparando para una nueva temporada que venía. Quedaron dos en la punta de la rama. Y cuando sacuden el árbol de nuevo, viene Noemí y le dice a Ruth: vete, vete, vete. Yo no tengo nada que darte. Dios me ha dejado en amargura. Pero aquí fue donde me rompió. Yo dije, algo tenía el Dios de Noemí. Que Ruth, viendo que Dios le quitó todo, ella le dijo a Noemí: tu Dios. Teólogos, con respeto, explíquenme eso. Porque cualquiera sigue a un Dios que ha bendecido a alguien, pero caerle atrás a un Dios que yo vi que te quitó todo, y yo decir tu Dios será mi Dios. Algo tenía ese Dios. Pero algo creía Noemí, que aunque él le había quitado todo, ella dijo: yo voy para mi tierra, porque escuché que Dios volvió a visitar mi tierra. Hoy yo vine a decirle a alguien: somos de los que quedamos en la punta de la rama. Aunque nos sacudieron, pero Dios sigue siendo nuestro Dios. Él sigue siendo el poderoso. Hay alguien que grita amén. Vamos, salude a alguien, dígaselo. Él sigue siendo poderoso. Ya le estoy finalizando. Levante su mano y diga fuerte: en la punta de la rama. Dígalo con ánimo: en la punta de la rama. Uy. Es que había una temporada. Y Dios lo primero que está buscando es afirmar su gente antes de expandirlos. Es que yo no puedo ser expandido hasta que no me afirme. Y de la única manera que Dios me afirme es cuando me procesa. Ya perdí 15, se fueron a la casa. Quedaron sillas vacías, ya se fueron. De la única manera que yo puedo extender las estacas es cuando ya me han afirmado. Cuando ya yo he sido procesado. Y esta mujer, cuando se va de a casa, Noemí, ella dijo: no me llamen Noemí, llámenme Mara. Porque en amargura me dejó el Todopoderoso. Uy. Pero mira lo que pasa a los que siempre se quedan en la punta de la rama. Que nunca se dan cuenta los que traen. Porque ella dijo: yo salí llena. Y el Todopoderoso me ha hecho volver. ¿Cómo? Y Ruth. Ella está viendo su condición, pero no vio su generación. Ya los perdí. Ella está enfocada en lo que perdió, pero no en lo que consiguió.
perdió a su esposo, pero consiguió el linaje de David. Ah, no, yo no sé. ¿Hay alguien aquí que me esté entendiendo? Perdió la familia, pero consiguió el linaje de David. Perdió el trabajo, pero consiguió el linaje de David. ¿De dónde viene el Rey de Gloria? Del linaje de David. Y en la genealogía, ¿quién aparece? Aparece Ruth. Aquí hay gente que han llorado por algo que perdieron, pero no han abierto los ojos. Dios te dice: abre los ojos. Ganaste algo. Ganaste una generación. Abasama. Ganaste la gloria de Dios. Dígaselo al que le queda al lado: no estoy vacío. Vamos, dígaselo a alguien, aunque no me veas nada, yo estoy lleno. Uy, shama, lama, sama. Yo estoy lleno. Padre, yo siento tu gloria, Dios. Shiraba, carabanda, lava. Erraba, shiaramando, robosai. Narai kenda, ramando, robosamalaya. Uy, yo siento la presencia de Dios aquí, amada. Hay olivos que ya Dios los está exprimiendo aquí. Antei, lun shakaba. Porque hay un cántico que tú tienes, que esta generación tienes que oírlo. Hay un libro que Dios te ha puesto a ti, que esta generación tiene que leerlo. Hay un testimonio que Dios ha puesto sobre ti, que esta generación tiene que escucharlo. Por eso tú eres de los que han quedado en la punta de la rama. No es que tú no eres nadie, es que Dios te tiene para esta temporada. Y hoy yo vine a animar a un olivo. Hoy yo vine a animar a un profeta. Hoy yo vine a animar a una adoradora. Hoy yo vine a traerle voz de Dios a un guerrero.

0: Padre, yo siento la gloria de Dios. ¿Dónde están los guerreros de la punta de la rama en esta hora? Vamos, vamos, vamos. Alguien grite aleluya. Ay, Señor, escúcheme esto. Escúcheme esto. Llegaron. Y lo que más me impacta de esto es que Ruth se empapó de una vez de la cultura de la tierra donde ella entró. Ella no era de ahí y se empapó de la cultura. Y le dijo a su suegra: déjame, te ruego, ir a espigar. Déjame ir, déjame ir, déjame ir. No sé si hay alguien listo para agarrar esto. Vemos películas. Se va a caer un avión, ya todo el mundo espera que Superman llegue. Y agarra el avión y ya usted sabe, lo coloca y lo deje ahí. Ciudad gótica, demasiados villanos, pero ya todo el mundo sabe que hay un Batman que va a aparecer para ayudarlo. O hay un Spider-Man que va a aparecer por ahí, o una Mujer Maravilla que va a aparecer. Y nosotros estamos siendo enfrentados con situaciones difíciles y estamos esperando que aparezca un superhéroe. Y no aparece. ¿Qué hacer cuando no aparecen los superhéroes? Yo adoro la gloria tuya, Jehová. Ahí es donde, cuando no aparecen los superhéroes, tienen que entrar en función el potencial que Dios nos ha dado. No había Aquaman para que defendiera a Moisés, pero la mamá de Moisés inventó una. La primera mujer que hizo un submarino, un barco, lo que sea, pero fue la primera. Desarrolló un potencial que la Biblia no se menciona ningún tipo de mujer haciendo barco. Ella hizo uno. No había Aquaman, no había un Superman para defender a su hijo, pero ella desarrolló un potencial. Yo adoro la gloria de Dios. Y eso es lo que está pasando con Ruth. Ruth miró: no hay un hombre que nos defienda. Ay, Shama, no hay ningún superhéroe. Ella de una vez le dijo a la suegra: me voy a levantar, yo voy a trabajar. Muchacha, tú eres nueva, aunque sea nueva, pero yo estoy en la punta porque estoy para esta temporada. Ya los perdí, ya los perdí. Estoy para esta temporada. La gente que saben que son de esta temporada no están esperando que la gente haga por ellos. Ellos hacen, ellos se mueven. El otro te va a decir: ¿te volviste loco? Sí.
1: Dice el escritor:
0: Dios no va a hacer nada. Según tú no, pero según yo y mi fe sí. Pero que Dios no te va a bendecir, según usted no, pero ya yo estoy bendecido y estoy sentado en lugares celestiales. Es que cuando no hay superhéroe, usted es su propio superhéroe. Usted tiene que ponerse firme y decirle a los demonios: yo no voy a correr. Esta casa me la dio Dios, este matrimonio me lo dio Dios, estos hijos me lo dio Dios. Yo ato

Ya le cierro. Dígale a alguien, déjame salir. Dígaselo, déjame salir. Dios mío, Padre, qué gloria. Ella reclamó su derecho. Pero escúcheme algo. Cuando ella salió, ella entendía que era tiempo de extender sus estacas. Dios la estaba afirmando y ella no se estaba dando cuenta. Y cuando llegó al lugar correcto, aunque no lo sabía, comenzó a trabajar desde la mañana hasta ahora. 16 de septiembre de 2015. Ay, no. Ayúdenme, please, ayúdenme. 16 de septiembre, Ruth dijo a Noemí, déjame salir. Yo no puedo quedarme sentada. Yo tengo que trabajar, yo tengo que hacer algo. No hay superhéroe que aparezca, pero hay algo que Dios me puso por dentro que yo no lo puedo dejar aquí dentro. Pero qué bueno a las Noemí que dicen, Ruth, muévete, que yo creo en lo que tú tienes. No sé, hay alguien aquí conmigo en esta hora. Le damos gloria a Dios a las Noemí que dicen, Ruth, muévete. Aunque eres nueva en esta tierra, pero muévete. Aunque eres extranjera, muévete. Yo creo que Dios te puso algo. Y hoy yo estoy creyendo que aquí hay gente que Dios le puso algo. Vamos, alguien grite, voy a salir. Y óigame, comenzó a trabajar desde por la mañana. Y comenzó. Y trabajaba. Esto va a sonar un poquito fuerte, pero Dios nunca mira a los vagos, Él mira a todo el que trabaja. Punto número dos. Aunque Él había dicho que dejaran frutos en las ramas, ¿qué tenían que hacer los pobres? Salir a buscarlo. Vayan y búsquenlo. Ah, yo soy huérfano. No eres tuyo. Ya, sí es verdad. Ay, Dios, no quiero entrar ahí, pero vámonos. Yo soy viudo, yo he pasado por proceso, pero usted no es tuyo. Tiene dos buenas rodillas. Eso no le impidió orar. Porque hay gente que quieren asociarse al dolor para no hacer nada. Ya sí los perdí. Gente que aman tanto el dolor. Ay, es que el diablo me ha golpeado, pastora. Ore por mí, siervo. No. A usted el diablo lo golpeó, le dio duro. Eso lo sabemos. Pero usted todavía puede respirar. A usted todavía le queda algo. Le queda algo. Bartimeo simplemente era ciego, pero la boca estaba buena, que podía gritar. A usted le queda algo. Mírale la cara y dígale, deja tu ñoñería, que te queda algo todavía. Miren, un buen dominicano, un buen castellano, saludos, deja tu ñoñería. Deja tu batalla, que te queda algo todavía. Ay, Sama, yo vine aquí a sacudir a alguien, te queda algo. Ruth pudo haberse quedado llorando, se me murió el marido. Ella le dijo a Noemí, yo no me quedo aquí. Yo nací para ver la gloria de Dios. Yo nací para trabajar, pero que el diablo te golpeó la casa, no importa. Yo no me quedo aquí. Yo voy a... Ay, Sama.

todavía yo puedo. Y aquí le cierro. Comenzó desde por la mañana, cuando llegó la hora del almuerzo, donde van a tomar agua. Hay una expresión en hebreo que identifica cuando el criado le dice a vos: desde esta mañana ella está ahí. Está diciendo en hebreo: ella ni siquiera a su casa ha ido a beber nada. Ella se ha quedado aquí porque a ella le están preparando y ella necesita extender sus estacas. Ella necesita extenderla. Es que solamente ella sabe el proceso que ha vivido. Solamente ella sabe de dónde viene. Yo sé que le estoy hablando a unas cuantas personas reales aquí. Que hay cosas a veces que no queremos contarlas, no porque sean malas, sino porque no queremos que las sepan simplemente. Que nosotros sabemos de dónde venimos, sabemos lo que hemos pasado, sabemos los procesos y los golpes que nos han dado. Y cuando llegó la hora del almuerzo fue que ella se sentó y dice: vos y ella. Hay algunos que son demasiado locos, algunos traductores, y dicen que fue que la muchacha le gustó. Pero el asunto es que vos conocía a su gente. Dijo: y ella. Yo conozco a todo el que está aquí, pero ella es diferente. Ella es diferente. Yo he visto muchas uvas caer, pero esa está punta de la rama. Chama. ¿Quién es? ¿Quién es? ¿Quién es? ¿De dónde viene? Y su criado le dice: ah, esa es la nuera de Noemí. Óigame, la gente dice lo que no le preguntan. ¿Cuántos están de acuerdo conmigo? La gente dice lo que... David le preguntó a Siba: ¿queda alguien de la casa de Saúl? Sí, el lisiado. A él no le preguntaron eso. Le preguntaron si queda uno. La gente siempre va a decir lo que nunca le preguntan. Por eso trate de hacer las cosas bien. Porque cuando le dijeron quién es ella, él nada más tenía la nuera de Noemí. Ya con eso estaba bien. Pero él dijo: y esa muchacha llegó esta mañana y no ha parado de trabajar. Es que ya sabía que ella estaba en la punta. ¿Quieren que le doy esto? Y cuando ella llegó a la tierra de Boz, no llegó como esclava. Llegó como la futura dueña de ese terreno. ¿Alguien agarró lo que le dije, verdad? Llegó como la futura dueña. Por eso fue que comenzó a trabajar en la mañana. Todo el mundo se sentó a beber. Ella siguió, porque los dueños siempre están en movimiento. Siempre están en trabajo. Siempre están en acción. Mientras usted está durmiendo, la pastora, el pastor, los líderes están con un lápiz, están planificando algo, porque son los dirigentes. No sé si alguien aquí me entiende. Cuando yo veo gente que se acuesta, se siente y no hace nada, yo digo: ese es un haragán. Ese no es dueño de nada. Pero los que tienen algo trabajan mañana, tarde, noche, madrugada, a todas horas. Vamos, mírele la cara a alguien y dígale: saluda al próximo empresario. Ay, Shama. Dígaselo: saluda a la próxima profeta. Saluda al próximo pastor. Saluda a la próxima y el próximo hombre y mujer de Dios. Yo no

Quédese así de pie, por favor. Quédese así de pie. Sharabakama Sama. Uy. Araman Sokiyama. Ella llegó y se sintió siendo la dueña, pastora. Este es mi territorio. Por eso fue que vos le dijo: mira, de aquí no te vayas, quédate aquí. Me gustó algo cuando yo leí ese verso. Ese verso sacudió mi espíritu. Y aquí le voy a cerrar. Eso sacudió mi espíritu. Porque ella, cuando habló con vos, la Biblia dice que ella comió hasta saciarse. Isaías 54. Dios está hablando, y no está hablando con alguien activo. Está hablando con alguien que ha sido procesado, una estéril. Alguien que ni siquiera, Dios le está diciendo: tú no tienes experiencia, ni siquiera ha dado a luz. Pero Dios le está diciendo: regocíjate y canta. Regocíjate y canta. Dios siempre le pone un cántico al que no tiene ánimo para cantar. Regocíjate y canta. Urrabasama. Ulenfakima. Regocíjate y canta. Y aquí hay gente que van a salir saciado esta noche. Van a salir de aquí con un cántico. Ay, falayaba. Llegaste destruido, herido, desbaratado, como usted quiera llamarle, pero de aquí va a salir con un cántico nuevo. Y óigame, Ruth salió de su casa sin comida, profeta, sin comida, sin nada. Y la Biblia dice que cuando llegó a la casa, ya se sació, pero me gustó que la Biblia dice que cuando ella comió y se sació, guardó. Guardó. Y cuando llegó a la casa, lo primero que hizo, como decimos en buen castellano, abrió la cantina. Desde que abrió la cantina, le dijo a Noemí: come. Pero tú te fuiste de aquí sin nada, muchacha. Llegué a mi tierra. No sé si hay alguien aquí que me esté entendiendo. Pero tú saliste de aquí triste. Óyeme, fui a una iglesia donde Dios me dio tanto que me rebosé, me sacié. Pero también te traje a ti para que comas. Oh, wasama.

Basoja. Anoche, estando yo en el vehículo, estaba buscando algunas informaciones, leyendo algunas cosas. Ulaim Shamaya Kiyama. Y de repente me entró ese olor a aceite de unción, aceite de la unción, aceite de oliva. Y cuando comencé a olerlo, profeta, yo cerré mis ojos. Mis lágrimas comenzaron a bajar. Y yo comencé a cantar diciendo:

Oiga, y cuando yo cantaba esa canción, ahí mismo, en ese mismo tono, ahí ungido, cuando yo comencé a cantarla, sentí que el aceite se multiplicó más. Se multiplicó más. Yo le dije a Dios, esto significa algo. Y Dios me dijo, es que voy a hablar con soplo de vida con mis hijos que están allá. Gente que han pensado que se van a quedar en la punta de la rama todo el tiempo. Personas que han pensado que no iban a ser frutíferas. Dios me dijo, dile a ellos que llegó el tiempo de dar aceite. Llegó el tiempo de fluir. Hay una unción que Dios ha puesto sobre ti. Hay una palabra que Dios ha puesto sobre ti. Por eso es que has peleado tanto. Por eso es que el diablo te odia tanto. Por eso es que los demonios han querido acabar con tu felicidad. Han querido pero yo oí la voz de Dios, que tenga cuidado ahí, agárrala. Pero yo oí la voz de Dios. Dios me dijo, dile a ellos que llegó el tiempo. Y no hay diablo, no hay brujería, no hay hechizo, no hay espíritu de las tinieblas que te vayan a robar tu temporada. Quiero el equipo de intercesión, por favor. Por eso en esta noche hay una unción de guerra bajando aquí. Aquí hay gente que van a comenzar a ser libre de maldiciones. Hay espíritus de las tinieblas que se van a romper. Hay brujerías que van a salir corriendo. Todo pacto diabólico que te ha seguido durante años, los que van cayendo ahí, los servidores, por favor, ato todo espíritu del diablo. Óyeme bien, Satanás, no vas a atacar a esa mujer ya más. Se acabó, se acabó. Toda serpiente, todo espíritu de las tinieblas que te ha seguido, ese espíritu de muerte que te ha querido hacer daño, yo lo ato en esta hora. Yo lo ato en el nombre de Jesús. Abba, Ita, Liba, Aka, Iba, Sanda, los servidores. Erra, yo sé que está un poquito incómodo, pero los intercesores, ayúdenme por favor. Erra, Kerra, Bakama. Veo la espada de Dios, veo la espada de Dios. Hay una brujería que Dios está rompiendo. Se va, suelta.

Vamos todo el mundo orando en el espíritu. Vamos orando en el espíritu. Alem faku. Yando ukayaka. Iba ofa liakanda. Ikayabo. Liba kaba shanda laba, lebra torra manso kima. Dios te vino a buscar. Ese espíritu del día.

Vamos, quiero la iglesia llorando, por favor. Uy, veo una espada. Acabé de ver la espada, la veo que se está moviendo. Y vino en contra de un espíritu de muerte. Vino a Vito, Rifaleke, Eta Ucucu, Yadajaleca, Viva Ucucu, Tayano, no, que Toro, no, Coco, baja.

yo siento tu gloria, Padre. Urebeque, berebeque, basamala. Vamos, profetiza allá tres que le queda al lado y dígale, tú quedaste en la rama para esta temporada. Ufa, aika. Vamos, dígale, quedaste en la rama para esta temporada. El cáncer no te mató porque Dios te dejó para esta temporada. Ese hechizo no te destruyó porque Dios te dejó para esta temporada. Vamos, grita un grito de alabanza. Grita un grito de victoria. Regocíjate, extiéndete. Espérate, Dios mío, ¿qué es esto? Chama la baja. Mandai soma yo. Ay, sandai cam. Voy fallar, mujer. Sentí una candela aquí que me tocó. Fateli, oye, oye. Perdóneme, pero yo soy de la vieja guarda de los que todavía hablan en lengua. ¡Abrai, soika! ¡Ballifa, ujendo! Luba sanda, sentí un fuego que me quemó aquí. ¡Prato, aqua! Y oí a Dios que me está diciendo, yo vine a buscar a alguien y lo estoy buscando en serio. Sama, vine a buscar una mujer y la estoy buscando en serio. Ubraika, le va sueco, no te vas a esconder. No le va a volver a decir a Dios, Señor, ¿por qué a mí? Porque tú quedaste en la rama y es a ti que Dios te está buscando. Dios mío, agárrala ahí. Shaika, le va sanda, lava. Es a ti que Dios te busca. Se acabó esconderte. Se acabó. Qué locura, yo siento. Maya, maya, tómala. Ayamawana. Ayamayuana. Ayam shumahala. Ayanamawana. Amaraman soja de abaya. No atoba. Sama, los dones de Dios se están manifestando aquí. Es que aquí hay profetas que Dios tiene años llamándolos. ¡Ay, taisa! Aquí hay intercesores y guerreros que Dios tiene días llamándolos. Pastora, nada más están aquí comiendo, comiendo y comiendo y no quieren salir a llevarle lo que Dios le ha dado. Vamos a ver, Rusi, te paras. Vamos a ver, Rusi, te pone de pie y llena de lo que Dios te ha dado. ¡Ay, ay!

tuya, Dios. Hoy yo me rindo, hoy yo me rindo. ¿Cuántos se quieren rendir ante la presencia del Señor en esta noche? Hoy yo me rindo.

gran yo soy. Y eres digno de toda gloria. No hay otro como tú, Señor. Dios todopoderoso. El gran yo soy. Esta es la parte que me gusta, dice.

0: los bendiga, amigos y hermanos. Déjenme decirles qué es lo que va a pasar acá. Ya vino el bishop. Y hoy vamos a tener en este momento la oportunidad de poder tener un Bishop Talks. ¿Qué va a pasar acá? Vamos a tener tres hombres de Dios que van a recibir unas preguntas directas. Así que déjeme decirle que yo necesito que usted prepare su pregunta, porque usted va a tener la oportunidad de hacer una pregunta que tenga que ver con el liderazgo. La razón por la que estamos haciendo esto, todo este evento, diga conmigo la razón. Dígalo fuerte, la razón es una: necesitamos mejores líderes en todo Estados Unidos y los estamos buscando y sacando de acá, de segadores. Así que si usted es un gran líder, dele un aplauso fuerte al Señor. No lo oigo. Y vamos a tener la oportunidad de tener estas preguntas. Le voy a pedir algo: anote la pregunta en su celular. Y vamos a tener aquí en esta dinámica a el gran Eloy y gran Joshua, que van a estar con un micrófono ahí para que usted pueda hacer preguntas. Así es que les voy a pedir que con un fuerte aplauso pónganse de pie donde están, y con un fuerte aplauso recibamos hoy al tremendo grupo de pastores. Recibamos con un fuerte aplauso a Bishop, al pastor Miguel Arrázola y al pastor Juan Carlos Harrigan. Muy bien. Dios te bendiga, Bishop. Muy bien, muy bien. Pase adelante. Muy bien, gracias por aceptar esta entrevista. Aquí tenemos a estos dos hombres que nos van a estar acompañando, el gran César, y tenemos también al gran Ru, que va a estar aquí con nosotros haciendo las preguntas el día de hoy. Gracias a mis compañeros, Dios me los bendiga. Vamos a, en este momento, a... mire, se quedaron todos. Mira, Bishop, cómo los tenés a todos ahí. Hey, ellos están ahí.
1: Estos son los líderes, de verdad.
0: Esos son los líderes, de verdad, eso.
1: El resto es un cuento.
0: Bishop, te vamos a actualizar lo que ha pasado. ¿Qué ha pasado? Hemos visto hoy libertad, y después hemos visto libertad, y hemos visto más libertad en nuestro liderazgo. ¿Es cierto, amigos? Muy bien. Se ha desatado una unción acá dentro y estamos felices de que puedas estar ahora aquí con nosotros. Te amamos todos los que somos de esta casa, muy contentos y muy agradecidos. ¿Lo amamos? Y ahora vamos a hacer una serie de preguntas, porque el liderazgo tiene preguntas, tiene cuestionamientos. Hemos tenido ciertas dudas y ciertas cosas que queremos hoy aprovechar la sabiduría que Dios les ha dado a ustedes por año, a aprovechar el millaje que ustedes tienen, porque la... aprovechar esa sabiduría divina en esta corta juventud que Dios les ha dado a ustedes. ¿Te gustó, verdad?
1: Va bien.
0: Vamos bien. Y para eso tenemos preguntas literalmente de nuestro público, y para eso vamos a tener momentos en donde el público va a preguntar, y preguntas que ya nos hicieron y que tenemos acá acerca del liderazgo. Admiramos el liderazgo de ustedes tres. Dios los ha puesto al frente de mucho y los hemos estado viendo. Así es de que vamos a la primera pregunta. Ya se pueden sentar, no, mejor queden separados. Ya se pueden sentar ustedes, los amamos a ese público que está ahí feliz y contento de hacer preguntas. Así que vamos a ir con la primera pregunta. Voy a iniciar yo, luego va mi gran César y luego el gran Ru. Esta pregunta dice así, la hicieron: soy una joven de 17 años y mis padres no quieren que sirva a Dios. Me han dicho que o dejo de ir a la iglesia o me tengo que ir de la casa. ¿Qué puedo hacer y qué me recomiendan? Vaya pregunta para iniciar. ¿Quién quiere empezar?
1: Bueno, pues le tiro yo, porque a que estos dos hombres de Dios miraron la cara para allá, no querían la pregunta. Yo me di cuenta.
0: Yo también me di cuenta.
1: Hay una escritura bastante controversial en la Biblia cuando Jesús dice: yo no vine a traer paz, sino vine a traer guerra. Vine a poner el padre contra el hijo contra el padre, contra los hermanos. Y esto se refiere a que existen maldiciones generacionales. Y el Señor tiene que tomar a ciertos individuos en una familia y sacarlos y ponerlo en contra de la familia para poder sanar la familia. Y si a usted fue que le tocó, en mi caso, en el caso de mi familia, la primera fue la pastora María Isabel. El Señor la saca de todo el contexto de nuestra familia, la llena del Espíritu Santo, y ella comienza a traernos uno por uno al Señor. Entonces, ¿qué pasa? El Señor ha escogido a esa joven de 18 años para sacar la maldición de toda esa familia. Y se paga un precio por ello. O sea, no sé hasta qué, con cuánta seriedad los padres están diciendo eso, que si no deja la iglesia se vaya de la casa. Pero lo cierto es que se termina pagando un precio muy fuerte. ¿Por qué? Porque el Señor los va a poner en contra, pero es para después obrar a favor. Una vez ella sea sacada de esa tiniebla y llena del Espíritu Santo, ella va a tener el poder espiritual de irlos sacando a cada uno de ellos, porque la maldición se rompe.
0: Amén. Wow. Aleluya. Wow.
2: Gracias, dice. Tengo otra pregunta. Dice: tengo varias personas en mi red de liderazgo que se están reuniendo con sus líderes a beber. ¿Es permitido confrontarlos directamente? Dice anónimo aquí. Pusieron anónimo.
3: Yo creo que
0: es abajo él. Dice: soy discípulo de César.
2: No.
1: Perdón. Anónimo porque la borrachera hizo que se olvidara del nombre.
2: Creo que sí, papá. Creo que sí, bicho. Dice: la voy a volver a repetir. Tengo varias personas en mi red de liderazgo que se están reuniendo a beber con sus líderes. ¿Es permitido confrontarlo directamente o debo de comentar solo a mi pastor?
0: Arriga. Ese entró de fuera, el, no es de acá de la iglesia, para aclarar. Porque alguno empezó a decir, alguno dijo: yo sé quién es ese que está ahí. Pastor Harrigan.
1: Pastor Harrigan. Bueno, si quieres correrlo, córrelo. No, yo te doy la autoridad.
4: Tranquilo. Apoyando la primera pregunta, pastor, de la muchacha, eso me recordó a mí. Cuando yo acepté a Jesús, yo jugaba béisbol. Era como un Dios para mí. Entonces, mi papá había puesto toda esperanza en que yo, tú sabes, le iba a dar la casa, los carros, como allá en Santo Domingo. Entonces, cuando yo voy, le digo que el Señor me dio un sueño y me dijo que dejara el béisbol porque Él me había traído a la tierra para predicar. Mi papá me desheredó de que tanto vivo, pero Él no tenía nada que dejarme. Él me dijo: te desheredo tanto vivo. ¿Qué cosa? No tenía nada. Entonces me tocó decidir por Cristo y no por mi padre. Y eso fue un alto precio, pero había un verso que me dominaba: aunque tu padre y tu madre te dejaren, con todo Jehová te recogerá. Y hoy en día toda mi familia tiene conocimiento de Dios, porque yo tomé la decisión de morir por Dios que vivir por mi padre. Y al final de los días, quien sostenía a mi papá era yo. Entonces, él llegó a estar, ya él partió con el Señor, pero él llegó a estar orgulloso, ir a estadios y verme predicando, y decía: wow, qué impresionante. Entonces yo le digo a esa joven que va a ser un camino duro, pero al final, si ella honra a Dios, Dios la va a honrar salvando a sus padres y haciendo que su padre tenga la iglesia.
0: Vamos a ahí.
4: Y esa pregunta, pero, yo creo que deben de hablar con su pastor. Pienso que es una situación donde no la debe de confrontar solo el líder, sino buscar un apoyo más alto que con el pastor, porque la verdad es que está peligrosa la cosa ahí. ¿Qué usted dice, pastor?
0: Pastor sobre, Miguel, ¿te gustaría ir a la pregunta primera de los 17 años?
3: Fíjate que a la hermana talibana que parece estar en Al Qaeda, a veces los papás decimos cosas que no, we didn't mean it, ¿verdad? Puede ser. En mi caso, yo lo experimenté con mi papá. Mi papá viene un trasfondo tremendo de alcohol. Y una de las cosas que, y mi familia era muy reacia, pero demasiado reacia, hasta ofensiva, con el primer convertido. Cuando yo me convertí, mi mamá se arrodilló delante de mí y me dijo: mijo, ¿por qué me haces esto? ¿Por qué me haces una vergüenza para la familia, un evangélico? Porque en la iglesia de mi papá en Cincelejo, el cura le decía el domingo: ahora cuando salgan y pasen por la iglesia evangélica, le tiran piedras. Mi papá tenía 11 años, ¿verdad? Pero descubrí algo, que el poder de la oración y el poder de la promesa: el que cree en el Señor Jesucristo, tú y tu casa serán salvos.
1: Y quiero agregar algo rápido a lo que dijo Pastor Harrigan. La razón por la cual Jonathan muere es porque Jonathan recibe la revelación de que el ungido de Dios era David, pero nunca pudo separarse de su padre. Y por eso él termina muriendo, porque la realidad es que el pacto que hace Jonathan con David era un pacto entendiendo que él era el rey y que Jonathan probablemente iba a ser el príncipe, ¿verdad? Pero como él no logra romper con su papá, él continúa en una maldición donde él termina muriendo cuando él debió de reinar. Sí, claro que sí.
0: Wow.
1: Entonces, eso es algo muy importante. Como dices tú, hay veces que hay que escoger, ¿verdad?, el camino de Dios y la asignación de Dios por encima de los lazos familiares.
0: Amén.
3: Así es.
0: Me encanta, de verdad. Esta pregunta abrió algo.
4: Sí, porque, pastor, es que Jonathan amaba a David, pero obedecía a Saúl.
1: Así es.
4: Entonces, el tipo estaba dividido.
1: Oh, wow. Así es.
4: Si él hubiese ido por David, tal vez hasta su papá se hubiese salvado, qué sé yo.
0: Tal vez todavía estaría vivo acá.
4: Algo había pasado.
0: Pero yo quiero hacer una pregunta, porque está tan buena la respuesta que me gustaría preguntarle a ustedes, los que están acá, ¿quiénes de ustedes han vivido una oposición en su casa? Y si ustedes podrían ponerse de pie, porque ustedes han escogido a Jehová y después ha entrado la salvación a su casa. ¿Quiénes han vivido oposición en su casa? Pónganse de pie. Pónganse de pie, los que han vivido oposición en su casa porque han escogido a Dios. ¿Qué dicen si les damos un fuerte aplauso a todos ellos? Muy bien, de verdad. Primero Dios, segundo Dios, tercero Dios, y después la salvación de Dios entra.
1: Amén.
0: Muy bien, pero no se van a escapar de la pregunta, ¿verdad, mi amigo César? No, pero no, yo quiero. ¿Puede responder, Pastor Miguel, la pregunta acerca de ese líder?
1: De los borrachos.
3: De los alcohólicos anónimos. Los alcohólicos anónimos.
0: No te escapas.
3: Mira, me imagino que fue en pandemia. Generalmente.
5: Yo no sé por qué él quiere seguir en ese tema.
3: No, mira, a ver, en pandemia la gente sufrió un colapso mental, muchos. Algunos se le nota, esta no se ha dejado de reír, no sé por qué. El punto es que cuando Pedro negó a Jesús y Jesús resucita, el primero que llama es a Pedro. Entonces yo creo que los pastores tenemos que tener un llamado de restauración en vez de condenación a la gente. Yo los invitaría a tomar Santa Cena.
0: Bishop, ¿qué quieres decirles tú al?
1: Es obvio que cuando se hacen preguntas como esta, hay un contexto que no conocemos.
0: Total.
1: Y por eso la mejor idea es escoger una autoridad mayor que la autoridad que está permitiendo esa vagamundería.
0: Así es.
1: Porque de paso está de más decir, ¿qué cristiano puede estar bebiendo? ¿Para qué? Que me digan a mí qué beneficio da el alcohol. Mira, yo no bebía ni cuando no era cristiano, porque ese es el disparate más grande. El alcohol ha sido el protagonista de los divorcios, los asesinatos, las muertes, los defectos de nacimiento.
3: Los accidentes.
1: Obviamente. O sea, tú quieres arruinar a una persona.

0: Nada. Alguien dijo, mira, la única forma en que yo pienso que debe de bebértelo es si tú tomas un vaso de agua y se convierte en vino. Si Dios lo convierte en vino,
1: Muy
0: bébetelo.
1: bueno, eso es una revelación.
0: Pero está peligroso.
1: Mira, el pastor está tratando de convertirlo en vino.
0: No, eso es café, ¿verdad?
1: Yo lo dejo con Ruth, gracias, que va a hacer una pregunta.
2: Buenas noches a todos. Qué bueno que estamos experimentando de esta sabiduría. Ahora, vamos a seguir en la misma línea de restauración y de compasión, como estaba diciendo. Esta pregunta va dirigido al pastor Miguel Arrázola. Esta pregunta es en base de donde dice la Biblia: confesad sus pecados el uno al otro para ser restaurado o sanado. Y dice la pregunta: ¿a quién le debería confesar mis pecados si no me siento cómodo o confiado de hacerlo con mi líder? ¿Qué pasa si luego todos los demás discípulos conocen mi pecado porque mi líder no se puede callar la boca?
3: Bishop Tox está caliente hoy.
2: Esa es la pregunta, pero yo personalmente lo voy a llevar a otro nivel y decir, porque todos nosotros queremos saber, ustedes como hombres de Dios, como bishops, como pastores, como líderes en el reino, ¿hay personas a quienes ustedes confiesen su pecado o que ponen su autoridad bajo de alguien más?
4: Tan bueno que estaba sobre el alcohol. Me bautizaron. Yo tengo un dicho: uno no puede llorar en el hombro ajeno, porque los oídos de tus problemas pueden convertirse en el entretenimiento después de ellos. Entonces tú no puedes permitir que nadie te preste tus oídos por tus ofensas o tus problemas. Yo creo que lo más seguro, cuando la Biblia dice que nos confesemos los pecados unos a los otros, no es que yo agarre y coja y diga, bueno, ven acá que te quiero decir algo. En la Biblia siempre hay una cadena de autoridad y no todos tienen la misma compasión los unos por los otros. En la iglesia generalmente hay un grupo de consejeros, de pastores que pueden dirimir el caso. En nuestro caso, en la iglesia, es como Moisés, los casos normales la gente los atendía, pero los casos difíciles iban. El problema de hoy es que cuando la mujer que fue atrapada en adulterio, los demás consejeros estaban tirándole piedra a la pobre, pero solo uno que valoró su dignidad. A la gente hay que respetarle la dignidad, no importa el pecado en que se encuentre. No la condenó. No soy de la supergracia, no quiero decir eso, pero no la condenó, le dijo dónde están los que condenaban, se fueron todos, desde el mayor al menor, y después le dijo, vete, solo que no peques más. Debe haber una persona responsable, uno no puede llorar sobre un hombro desconocido. Es muy necio de la parte de uno contarle los problemas a todo el mundo. De hecho, hay problemas que uno no le puede contar ni a su cónyuge, sino que tiene que ir a su pastor, a su líder. Yo creo que la persona a la cual aprendí eso mucho tiempo en consejería, a la cual uno le puede pedir consejos, una persona que te ame profundamente, que te ame, que no vaya a cambiar tu opinión de ti después que les cuentes lo que te contó. Porque algunos, la Biblia dice de nosotros, si alguno es sorprendido en alguna falta, vosotros que sois espirituales, restaurarle con espíritu de mansedumbre, no sea que seáis tentados. Entonces, hay gente que no tiene esa actitud de mansedumbre. Entonces, como te ve abajo, dice, ajá. ¿Y qué más?
5: Y algo importante porque lo tocaste allí, implícito, es que si usted va a un dentista y el dentista le saca la muela errónea, búsquese otro dentista. O te va a seguir que lo van a dejar mellado y le van a sacar hasta la garganta por ahí. Entonces,

0: Si usted sorprende a su líder en indiscreciones, o si usted no lo suponga, usted tiene que tener prueba. O si usted le confió algo a un líder y lo sabe el pueblo, búsquese otro. Porque lo que pasa es esto: en todos los ámbitos del ser humano hay gente buena y gente mala, hay gente capaz y gente incapaz. Por ejemplo, en este momento el pastor Arraso le acaba de hablar de la gente que son espirituales. Si usted, ¿verdad?, ve una gente que está en contienda, una gente que tiene problemas carnales, porque la Biblia dice: sois carnales porque vives en contiendas y en pugnas, ¿verdad?, y en disputas. Si usted ve una persona así, no le confíe lo suyo. Mira, una buena señal para usted nunca confiarle algo a una persona es cuando esa persona te habla de otra persona. Porque si te habló de otro, le va a hablar el otro de ti. Entonces, amén. Busque gente que tenga fruto de discreción en su vida para que usted haga una relación, porque ahí es donde va el asunto. No es como mismo tú dices: no es fulano, ven acá que te tengo que contar algo. No, usted hace una relación y de esa relación nace cierta intimidad para poder compartir ciertas cargas. ¿Ok? Entonces, y si la persona te falla un día, de la misma manera que si una persona te dice: préstame $1,000, tú le das los $1,000 y no te lo paga, y viene y te dice: préstame $2,000 ahora, tú se lo vas a dar, bobo de la yuca. Tú vas a venir de sabroso a darle $2,000, ¿verdad? No, ya te falló. Entonces, lo mismo, si usted habla con una persona, la persona muestra cierta indiscreción, o si esa persona vive constantemente hablando de otras personas, no le cuente nada. Búsquese una gente discreta.
1: Perfecto. Muchas gracias, Pastor Miguel y Bishop. Voy a dirigir la segunda parte de la pregunta al Pastor Harrigan. ¿Qué tan importante en tu propia vida ha sido tener mentores o gente con quien puedes confiar, o personas donde puedes básicamente someterse a su autoridad? ¿Qué tan importante para tu vida ha sido?
2: Muy importante. Porque el tener un mentor espiritual, una persona que seguir, es una inspiración. Es alguien con la que tú cuentas. Para mí, el crecimiento espiritual en mi vida, después del Espíritu Santo, ha sido estar cerca de personas con experiencias espirituales que me inspiren, me dirigen. Para mí es un principio de crecimiento tener a alguien que te pueda inspirar y aconsejar.
3: Amén. Dale un aplauso fuerte al Señor. Vamos a tomar una pregunta de la audiencia. Tenemos a Joshua, sí. Catalán.
4: Gracias. Acá tenemos una pregunta. ¿Me puedes dar tu nombre?
5: Enrique.
4: Enrique. ¿Cuál es tu pregunta, Enrique?
5: Mi pregunta es para cada uno de ellos. ¿Qué persona influyó en ellos a nivel de liderazgo como ministerio y por qué? En mi caso es domingo.
6: ¿Lo puedes repetir un poco más fuerte, por favor?
5: Te repito, ¿qué persona ha influido en ellos a nivel de liderazgo ministerialmente? ¿En quién se han fijado ellos? ¿Ok?
7: Bueno, en mi caso, mi pastor, mi papá espiritual de toda la vida, ellos son misioneros americanos, y yo vengo también de la escuela de Kenneth Hagin. Entonces, digamos, el fundamento, ellos son los que han edificado mi vida. Por supuesto, ya en la época posterior, Pastor Cash, Pastor Rudy han sido una influencia tremenda en nuestra vida, pero generalmente, que eso es una disputa que tenemos Rudy y yo, que no hemos podido solucionar, de cuál escuela bíblica es más ungida, si Cristo para las Naciones o Rema. Entonces, mi fundamento, digamos, viene del movimiento Palabra de Fe, Kenneth Hagin, mi pastor Romy, por supuesto, y en la segunda parte de mi ministerio, la influencia de Pastor Cass, un mentor también, ha sido grandísima. Bishop, son ya 22, 23 años conociéndolos y cada día más nos sorprende. Pero prácticamente eso, he tenido otros buenos amigos que me dan muchos buenos consejos de amistad, ¿verdad? Los pastores Rodríguez son mis amigos más cercanos y disfruto de una buena compañía, de una buena Es bueno, a mí me enseñaron que uno tiene que andar con gente más grande que uno, que te haga empinar sobre los pies para ver por encima los hombros de ellos. Yo soy más alto que Rudy físicamente, pero espiritualmente. Hey, hey, hey, hey. Pero espiritualmente.
0: Mira, hey, hermano, sáqueme ese, el blanquito ese que está ahí en la esquina, por favor.
7: Yo no voy a tomar el tuyo porque esto se vuelve en vino ahorita, entonces.
2: En el caso mío, yo tengo un contó. Un contó, es un lenguaje dominicano. Un sancocho. He sido inspirado por muchos hombres de Dios. Y uno de ellos es el apóstol, el pastor Rudy. Pastor, el primer mensaje tuyo yo lo escuché que fui a un congreso a recibir de Marco Barriento y venía con mi esposa escuchando, creo que era Casé, que tú vendías, algo así. Y venía escuchando de Pedro, que era casi un machetero, que cuando cogí. Entonces, tanto el pastor Rudy como el pastor Cass, como Ricardo, Gigi Ávila, como el evangelismo, y muchos son Benny Hill. Le digo que tengo un con todo. Benny Hill. Y uno de los que más me influenció fue Kenneth Hagin. Yo me leí todos los libros de ese tipo. Entonces, siempre yo busco aprender de otros, mirar la unción de otro. Y eso ha sido básico para mí.
0: Amén. Fíjate que dice que cuando Eliseo recibe el manto de Elías, golpeó las aguas del mismo modo que lo hacía Elías. O sea que hay ciertas cosas que se transfieren que nosotros podemos usar de otros hombres de Dios. Una de mis más grandes inspiraciones como hombre de Dios, claro, como mismo yo lo han dicho, todos ellos han sido una inspiración para mí también, pero era un hombre llamado R.W. Schambach. Lo que sucede con ciertos hombres de Dios es que yo vengo de una escuela donde todos esos hombres fueron los fundadores, que fue Christ for the Nation, que al principio fue una escuela de profetas. Entonces yo soy muy de escuchar a esos hombres como Jack Cole, A.A. Allen, William Branham, que eran los predicadores del avivamiento de sanidad de los 1950. Por lo tanto, yo quiero poner una pausa allí en el hecho de que yo estoy seguro que todos nosotros hemos sido de una u otra manera inspirados por la misma línea de hombres.
7: ¿Verdad?
0: Pero yo les voy a decir una persona que me inspiró grandemente en mi vida. Una persona que tiene un gran valor para mí. Y les voy a decir por qué. Porque no me modeló el ministerio en sí, sino su carácter. Y ese hombre fue Joe Rosa. Es Joe Rosa. Y les voy a decir una cosa, es el hombre más jocoso, más divertido, pero el hombre de un carácter inquebrantable. Él fue una inspiración porque él me mostró lo que era un ministro fuera del púlpito. Nosotros todos tenemos una imagen de púlpito, no quiere decir que hay una incongruencia entre quienes somos cuando nos bajamos del púlpito, no. Pero la imagen de púlpito es muy homogenizada, o sea, es hipausterizada. Es algo muy, muy preparado por Dios, porque tus dones están en exhibición y los dones realmente son de Dios, ¿verdad? Pero cuando tú bajas del púlpito, esa es la verdadera esencia del carácter de un hombre. Y yo tuve la oportunidad de por años tener a Joe Rosa como mi amigo personal, quien me enseñó carácter, quien me enseñó a... Una de las cosas que más me enseñó Joe Rosa fue a nunca detenerme. Este hombre es una máquina, él no se detiene con nada. La vida le da y él le devuelve más duro a la vida. Y eso fue muy inspirador para mí. Amén. O sea que él no me modeló solo púlpito, lo cual es importante, pero también me modeló carácter fuera del púlpito. Y eso me inspiró mucho y me ayudó mucho y me sentí, todos los años me sentí muy inspirado por él.
6: Muy bien, yo le quiero pedir al equipo de producción que corten este video, ojo, y se lo vamos a mandar a Joe. Pero sí, antes de eso, vamos a darle un aplauso fuerte a nuestro amigo Joe Rosa. Joe, te amamos, todos los que te conocemos, ha sido una inspiración para cada uno de nosotros. Te amamos, Joe. Mira, mira conmigo, te amo, Joe.
0: Mira, y como lo van a cortar y lo van a editar, editen esta parte.
3: Como Carlos Ortiz.
0: Se va a poner celoso Carlos Ortiz. Sí. Editen esa parte, como que me eché a llorar hablando de él.
6: Okay. Voy a ir a una pregunta que entró. Esta pregunta entró y dice: ¿qué pasa cuando no estoy recibiendo ministración en mi iglesia? No estoy sintiendo que ni el pastor ni mi líder se interesen en mi crecimiento espiritual. ¿Qué tanto debo de depender de lo que ellos me den? Oh, está fuerte. ¿Cómo? Está fuerte. ¿Cómo?
0: Vamos a hablar de los borrachos mejor.
6: Ay, ve que esta está fuerte.
0: Repeat the question.
6: Voy a repetirla. Dice, esto entró y dice: ¿qué pasa cuando no estoy recibiendo ministración en mi iglesia? No estoy sintiendo que ni el pastor ni el líder se interesen en mi crecimiento espiritual. ¿Qué tanto debo de depender de lo que ellos me den? Bomba.
0: ¿Quién dijo
6: eso? Qué bueno.
0: Le tiramos.
6: Dele, dele. Dispare, bicho.
0: Lo primero que esa persona tiene que hacer es analizar bien si no hay un bloqueo por rebeldía.
7: Oh. Ya lo dijo todo.
0: Okay. Sí, porque a la gente le encanta echarle la culpa a los pastores cuando a veces el problema lo tienen ellos. Entonces, cuando el pastor te corrigió, te dio un ramplimazo, usted quiere hacer lo que usted le da la gana y el pastor no está de acuerdo, entonces no estoy recibiendo de él, es un hombre inepto. No, usted es un sinvergüenza lo que usted es. Oye, entonces, pasado eso y dándole el beneficio de la duda a la persona, sí puede ser que una persona esté en un ministerio y no esté recibiendo. Y lo más simple de la historia es que usted va y busca otra iglesia. Eso no, miren, vamos a hablar claro. Eso es así. Entendamos que aún cuando Jesús llegó, los que seguían a Juan el Bautista dejaron a Juan el Bautista y se fueron detrás de Jesús. Porque es así. Usted tiene que buscar. En eso tenemos que ser bastante egoístas. Usted tiene, mira, la Biblia dice: covet the best gift, quiere decir ambiciona los mejores dones. Y para usted conseguir lo mejor en lo espiritual, usted tiene que buscar el lugar adecuado para recibir lo mejor. Entonces, como pastor, yo lo digo esto con mucho respeto y por eso dije lo que dije primero, para que después la gente no diga: bueno, pues vámonos todos por ahí. Ok, así no funciona. Como ave que deja su nido, es el hombre que deja su lugar. Y si usted está en el lugar que Dios quiere que usted esté, entonces usted se queda allí. La única manera que usted se va a sentir que usted no está siendo nutrido es porque ya ese no es el lugar suyo. Entonces hay que tener mucho cuidado con no dejar el lugar donde Dios te pone simplemente por una cuestión de rebeldía. Que sea genuino lo de querer crecer, lo de querer avanzar y lo de ambicionar los dones perfectos de Dios. Que sea genuino, amén. Porque entonces esa sería una motivación correcta. ¿Estamos claros? Entonces es importante que no tomemos a poco eso. Porque, óigame bien, la Biblia dice: así como es el pastor, serán las ovejas. Entonces eso quiere decir que cuando usted llega a una casa, usted va a convertirse en eso que está en el púlpito. Si usted está ahí en esa casa, usted va a sentir y a moverse, y aún los dones que tiene su pastor van a ser transferidos de alguna manera a usted. Entonces usted tiene que estar muy pendiente de que usted esté en el sitio correcto. ¿Estamos claros? Usted no puede estar en discrepancia con el púlpito de esa iglesia y al mismo tiempo permanecer allí. Amén.
1: Permiso. Gracias, Bishop. Quiero comentar algo ahí porque creo que hay una línea donde tenemos que aclarar. Porque dijo Pastor Chepe en la pregunta, ¿cuánto deberíamos depender de eso? Porque yo creo que cuando dependemos o hacemos dependiente nuestra salud espiritual de cualquier otra persona o de un púlpito, estamos mal. Dijo la pastora María Rázola hoy, dijo, esto es un lugar donde hay buena palabra, sana doctrina y el Espíritu Santo. Es suficiente.
0: Es un factor más.
1: Pero si nosotros estamos haciendo 50% de nuestra salud espiritual del púlpito y lo otro 50% tomamos responsabilidad, siempre vamos a sentir que estamos missing something.
6: Muy
1: bueno.
6: Right? Muy buena. Alguien que me averigüe, hijo de quién es este señor, por favor. Averígüeme, hijo de quién es.
1: O sea, cuando es extra y cuando es bendición lo que está dando mi papá espiritual, siempre lo vamos a ver como bendición. Pero las expectativas son lo que arruinan las relaciones.
0: Oye, eso es lo que hace el no tomar alcohol.
2: No, pastor, y también la pregunta, habría que hacerle la pregunta a la que hizo la pregunta.
6: Así es.
2: Si los demás están creciendo en tu iglesia y tú no, entonces el problema no es tu iglesia, eres tú. Aquí está creciendo la gente. Y si hay tres o cuatro que no crecen porque tú no quieres. O sea,
6: muy
2: que
6: buena.
2: Habría que ver.
6: Yo creo que Pastor Miguel también quería comentar algo. Diga, Pastor.
7: Cuando
6: Miguel.
7: Empecé la iglesia, me matricularon, me dicen, pagué la primiparada. Una persona se me acercó y dijo, pastor, usted no está orando lo suficientemente por mí. ¿Y por qué? Porque me está yendo mal. Una vez un maestro de la escuela bíblica nos dijo una historia que cuando él era pastor, ya era un anciano retirado, vino una mujer que se le acercó y le dijo, pastor, no me gustó ir la alabanza este domingo para nada. Y el pastor siguió mirando sus notas, cabizbajo, y le dijo, gracias a Dios, hermana, gracias a Dios porque no era para usted. Judas tenía el mejor pastor.
6: ¡Oh, wow! ¿Y de dónde salió eso? Repítalo, por favor.
7: Judas tenía el mejor pastor, el mejor amigo, la mejor iglesia, los mejores milagros, las mejores enseñanzas, el mejor maestro.
6: ¡Ey, ey, ey!
7: Pero Judas
0: se le pasó la mano.
7: No fue discipulado, imitó la conducta, pero no fue transformado.
6: ¡Wow!
0: Cierto.
6: Wow.
0: Cierto. Wow. Cierto.
6: Oh, wow. Muy buena. Muy buena. Muy buena. Hoy estamos creciendo y estamos siendo edificados. ¿Cuántos están aprendiendo hoy acá? Denle un aplauso fuerte a estos tres grandes hombres de Dios. Mi amigo César.
3: Vamos a tomar otra pregunta de la congregación y tenemos a Eloy por ahí que nos va a compartir
8: aquí
3: la
8: estoy.
3: Pregunta. Eloy.
8: Buenas noches. Aquí tenemos a Alex que nos va a hacer una pregunta.
9: La pregunta es... Si yo recibo una visión y estoy sometido en autoridad, ¿yo debo comentarle a mis líderes o accionar primero para mostrar los resultados? ¿Pero eso no sería como accionar no estando bajo la autoridad?
6: ¿Puedes repetir la pregunta, porfa?
9: Es si yo recibo una visión de parte de Dios y estoy sometido bajo la autoridad, ¿yo debería comentarle a mi autoridad o accionar primero para mostrar resultados? Pero si acciono primero, la pregunta es, ¿estoy accionando bajo autoridad o no?
6: ¿O en rebeldía o algo así?
9: Exacto. Sí.
6: Ok, Bishop.
0: Lo que sucede es lo siguiente. En un ministerio hay un administrador, no hay mil administradores. Entonces, ¿qué sucede? Tú no puedes implementar nada en ese cuerpo y en ese ministerio sin la autoridad de la persona que así lleva es la autoridad. Por ejemplo, si tú estás trabajando en Burger King y tú recibes la idea de que qué diferente serían estos hamburgues si le echamos chile, ¿verdad? Y probablemente sería un hit, ¿verdad? Porque son, es un hamburgues un poco desabrido, ¿verdad? Por eso todo el mundo le echa ketchup y mayonesa y pimienta y sal. Pero ¿qué pasa si tú en Burger King comienzas a echarle chile? Te van a botar en los 25 minutos. Al tercer hamburgues tú estás fuera. Y tuviste una visión y probablemente la visión es buena, pero no podías implementarla sin la autoridad de la persona encargada en autoridad en ese lugar. No solamente tú tienes que preguntarle a la autoridad, sino que tienes que ir con un espíritu afable y estar dispuesto a que la autoridad te diga no. Porque el problema que tenemos a veces es que decimos, no, pero es que fue Dios. Dios a mí me dijo. Entonces, aunque el pastor me diga que no, el jefe del pastor es Dios. No, así no funciona. La autoridad puesta por Dios es ese hombre de Dios y usted tiene que someterse a esa autoridad. Amén.
7: El apóstol Pablo, hermano, recibió la revelación de la Santa Cena, del rapto, del misterio que era la iglesia, y la Biblia dice que él sometió su visión a los hermanos en Antioquía. O sea, antes de él lanzarse a hacer cualquier cosa, tuvo la humildad de ir a Pedro y someter lo que Dios le había mostrado. La Biblia dice después que no tenía nada que decir nuevo de él, pero hizo ese paso de obediencia. Así que creo que es un más paso de humildad. Todos estamos bajo sumisión y tenemos que honrar quien está sobre nosotros como buen padre, ¿verdad? Sí.
2: No, y cuando le escriben a la iglesia, le dice, escríbele al ángel, no a los miembros, es al ángel. Entonces, una de las cosas, uno como pastor coge tanta lucha con gente que dice, ¿de qué Dios me habló? Entonces uno le dice, bueno, dile a Dios que hable conmigo porque no somos enemigos. es un show. Entonces, yo pienso que si Dios llamó al pastor a un ministerio y yo soy su pastor, aunque yo me oponga, Dios va a buscar la forma de hacer que lo que Él le dijo se cumpla. Entonces, yo pienso que si Dios te da una visión, debe de hablar con tu pastor. Y si tu pastor en el momento no le entiende, dile Dios, cuando tú termines de hablar con él, yo hago lo que tú me digas. Dios va a hablar con el pastor porque el pastor no es sordo.
0: Así es.
2: Dios le va a ministrar. Yo pienso que, y es un punto importante, pastor, porque tenemos muchísimos predicadores por ahí andando como locos. Es que Dios me habló y a mí Dios me envió. No me importa quién cree. No, no. Uno debe de tener autoridad.
0: Claro.
2: Y debe de someter. Porque cuando Jesús convirtió el agua en vino, Él dijo, llévenselo al maestro de sala, que lo pruebe. Y que él testifique si es bueno. Oye, terminamos con el vino.
6: Y dale con el vino.
7: Yo estoy asustado con este café con leche.
2: Sometió su obra.
6: Yo ya estoy viendo algo rojo ahí.
7: Yo también. Yo estoy así como mareado ya.
2: Sometió su obra a que otro dijera si estaba bueno el vino o no estaba bueno.
0: Así es.
6: Claro.
0: Así es.
2: O sea, pienso que
6: siempre hay que ir al maestro de sala y decirle, era Jesús. Jesús era autoridad, la máxima autoridad que había, pero él se sometió y dijo, no, no, no, aquí la autoridad es el maestresala y llevó el vino para que lo probara, muy buena de verdad.
0: Tú sabes que es interesante, que por eso es que cuando tú te crías en un hogar con cierto balance, no hay hogar perfecto, pero un hogar con cierto balance, tú aprendes muchas cosas, muchos principios que te sirven la vida entera. Aún en lo espiritual. Porque tú cuando vivías en tu casa, si vivías en una casa con un papá que tenía autoridad y una mamá buena, encargada de sus hijos, siempre venía un primo tuyo a decirte a ti que se pueden subir los pies arriba de la mesa. Entonces tú de plagoso lo seguías y después tu papá venía y te daba cuatro pecosas y tú le decías, pero Julio, sube a los pies arriba de la mesa y yo soy pai de Julio. Y Julio vive aquí. ¿Y quién es el papá? ¿Entienden? Entonces, tenemos que siempre observar ¿Cuál es la autoridad de la casa? Porque dos visiones es división. Esos son dos visiones. Tiene que haber una visión, es la dada por el padre de la casa, y nosotros tenemos que tener mucho cuidado de que cualquier cosa que recibimos de Dios tiene que rimar y tiene que ser aceptado por el padre de la casa.
1: Muy bien. Ahora hemos llegado a la última pregunta de la noche. No se preocupen porque lo que sigue es hasta mejor. Pero esta pregunta es muy relevante para todos los líderes del reino. Dice la pregunta: la verdad es que no siento la misma compasión por la gente que cuando empecé. Siento que estoy trabajando en mi grupo por rutina y no de corazón. ¿Qué debería de hacer? Empezamos con el pastor Harrigan. ¿Qué pasa cuando la compasión verdadera y auténtica para las almas que estamos lidiando ya no existe?
2: Bueno, la pregunta sería a la persona: ¿cómo está su vida de oración? Porque es imposible pasar tiempo con Dios y no tener pasión por la gente. Entonces, su relación con Dios está decayendo.
0: Así es.
2: ¿Sí o no, pastor?
0: Así es.
2: Releveme usted ahí.
7: Es cierto lo que tú dices, pero también hay fatiga de empatía. Los pastores vivimos con los problemas de la gente constantemente. A mí me enseñó mi pastor hace muchos años, me dijo en su español quebrado: descansa una hora diaria, tómate un día a la semana y retírate anualmente, porque uno sufre de fatiga emocional y empática. Entonces, a veces la mejor solución para volver a renovarse es como Elías: descanso, alimento y camine. Entonces, mire, te voy a decir algo. Ojalá lo graben. Cuando, si estás cansado, no aprendas a renunciar, aprende a descansar. El problema es que los pastores no sabemos descansar. Yo tengo 7 servicios el domingo. Usted llega a pedirme una consejería en el séptimo y yo lo mato. Así son, y siempre me aparece un desgraciado. ¿Qué idioma hablaban Adán y Eva? Que si Adán tenía ombligo. Mire, yo un día, yo me tomo con mi esposa. La hermana de la marihuana siempre se ríe de última, pero bueno. Un día yo me tomo con mi esposa, nos tomamos un día a la semana para los dos, para descansar. Y mis hijos estaban pequeñitos y lloraban: papi, ¿por qué se van? Y yo le decía: hijo, nos vamos porque ustedes quieren que nosotros estemos bien. Y decían: sí, papi, déjennos ir. Y nos íbamos a un hotel a hacer avivamiento. Noches de gloria. Y yo me fui haciendo conocido en la ciudad. Yo tenía una escuela bíblica donde el 70% y 80% de los pastores habían pasado por ahí. Y me encuentro un estudiante en la escuela bíblica, alumno mío. Y pido un room service y él llega: Pastor Miguel, Dios lo bendiga. Yo, y él fue el que me hizo la pregunta: ¿qué idioma hablaba Adán y Eva? ¿Hebreo, arameo o griego? Yo le recibí el pedido, le firmé, le dije: yo no sé qué hablaban, lo único que sé es que se entendían, chao. Y me fui toda la noche sin parar. Eso fue una bendición, pero no entendieron, vine para acá. El problema es que tienes que aprender a descansar en vez de aprender a renunciar. Entonces, sí hay que orar, pero ojo con la fatiga ministerial. Hay que descansar.
0: Y hay un punto interesante, porque como estamos hablando a líderes laicos, a líderes de célula, es importante que entiendan que a veces convertimos las células en círculos religiosos. Fíjate, yo aprendí a tener compasión de todos los niños cuando empecé a tener mis niños. Yo te digo a ti que cuando Cuando yo no tenía hijos, a mí me pasaba un muchachito pidiendo, y sí, era algo nostálgico, pero no como cuando tuve mis hijos, porque tú comienzas a ver en cada niño a tus niños. Yo estaba, por ejemplo, montando bicicleta un día y un hombre trató de llevarse una niñita que estaba caminando de la escuela. Y yo agarré al hombre por el cuello sin saber quién era. Y llegó la policía y resultó que el tipo era un secuestrador y se iba a llevar a esa niña. Y yo tuve que ir a testificar y todo en la corte de Fort Lauderdale. El punto es, ¿tú sabes por qué yo hice eso? Fue una reacción inconsciente, porque se me parecía a Jesse. Era idéntica a Jesse. Y yo veo a este tipo tratando de montar a esta niña en el carro y se me fue un fuse y me le fui arriba al tipo. Me di cuenta que algo estaba mal. Entonces, si usted es un líder de célula, gane almas. Amén. Gane almas. Amén. Y tú vas a ver cómo la compasión por las demás personas aumenta. Porque el amor genuino es cuando usted trae a una persona a los pies de Cristo. Y ese amor se incrementa. Y usted le soporta. Ahora yendo a lo que decía Pastor Miguel, cuando tú te ganas a una persona para Cristo, tú tienes mucho más tolerancia de sus cargas que cuando es simplemente una persona que conociste. ¿Por qué? Porque tú sientes una responsabilidad y un peso que viene de un amor genuino de haber engendrado, tal y como decía Pablo, a esa persona para Cristo Jesús. Amén.
2: Sí, pastor.
6: Dile, pastor.
2: Y lo que el pastor dice es una realidad. Porque si te fijas, el enemigo más tremendo de la unción es el cansancio. Bueno, yo creo que como Moisés han habido poco ungido. Y cuando se le cansaba el brazo, prevalecía Malek. Entonces, uno tiene que rodearse de un Ur, de un Aarón, de gente que te sostenga el brazo. Pero la falta de descanso es lo que está destruyendo. Ni es el diablo casi. Es eso. Hay muchos pastores. Si el descanso es clave.
0: Cuando Sansón acabó con todos los filisteos con una puerta, se estaba muriendo de sed y de agotamiento.
2: Sí.
0: ¿Por qué? Porque a veces el don que tenemos nos hace olvidarnos de nuestra humanidad.
6: Wow.
0: Y eso es muy importante, que nosotros siempre recordemos que somos vasos de barro, que aunque contenemos un tesoro, tenemos dones y talentos, somos vasos de barro y el barro se quiebra si no se cuida.
7: Una vez, perdona que me extienda, a nuestra escuela bíblica fue por John Guichó, a nuestra escuela.
0: O como diríamos, la otra escuela.
7: Y le preguntaron, en ese tiempo Jimmy Swaggart había caído en desgracia, y le preguntaron así en un panel qué opinaba de la caída de Jim Baker y Jimmy Swaggart. Y todos los estudiantes nos pusimos así. Y él con sus ojos achinados dijo, no tenían hobby. No tenían hobby.
0: No COVID, sino hobby.
6: Perdón.
7: Y él decía que él se desestresaba jugando golf. Entonces, ese hombre llegó a donde llegó por lo que llegó. Entonces, a veces la fatiga compasional y la falta de descanso, lo que tú dijiste, lo dijiste perfectamente. El enemigo de la unción es el cansancio.
0: Sí.
7: Entonces, hay que tener un hobby, hay que distraerse, ¿verdad?
2: Sí. Rudy tiene motos, ¿no? Levanta la moto.
0: Sí. La moto me levanta a mí. Yo quiero que usted, sí, es importante que sepan, 25 años atrás yo sentía que yo necesitaba una válvula de descompresión, y escogimos la moto, y eso ha servido pero increíblemente para inspirar a muchos pastores a tener clubes en sus iglesias, y le ha servido para despejarse. Eso es extremadamente importante. Ahora, hay gente que la moto lo estresa, a mí me relaja, ¿verdad? A la esposa la estresa, pero a uno lo relaja. Pero el asunto es el siguiente: usted tiene que buscar algo para descomprimirse, algo para soltar un poco de estrés, algo para divertirse y para descansar.
6: Muy buena, muy buena. Hemos llegado al tiempo final, pero no sin antes pedirles algo a ustedes tres. ¿Qué pasaría si en este lugar se encuentran los líderes que van a estar liderando el avivamiento aquí en Florida? ¿Qué pasaría Si esos líderes hoy necesitan el mejor consejo de cada uno de ustedes, líderes, pónganse de pie, por favor. Todo el mundo pónganse de pie. Todo el mundo pónganse de pie. Ahora parémonos nosotros, porque hemos llegado al final de Bishop Talks, pero no sin antes pedirles a ellos el mejor consejo de liderazgo. Una frase, un ejemplo, pero pastores, hoy tenemos acá a un ejército de personas que están listos para conquistar toda la Florida y después de la Florida ir por todo Estados Unidos y tomarlo para Jesucristo. ¿Qué podría hacer? Suelten una palabra para ellos. Yo les pido, ¿quién de ustedes quiere empezar? Eso estuvo bien. Va a terminar Bishop, bueno. Pero yo quisiera pedirle si les pueden dar un consejo. ¿Qué a ver, extiendan su mano y digan, deme ese consejo. A ver, así. Deme, yo voy a agarrar ese consejo y lo voy a hacer parte de mi vida. ¿Qué pasaría si la Florida dependiera de estas personas que están acá? Si el trabajo espiritual de años, ¿qué les dirías a todos estos líderes que están acá? A ver, los escucho. Pastor Miguel.
7: Resumir el éxito en un solo punto es difícil, porque son varios los componentes para llegar a tener éxito en Dios, ¿verdad? Pero yo le diría algo. En vez de uno te doy dos, aunque son siete. Mantengan la llama encendida. Mantengan la llama encendida. No dejen apagar el fuego a la unción. Porque muchos quieren soplarla y apagarla, ¿verdad? Lo segundo, además de mantener la llama encendida, pon en orden tus prioridades. Ten en orden tus prioridades. Cuando tú tengas en prioridades, tu vida en orden de prioridades, vas a entrar en un balance. A veces somos buenos con una sola pierna, pero tenemos que ser buenas con las dos. A veces, y el tercero, forma un buen equipo. Ese es el uno en tres. ¿Verdad?
6: Hey, démosle un fuerte aplauso, Pastor Miguel. ¡Qué bomba! Forma un buen equipo. Forma un buen equipo. Vamos, démosle un fuerte aplauso, Pastor Miguel. Mil gracias de verdad, de todo corazón. Pastor Juan Carlos Harrigan.
2: Bueno,
6: hable lo que usted tenga que decirle sí. A esta gente. Suéltelo ahí.
2: Vamos a responder algo diferente para ir complementando. Pienso que uno de los consejos, son varios, no tanto. Nunca perder el hambre por la presencia de Dios. Y número dos, siempre mantente oyendo agentes espirituales, leyendo sus libros. Y número tres, me fui al tres. Hay algo en el libro de los Hechos, pastor, que me atrae la atención, y es que dice: no cesaban, esa gente no se detenían, no cesaban de enseñar y de predicar a Cristo. Tiene que aprender a mantener persistencia en lo que Dios te ha dicho, aunque te caiga 78,000 veces, levántate 78,000 una vez más y sigue creyendo. Amén.
6: Bendigamos la vida del pastor Harrigan. Dios te bendiga, pastor Bishop. Esta es su iglesia, su ejército, así que suéltelo en el nombre de Jesús.
0: Ahora aquí va. La excelencia demanda intensidad. Nada de lo que tú haces sin ponerle todas las fuerzas produce excelencia. Solo y únicamente aquellos que son intensos e intencionales son los que logran hacer grandes cosas. Usted puede ir al gimnasio un año entero y no lograr nada. Si usted lo que hace es que agarre un par de pesitas y la levanta, luego va y mira el teléfono, mastica chicle, bebe agua, usted puede estar el mismo tiempo que otro que va y le da con intensidad. Entonces la gente lo mira a los dos y dice, pero los dos van al gimnasio, los dos pasan el mismo tiempo, los dos tienen el mismo, sí, el mismo, pueden hasta hacer los mismos ejercicios, pero si uno lo hace sin intensidad, ese nunca logra nada. para usted producir como líder, para que usted pueda edificar algo poderoso, para que usted pueda decir, he allí lo que Dios quiso que yo hiciera, lo logré, plus, plus. Usted tiene que ser intenso e intencional. ¿Qué le faltó al rey de Israel cuando Eliseo le dijo, golpea el suelo? Eso fue lo que le faltó, porque estaba en presencia de un gran hombre de Dios. Tenía las flechas en las manos, pero le faltó intensidad. Él tenía que golpear con todo y seguir golpeando hasta que no tuviera más fuerza para golpear. Y eso es lo que a veces nos hace falta a nosotros. Estamos en el lugar indicado, tenemos la visión indicada, tenemos las herramientas indicadas, pero no ponemos intensidad. La iglesia tiene que convertirse en mucho más radical que lo que el mundo es hoy por el pecado. Y cuando nosotros le añadamos intensidad a todo, a la oración, a la predicación, al ayuno, a la búsqueda de Dios, al fuego de Dios, a venir a la iglesia, a sembrar, a servir, cuando usted le añade intensidad, usted va a comenzar a ver frutos y frutos y frutos y frutos y frutos. Usted va a orar, ore con todo. Usted va a ayunar, ayune. Usted va a predicar, predique con fuerza. Usted va a servirle a Dios, sírvale con integridad. Usted va a caminar con Él, camine en santidad. Pero hágalo todo intenso, con fuerza. Dice que todo lo que Dios te dé para hacer, usted lo hace con toda la fuerza. Y dice la Biblia que por la fuerza del buey se llenan los graneros. Usted tiene que aplicarle fuerza, usted tiene que aplicarle intensidad, usted tiene que ser intencional y objetivo. Usted tiene que ser una persona que cuando usted dice voy a hacer esto que demanda una milla, voy a ir dos. Y tú vas a ver resultados. ¿Saben lo que convierte una persona ordinaria en extraordinario? El extra. Eso es todo, el extra. Cuando usted hace el extra, entonces usted se convierte en extraordinario. Amén.
6: Muy bien. Amados líderes, esto fue Bishop Talks. Denle un fuerte aplauso a nuestro panel de lujo que tuvimos hoy aquí en nuestra casa. Digan conmigo, hoy mi liderazgo va a crecer de tal forma que voy a liderar a muchas personas para Jesús. ¿Cuántos damos gloria a Dios por esto que estamos viviendo?

0: Todos juntos, dice:
1: 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Que no pudiste detenerlo al tercer.
0: Dilo.
1: ¿Dónde está muerte tu aguijón? ¿Dónde?

iglesia pide, la iglesia quiere. Préndeme la luz, préndeme la luz. Yo quiero que la gente que esté en avivamiento dé un grito de júbilo. A su nombre. Sí, sí, sí. Hoy la iglesia de estos tiempos de dos grupos se ha compuesto. Hoy la iglesia de estos tiempos de dos grupos se ha compuesto. Está el grupo de los vivos y está el grupo de los muertos.

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Los de aquí, los de la grada, se llaman los alegres. Los de aquí abajo se llaman los contentos. ¿Y saben cómo se llaman de aquí? 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

Toca a tres personas, dile, estoy prendido y nadie me apaga. Esto no estaba en el programa. Esto no estaba en el contrato. Grupo Grey, denme 30 minutos. No se baje. Beban Gatorade.

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0: 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Al Dios que yo le sirvo no hay que prenderle vela. 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
1: Dile que se vaya, dile que se vaya.

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Yo quiero que se coja de la mano. Y te voy a decir, porque Dios me dice que lo haga. Y te voy, ay, alábalo. Aunque esto es una grabación, es un culto de avivamiento.

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0: ¿Qué tal? Muchas, pero muchas bendiciones de Dios para todos ustedes en esta gloriosa tarde ya. A todos los conectados ahí, Dios bendiga a los amigos, Dios bendiga a nuestros amados hermanos en Cristo, líderes, pastores, Dios bendiga el remanente, Dios bendiga a la manada pequeña. No temas, le dijo el Señor, no temas, manada pequeña, porque a vuestro Padre Celestial os ha placido daros el reino. ¿Qué tal? Bendiciones, ciudad, bendiciones, amada ciudad. Aleluya al Señor. Ánimo, ánimo, ánimo. De Dios es el poder. Gloria a Dios por siempre. Una serie más. Creemos que alguien tenía que ganar, ¿verdad? Saludos a nuestros amados amigos liceístas. Dios bendiga a todos en el nombre de Jesús. Partidos, ciudad de deportes, Jaime. Dios te bendiga, Jaime. Saludos.
1: Amén. Bendecimos a todos nuestros amados hermanos que están ahí siempre como en espera. Quiero saludar a todos nuestros hermanos que nos han dado su reporte diciéndonos que están pendientes y están atentos a todo lo que se conversa. Queremos bendecirlos a todos. Y en el nombre del Señor estamos aquí para seguir edificándonos en el Señor.
0: Tremendo. Charla, conversatorios, sí. Del cómo hacer discípulos a la luz de la palabra, a través de la palabra. Gloria a Dios. Hay comenzón de oír y esto está siendo de mucha edificación. Saludamos de verdad, de manera poderosa, a todos los que nos muestran sus más cálidos aprecios y bendiciones de Dios también a los amigos. Hacerles saber que Jesucristo es Jesucristo el Salvador. No hay otro mediador, no hay otra forma para alcanzar la salvación que no sea por medio de Cristo. Él es el único que puede hacerlo. No lo puede hacer María, no lo puede hacer José, no lo puede hacer San Judas o San Pablo. Solo Cristo es el mediador entre Dios y los hombres. Se llama Jesús, a Él se le dio esa autoridad. Lo demás fueron los medios que Dios utilizó.
1: Los instrumentos.
0: O instrumentos otros. Aleluya. Es una bendición, amados de Dios. Nos vamos directo a la palabra. Directo a la palabra de Dios para edificar su espíritu, su vida en esta gloriosa tarde ya.
1: Creo que estuvo muy interesante el tema pasado, aunque no quedó concluido. Vamos a tratar a ver cómo. Uh-huh. Usted dirá, pero ¿qué tiene que ver la división de la iglesia con el discipulado? Todo. Todo.
0: Hay diferencias.
1: Tiene que ver todo. Uh-huh. Porque no podemos salir a discipular cada quien enseñando por su cuenta lo que quiera. Tiene que haber una línea de pensamiento que la iglesia siga en común para transmitirle el mensaje a aquellas personas que no lo tienen, para transmitirle la doctrina. Entonces, de ahí es vital que nosotros como personas que hemos sido encomendadas a ser discípulos, no alineemos en el parecer. Aunque tal vez no estemos de acuerdo en todo, porque hay detalles que son humanos. Uh-huh. Hay detalles que son cosas de humanos, tradiciones humanas.
0: Uh-huh. Doctrinas de hombres,
1: cosas de opinión.
0: Uh-huh. Que no salvan.
1: Sí, no salvan.
0: Y eso es lo que hay que evitar.
1: Ni siquiera contribuyen a la salvación. Sí,
0: eso es lo que hay que evitar. Evitar sí. Esa parte, ese punto, porque si logramos vencer eso, seremos
1: un
0: más
1: éxito total. Un éxito
0: vamos
1: total.
0: A vencer al mundo.
1: Un éxito total.
0: Vamos porque, a ser iglesias triunfantes.
1: Porque realmente esas son las minutas cosas que han provocado el cáncer de la separación y de poner paredes entre hermanos. Y es necesario que nosotros entendamos por la palabra, no por la opinión del hermano Pío ni por la opinión del hermano Jaime, sino por el decreto establecido, el principio presidencial de la palabra de Dios, que es el que debemos de seguir todos. Todo el que porta una Biblia tiene que someterse a lo que dice la palabra de Dios. Y algo que siempre me ha impresionado de la palabra de Dios es que no es solo para el creyente, el simple creyente, también es para el líder. Uh-huh. Todos estamos obligados a someternos a los decretos bíblicos sin importar cuál sea tu rango, tu posición, tu oficio en la obra, tu reputación, tu fama, lo que tú entiendas que tú crees que tú tienes más que otro. Si no te sometes a la palabra, hay problema.
0: Alguien dijo, si suena muy bonito, tu opinión no importa.
1: Si no está escrito. Porque esto no depende de nosotros, esto no tiene que ver con nosotros realmente.
0: No tiene que ver con inteligencia humana.
1: No, esto no tiene que ver con el humano, esto tiene que ver con Cristo. Cristo es el epicentro.
0: Cierto.
1: Él es, como dice la palabra, que todo fue creado por Él y para Él. Y todo subsiste en Él. O sea, Él es la espina dorsal de todo el consejo de Dios.
0: Ángulo.
1: Sí, la piedra del ángulo.
0: Llegaron a desechar los edificadores.
1: Sin esa piedra, el edificio se cae por tierra. O sea, esa es la única piedra que no puede ser movida del edificio. Tú puedes cambiar cualquier bloque, cualquier pedazo de ladrillo, o cualquiera tú puedes cambiar, pero esa piedra del ángulo, la que sostiene el edificio, usted no la puede mover. Eso es imposible. No importa cuánta reputación o cuánta influencia o autoridad creamos que podamos tener, porque hay personas que después que escalan cierto nivel de fama o de autoridad, se creen con la autoridad o el derecho hasta de cambiar.
0: De mover la piedra.
1: De mover la piedra, Dios mío.
0: Gloria a Dios.
1: Y de ponerla a un lado y decir, no, eso ya no es así como dice la palabra, sino que es así como nosotros lo estamos entendiendo ahora. Y ahí es donde ahí se levanta tu pío como una antorcha profética. Me levanto yo con una espada bien, bien pulida y defendemos esta doctrina, la doctrina de Cristo. Nosotros morimos por ella, vivimos por ella y para ella. Y por eso estamos aquí. Y vamos a hablar ahora en el libro de Primera de Corintios, capítulo 1, verso 10. Vamos a utilizar ese texto solamente. Dice, os ruego, oiga, aquí hay una rogativa. Oye, se extrema el apóstol. Les ruego.
0: Les rogó.
1: Sí, un ruego, una súplica. Pues, hermanos, por el nombre de nuestro Señor Jesucristo, que habléis todos una misma cosa.
0: Santo.
1: Y que no haya entre vosotros divisiones, sino que estéis perfectamente unidos en una misma mente. Dice, y en un mismo parecer. Wow. Dale. Eso tiene demasiado por donde cortar.
0: Mi pregunta inicial a este conversatorio. ¿Está dividido Cristo, Jaime?
1: No, Cristo no. Pero los seguidores de Cristo sí.
0: Ok. ¿Y cómo podríamos llegar a la estatura del varón perfecto si tenemos divisiones?
1: No, hay problemas con eso. Por eso que no hemos llegado.
0: ¿Cómo podríamos reparar entonces?
1: ¿Qué dice el apóstol? Os ruego que penséis todo una misma cosa y que tengáis todos un mismo parecer. Y usted dirá, pero eso es imposible. Cada quien tiene su forma de interpretar. Sí, tu mente natural tiene una forma de interpretar la palabra.
0: Jaime, pero
1: déjame decir eso ahí.
0: Wow.
1: Déjame, atrapa eso ahí. Tu mente natural, nosotros, en nuestra mente natural, en nuestra inteligencia natural, podemos diferir en opiniones e ideas. Pero en la mente de Cristo, que es la que dice la Biblia que tenemos que tener, ustedes tienen la mente de Cristo, te estamos hablando del pensamiento de Cristo, ahí no podemos diferir.
0: Jaime, pero Pedro tenía su propia personalidad.
1: Sí, su propio carácter y sus propias inclinaciones.
0: ¿Y cómo entonces podríamos sobrellevar eso?
1: Pero en una ocasión el apóstol Pablo le reprendió y le dijo, tú no estás andando conforme a la verdad. ¿Hacia dónde lo dirigió? Hacia Cristo.
0: Okay.
1: No estás andando conforme a la verdad porque tú estás fingiendo, tú estás simulando. Y con esa simulación has arrastrado a Bernabé también. Porque cuando vienen los judíos, tú finges una cosa y cuando se van, tú eres otra cosa. Eso es hipocresía. Entonces, ya él estaba saliéndose del molde del comportamiento de Cristo.
0: Jaime, hay una gran autoridad y y muchas, hay muchas vertientes en lo que es el ser columna. Hay pro y hay contras.
1: Dios, es bien delicado. Es un peso muy, muy, muy comprometedor. Sí,
0: porque quien es columna, entonces, podría mover masas. No, podría mover el pensamiento.
1: Podría, no, mueve masas.
0: Podría también mover entonces el pensamiento.
1: Y también puede doblar masas.
0: Sí. Entonces, hay que cuidar. Hay que cuidar. Quien es columna debe tener cuenta en todos sus pasos. ¿Por qué razón? Porque hay un grupo que sigue tus pensamientos, sigue tu instrucción,
1: sí,
0: sigue tu ejemplo. Entonces, al Pedro tener ese carácter, esa forma, esas ideas que tenía personales, en las cuales se estaba moviendo, ¿cómo pudiéramos entonces dirigir, instruir a quien es columna a la línea correcta del pensamiento de Cristo, a la palabra, a la idea de Dios?
1: Es fuerte, eso es fuerte, y espero en el Señor que nosotros podamos hoy reflexionar, porque Pedro, a pesar de que fue apóstol de Jesucristo, aún así, y conociendo la mentalidad, el pensamiento de Cristo, aún así, él estaba influenciado por la tradición judía. Aún así,
0: su cultura.
1: Por el pensamiento de la tradición judía, la Torá, como le llaman aquí ahora, la Torá tenía influencia sobre el pensamiento. Esa influencia fue que lo llevó al acto de hipocresía.
0: Estuvo habituado, era su cultura.
1: Sí, era su cultura.
0: Y todo lo que tenía que ver con él estuvo movido desde ahí. Sí. En todos sus tiempos.
1: No, partía
0: se
1: de ahí.
0: Nació. Sí. Nació y se crió en esos ambientes. Entonces, no era tan fácil sacar algunas estructuras que quebrantaban el mandamiento del Señor por esa causa.
1: Pero ¿por qué el Espíritu Santo tuvo que lidiar con él con una visión? Pedro, mata y come. Pedro, mata y come. Señor, en mi boca nunca ha entrado nada inmundo.
0: Oh,
1: mata y come, Pedro, porque lo que yo limpié, no le llames tú inmundo. ¿Y para qué lo estaba? Estaba rompiendo el paradigma tradicional de su pensamiento. ¿Me entiendes? Ese paradigma que estaba sujeto a la tradición judía, a las leyes, a los mandamientos, a los ritos, que a pesar de haber andado con Jesús y haber conocido parte del pensamiento de Cristo, aún así, es como tú dices, era fuerte para él separarse. Había una batalla interna dentro de él. Y a pesar de todo lo que él experimentó, él todavía portaba esa influencia. Entonces Dios tuvo que enviarle al ángel y darle esa visión para que él entendiera que los gentiles también eran
0: provechosos para la gracia.
1: Para la gracia.
0: Pero bueno, el que aquí se caen algunos principios, ¿sí? Porque Pedro, conociendo cultura, conociendo la ley y siendo piadoso ya entonces en cuanto a Cristo ahora, necesitaba la instrucción de alguien.
1: Sí.
0: Entonces, si no era alguien como Pablo, yo creo que hubiera sido muy difícil que para él entonces quebrantar esa cultura.
1: Y ahí es donde nosotros
0: mire por qué vino la pregunta ahorita, porque a veces queremos que ciertos parámetros se rompan nuestras congregaciones, pero si no tenemos la herramienta o el ente principal, que es el que tiene autoridad, autoridad contra autoridad, para derribar ciertos argumentos, no pudiéramos destruir el pensamiento del hombre o la doctrina del hombre. Porque son doctrinas de hombre.
1: Sí.
0: Entonces, para tener un mismo parecer, para tener un mismo pensamiento, necesitamos saber este principio número uno antes de entrar en todo el conversatorio.
1: Sí, okay.
0: Y es que gentes de autoridad deben estar cerca de gentes de autoridad. Deben ser los que tengan acceso al consejo.
1: O sea, tú me estás diciendo, déjame, a ver si te entiendo. O sea, todo aquel que está en autoridad necesita una autoridad sobre él. Eso es lo que me estás diciendo.
0: Jesús mismo dijo, yo camino bajo autoridad. Yo soy hombre bajo autoridad.
1: Wow.
0: Para Jesús operar en lo que él operaba, necesitaba la autoridad. Nadie aquí está exento

0: Sobre tu cabeza. ¿Por qué necesitas una autoridad sobre tu cabeza? Porque nosotros, los humanos, cuando subimos ciertos niveles, tendemos a distorsionarnos y a empezar a interpretar la cosa de forma tal que a veces nos zafamos, nos salimos de la verdad. Entonces tú necesitas esa autoridad para volverte a traer otra vez al camino, a la verdad.
1: Necesitas al que te reprende. El que te reprende es necesario.
0: Tú no necesitas al que te adula.
1: Jaime, ¿usted sabía que...? Y yo sé que sí. En forma de pregunta, ¿por qué razón? ¿Por qué razón algunos ministerios hoy, cualquiera que se le acerca a aconsejarse, lo ve como Satanás?
0: Pero
1: gente que llegan a tal nivel que nadie en absoluto puede aconsejarle.
0: Te hago una pregunta.
1: Sí.
0: ¿Delante de quién reprendió el apóstol Pablo a Pedro? Delante de todo el mundo. O sea, ¿y quién era Pedro? ¿Quién era Pedro? ¿Y quién era Pablo? Pablo era una persona que se autoproclamaba apóstol, se autoproclamaba porque no lo aceptaban como apóstol. Él tuvo una batalla con eso para que lo aceptaran. Pero Pedro no se autoproclamaba como apóstol. Pedro era reconocido como un apóstol. Y ahí es donde se diferencia cuando tú eres verdaderamente un hombre de Dios y la sabiduría que estás ministrando está sujeta a la sabiduría de Dios. Se cumple lo que dijo Santiago. La sabiduría que viene de lo alto primeramente es pura. Y después dice pacífica. ¿Sabes lo que es pacífica? Pedro podía haberse rebelado contra la reprensión y decirle, pero Pablo, ¿y quién eres tú para venirme a reprender a mí? ¡A mí! ¿Tú no sabes quién yo soy? Yo anduve con el Mesías. Yo he visto milagros. Yo he visto gente resucitado. El Espíritu de Dios se me ha revelado, me ha hablado. ¿Quién eres tú para venirme a reprender y delante de mis hermanos?
1: Se me comisionó como cabeza de los apóstoles.
0: Pero no. Ahí se identificó la nobleza y la grandeza del liderazgo de Pedro. Él simplemente reconoció que era verdad y que lo estaba haciendo mal. Que eso es lo que tenemos que aprender nosotros, Pío. Por eso debemos tener esa autoridad. Que no pueda reprender. Usted no necesita un adulador. Usted no necesita a alguien que le aplauda. Usted necesita a alguien que lo reprenda cuando usted se esté zafando o cuando usted se le salga una palabra o un mensaje que se desalinea de la verdad. Usted necesita tener a alguien ahí que le diga, te equivocaste, tú tienes que restituir esa palabra. Tienes que volverte atrás y decirle al pueblo que no es así como dijiste. Pero si no lo tenemos y si no creemos sábelo todo o todólogo y creemos que porque tenemos influencia y tenemos autoridad y poder y los demonios se nos sujetan, nadie puede reprendernos.
1: Hay que tener mucha cuenta en ese punto, Jaime. ¿Por qué razón? Porque no todo el mundo está en la condición para recibir una represión pública. Lo digo por esta razón, porque a saber que el espíritu de mansedumbre es el que vence el espíritu de arrogancia. Hay instrucciones y yo creo que la parte más importante cuando tengas que acercar a la reprensión debería ser personal. Yo soy de los que abogan eso.
0: No.
1: Hay que tener cuenta a la hora de reprender.
0: Te entendí. Sé por dónde vas.
1: Excelente.
0: Sigue.
1: Excelente. Tener cuenta, porque pudiéramos estar perdiendo gentes de autoridad, gentes de bendición, por nuestro propio ego o por nuestra propia autoridad. Porque hay quienes quieren reprenderte para ganarse,
0: para humillarte y para verse bien. Sí, estamos de acuerdo.
1: Sí. Entonces, la reprensión sin misericordia no sería reprensión.
0: No,
1: la reprensión sin ser pacificadores tampoco. Pablo le dijo a la iglesia, cuando sorprenda a alguien en algún error,
0: llámalo primero.
1: Llámalo a él.
0: A solas, dice.
1: A solas. Porque por esta razón también muchos han perdido. Se han deslizado otros y otros se han enfriado.

0: otros se han apartado. Mirando el poder de la reprensión.
1: Sí.
0: Notando el poder de la reprensión. Estamos examinando la parte y las formas de cómo.
1: ¿Cómo hacerlo?
0: ¿Cómo hacerlo? Llega un punto en el que la reprensión debe ser pública. Pero ya ha habido, ya ha pasado un proceso largo hasta llegar ahí.
1: Se dieron los pasos establecidos.
0: Se coordinaron algunas cosas personales. Y ese es uno de los grandes problemas de hoy. También es uno de los grandes problemas de hoy. Queremos reprender en público cosas que se reprenden en privado. Por eso no tenemos resultados mayores.
1: Esa es la maratónica de este tiempo.
0: Sí, es el corre-corre.
1: Es el corre-corre.
0: Es la onda, es la ola.
1: Sí, sí, sí.
0: Reprende.
1: Y todo el mundo se está montando en
0: sí.
1: Ella, sin saber el daño que le está haciendo a la iglesia.
0: Y al Señor.
1: Y al Señor.
0: Porque podríamos estar, claro, usted podría estar beneficiando. Su reprensión podría ser beneficiosa. Pero estás dañando la imagen de Cristo y la imagen de tu hermano.
1: La reputación.
0: La reputación. Su testimonio. Oh, gloria a Dios. Usted podría estar perdiendo, sí, perdiendo un 75% de autoridad al hacer eso. Literal.
1: No, y cuando yo, por ejemplo, tomo tu nombre y te reprendo en público de forma así agresiva, hasta degradándote y poniendo en tela de juicio tu llamado, eso pone en riesgo la vida de muchas personas que por tu ministerio iban a recibir al Señor.
0: Sí, Señor.
1: Porque al desacreditarte, ya tú dejas de ser creíble. Uh-huh. Entonces, aunque Dios te dé el mensaje para salvar a esa persona, lo que yo hice en contra tuya, uh-huh, está estorbando eso. Por eso me gustó mucho que tú ampliaste,
0: sí,
1: el concepto,
0: el punto.
1: Lo ampliaste, me gustó porque el que me escuchó a primera instancia, no, y podía tomarlo como excusa para hacer eso que tú me estás diciendo, porque el detalle es que el apóstol Pablo tuvo razones para hacerlo en público. O sea, él no lo hizo porque él dijo, yo soy el apóstol Pablo y voy a reprender a Pedro en público para que se avergüence. No. Es que había distribuido un problema de hipocresía, y ya no era solamente, uh-huh, Pedro que se estaba arrastrando con eso, ya había un grupo de personas, uh-huh, que se estaba arrastrando con eso. Entonces,
0: lo estaban siguiendo en esa simulación.
1: Entonces era necesario que el apóstol, uh-huh, Pablo, delante de esas personas, uh-huh, le hiciera entender a Pedro que estaba mal lo que estaba haciendo, uh-huh, para que ellos vieran y entendieran que también ellos tenían que corregirse. O sea, eso fue, creo que eso, me imagino yo a Pablo, uh-huh, diciéndole, uh-huh, a Pedro, mira,
0: muy bien,
1: reúnete con los muchachos que yo sé, sí, que te, sí, están siguiendo en esto, así, sí, vamos a, uh-huh, a una conversación y hablemos. Porque, uh-huh, aunque esto ahora es público,
0: sí,
1: esto no fue en público que lo hizo Pablo.
0: Sí.
1: Está escrito aquí, ya es público, pero cuando Pablo hizo eso no fue en público.
0: Uh-huh,
1: uh-huh. Eso él lo escribió,
0: sí,
1: más adelante.
0: Sí.
1: Entonces me gustó esa ampliación para que la gente no sí, tergiverse,
0: sí,
1: lo que estamos diciendo y empecemos, sí, a justificar el hecho de difamar a las personas,
0: sí,
1: en público.
0: Jaime, hay que respetar la trayectoria.
1: Sí, estamos de acuerdo.
0: Hay que respetar. Esta generación es bien... Gloria a Dios.
1: Hay un morbo, ¿tú sabías?
0: Sí. Esta generación, Jaime. Por eso hay que instruir. Estamos hablando de la instrucción y el discipulado. Sí. La gente se toma a la ligera las reprensiones. Y se toma a la ligera el tomar en su boca el nombre
1: de entes de Dios.
0: De gente que discipulan.
1: Están transmitiendo un mensaje.
0: Una cosa es tomar el nombre de alguien en vano. Pero gente que se han sacrificado y se han guardado para Dios.
1: Y han sufrido.
0: Y han sufrido por este glorioso evangelio. testigos fieles del poder de Cristo. Es un peligro hasta delante de Dios.
1: Delante de Dios.
0: Pablo lo tuvo por experiencia. Entonces, aprender eso, porque es una de las cosas que tiene también bajo condenación de Dios mucha gente. Hay gente que no sabe eso, que no se puede tomar el nombre de Dios en vano, que no se puede difamar. Hay gente que no sabe, no, y si lo saben, lo ignoran. Algunos lo saben, otros lo ignoran.
1: ¿Tú sabías que aún en nuestra...
0: No, no tomará a Dios por inocente al culpable aún, tampoco.
1: Sigue. Que sí. Aún en nuestra constitución existe una represalia para las personas que difamen a otras sin pruebas, sin razón.
0: No se puede evitar, y valga la redundancia. Eso no se evita, ¿de acuerdo? Pero hoy estamos edificando el área del mismo parecer.
1: Sí.
0: Y para tener el parecer de Cristo, para ser entes de bendición a otros, usted tiene que cuidar la imagen de la iglesia. Usted tiene que cuidar.
1: Yo creo que nosotros debemos de aprender a ser escudero. El escudero no es solamente el hermano que anda contigo, campaña aquí, espectáculo allá. No, el escudero es... Tú te conviertes en un escudero cuando viene alguien a hablarte mal de tu hermano, sea de tu pastor, okay, de tu líder, del predicador, o que yo venga a hablar, o que alguien venga a hablar a mí de ti. Tú no estás ahí. Tal vez yo no ando contigo para ninguna parte, pero yo puedo ser tu escudero. Cuando esa persona viene a hablarme mal, yo ponerlo en su lugar.
0: Ok.
1: ¿Me entiendes? Y bloquear eso. En vez de yo tomar esa difamación o esa palabra que me están hablando de ti y hacerle eco, volverla a repetir como si yo estuve presente y como si yo soy testigo de que eso es así, sin ni siquiera hablar contigo.
0: Sin saber.
1: Sin investigar, sin ir al grano y ir directo y en vivo contigo y decir, ven acá, Pío, ¿es verdad que tú así? No, nosotros no hacemos eso, sino que nosotros repetimos como las repetidoras, sin ni siquiera tener conciencia del daño que estamos haciendo. Entonces, tú te vuelves un escudero cuando tú detienes esa línea, cuando tú detienes esa corriente que viene destructora hacia tu hermano. Porque por más que nosotros... no lo queramos ver así, la iglesia de Cristo está en una misma barca y estamos en medio del mal. Y aunque el orificio se haga del lado donde yo estoy, cuando entre el agua, todos nos vamos a ahogar. O sea, no sé si me estoy explicando. O sea, yo estoy pensando que el daño se está haciendo en mi área y que los demás no van a sufrir, o se está haciendo en el área de aquel. Y yo no voy a sufrir, no. Todos los cristianos, todos sufrimos cuando se toma a un cristiano y se difama. Cuando se toma un movimiento y se tritura y se habla todo tipo de mal contra él. Toda la iglesia sufre porque estamos en una misma barca.
0: Y mira hasta dónde Satanás ha elevado eso, Jaime. Que en las reuniones de hoy hablamos a nivel de asamblea, de concilios, de liderazgo. No estamos hablando de creyentes débiles,
1: no.
0: Inmaduros. Estamos hablando, Jaime, que es un asunto que el enemigo mismo lo ha trabajado.
1: Muy fuerte.
0: No falta el hablar mal de un hermano en nuestras reuniones.
1: Y pensamos que no nos estamos haciendo daño. Y el daño que tú le haces a tu hermano, te lo estás haciendo a ti. Porque somos parte del mismo cuerpo. ¿Ves? Por ejemplo, ¿con la sangre de quién fuiste lavada, Pío? ¿Tú eres del concilio? ¿De qué concilio tú eres? Dime el nombre de tu concilio. Del gran mandamiento. Yo soy del concilio de la fe apostólica. Pero, ¿con qué sangre tú fuiste lavado?
0: Con la misma que usted.
1: ¿Qué espíritu tú recibiste?
0: El mismo que usted.
1: ¿Y qué esperanza es la que tú tienes?
0: La misma.
1: Entonces, el daño que tú sufras, yo no lo voy a tener yo también.
0: Va a afectar a Cristo.
1: ¿Y si afecta a Cristo? Número uno. ¿No me afecta a mí?
0: Perfecto. Y es ahí donde radica todo. Y es donde vamos. Si se reúnen entre ustedes, ¿qué hay?
1: pleitos, divisiones,
0: celos. Hay himnos, hay...
1: Eso sí, él lo dice.
0: Hay revelación.
1: Edificación.
0: ¿Qué hay? ¿Qué es lo que hay en las reuniones de los santos?
1: De los santos.
0: Entre comillas, hoy. ¿De qué se está hablando? ¿Se está difamando el nombre de nuestros hermanos? ¿Se está hablando en contra? ¿O se están buscando soluciones para edificar, para ayudar, para traer solución? ¿Se está solucionando el problema?
1: Dios nos ayude. Esto está muy fuerte.
0: Se fija dónde está la lepra. Dios no midió que María y Aarón fueran hermanos de Moisés.
1: No.
0: Simple. Sáquenmela del campamento.
1: Y cuando ellos están hablando en su tienda, hablando de Moisés, ¿qué fue que Dios dijo? En mi oído ustedes hablaron contra mi siervo. En mis oídos. Oye, en mis oídos. O sea, a veces estamos en una reunión y estamos hablando de tal vez de un predicador de otra denominación.
0: ¿Sí?
1: Y estamos hablando al oído de quién, del Dios de ese predicador. Y ese, el Dios de ese predicador es el Dios a quien tú invocas. No sé. Mira, en una ocasión yo me pregunté, Señor, ¿cómo es posible? Hay algo que me confundía. Yo dije, Señor, ¿cómo es posible que tú, sabiendo que Judas te iba a traicionar, él cenó contigo? Pero tú sabías que Pedro te iba a negar y tú le lavaste los pies. ¿Cómo? Entré en ese debate mental y pregunté al Señor, ¿cómo uno puede hacer eso? Porque cuando yo veo... Cuando yo tengo alguna diferencia con algún hermano, yo sé que tiene alguna malicia conmigo.
0: Tienes que
1: yo lo alejo
0: a él.
1: Pero que yo lo alejo, lo natural mío como ser humano, yo lo que hago es alejar a cualquier persona que yo entienda que me pueda hacer un daño.
0: El consejo de Dios, tienes que acercarte a él.
1: Wow.
0: Si alguno de ustedes se cree espiritual... Si alguno de ustedes se cree espiritual y anda por ahí, tienes que acercarte. Pero el enemigo ha cegado el entendimiento. ¿Para qué? Para que no entiendan.
1: ¿Sabes dónde radica el problema?
0: ¿Dónde está?
1: El enfoque.
0: Es el hombre.
1: Sí,
0: no es Cristo.
1: Es mi institución. Lo que yo aprendí, sí, lo que yo sé,
0: lo que predomina no es Cristo.
1: Sí, entonces ya no importa lo que, no me importa la,
0: no,
1: tú no me importa, a mí lo que me importa es mi institución, no es Jesús. O sea, Jesús ya no es el enfoque.
0: Yo soy el importante.
1: El importante soy yo. Entonces ahí es donde se cae todo, ahí es donde entra la división, ahí es donde se separan los pareceres. Los pensamientos cambian, se van en diferentes direcciones. ¿Por qué? Porque ya el objetivo de nuestra adoración, el objetivo de nuestra obediencia, no es Cristo. Hay personas que yo he sabido que son capaces de violentar los mandamientos de Dios aún para obedecer a una costumbre de su denominación. O sea, que todavía tú le dices, mira, pero la Biblia dice que eso que se hace ahí está mal. Ellos dicen, no, eso no es así.
0: Hay que saber que no son todos los que están, ni tampoco están todos los que son. Debemos aprender, la iglesia tiene que saber eso, el liderazgo tiene que estar pendiente por esa razón. Tenemos gente dentro de nosotros que no son de nosotros, simplemente.
1: Sí. Y van a infiltrar.
0: A dañar la imagen de Cristo, están para eso. Son elementos, instrumentos de Satanás, son.
1: Wow.
0: No lo queríamos decir, Jaime.
1: ¿Instrumento de quién?
0: El chamuco, como le dicen los...
1: El chamuco.
0: Los vecinos.
1: ¿Eh?
0: Necesitamos, iglesia, con urgencia, ponerle atención a este asunto. Hay gente que le sale disciplina por esa irreverencia, ese irrespeto. Gente que le sale, expulsarlo si es posible.
1: Tú estás hablando fuerte.
0: Por la palabra.
1: Está yendo lejos.
0: Por la palabra.
1: Sí, no, yo sé que es la palabra, pero es fuerte.
0: El problema es ese. que queremos estar pasando paño tibio a la gente, que queremos estarlo llevando. Son tiempos peligrosos, iglesia. Y tenemos que abrir los ojos. Líderes, pastores, abran los ojos. Abrámoslos. Hay un llamado. Porque para ser discípulos y ser efectivos y tener efectividad en la edificación, en el crecimiento de la iglesia, ¿y quiénes son los que dañan eso? Ay, padre. Son los de Coré. Yo no. Dios mismo tuvo que abrir la tierra, Jaime.
1: Yo no dije nada.
0: Dios mismo tuvo que abrir la tierra. La tierra se lo tragó.
1: Sí.
0: Tú no te quieres alinear la visión. Tú quieres ser piedra de tropiezo. Tú, ni esos son los que ni siquiera aportan. Esos son los que ni siquiera diezman. Esos son los que ni siquiera no contribuyen con la obra.
1: Es como alguien,
0: son los primeros que salen abogando.
1: Alguien dijo que su Dios es su vientre.
0: Son los abogados. Ellos son los abogados de esto. Pero la tierra se abrió.
1: Y se los llevó. Su Dios es su propio vientre. O sea, trabajan para sí mismos. Y estamos en un tiempo, Pío, en un tiempo que si nosotros observamos qué está pasando con nuestra sociedad, cómo nuestros jóvenes, nuestros adolescentes, Satanás los está atrapando de una manera tal, los está educando, los está entrenando para ser más
0: malos. El diablo
1: malo.
0: Es que está educando a los muchachos.
1: La generación,
0: ya no son los padres, Jaime.
1: Entrena a la generación que viene para que sea peor que la generación que pasa.
0: El enemigo los está entrenando.
1: ¿Me entiendes? Mientras nosotros estamos debatiendo dentro de cuatro paredes, ¿quién tiene la razón?
0: Entre cosas que no salvan.
1: Cosas que a veces ni tienen ni sentido.
0: No salvan.
1: Cosas que llegan al nivel hasta de ridiculez. Que tú dices, pero esta es la conversación, esta es la discusión, estos son los temas de interés para el reino de Dios. ¿Cómo es posible? Entonces uno dice, cuando la palabra misma te dice a ti que nosotros estamos aquí para hacer luz y sal. Y la tierra donde está la sal no se puede dañar porque la sal la preserva. Pero cuando la sal pierde su función, ¿qué pasa con la tierra? Dice que se pudre. Pero nosotros decimos, no, es que el tiempo está malo y la Biblia dice que las cosas se van a poner peor.
0: Para los hombres malos y pecadores.
1: Para los hombres malos. Pero entonces, nuestra sal... Explícame, tú sabes que, ¿cómo es posible que esto se está poniendo tan serio que si nosotros, la sal, seguimos perdiendo el sabor, nos van a matar jóvenes dentro de los templos, van a entrar corriendo a los templos y allá a los pies del pastor y de los líderes le van a dar tres tiros, pa, pa, pa, o le van a dar tres puñaladas, pa. Tú te imaginas, ahora mire ese escenario ante los ojos de Dios, si eso se puede conseguir dentro del templo de Dios, y eso ha pasado. Eso ha pasado. Entonces, eso no se concibe. ¿Cómo es posible que nosotros podamos permitir, por nosotros estar perdiendo el tiempo en diminutas cosas, en disparate, disculpa la expresión?
0: En vanidades.
1: En vanidades ilusorias. Que si hay que hacer la pared más bonita, que si hay que poner el banco más grande, que si hay que... Oye, la discusión. Que si nosotros, ¿qué vamos a permitir? ¿Qué no vamos a permitir?
0: Tontería. Hay reunión el martes.
1: O sea, no se reúne a la iglesia para decirle, ¿cuál es el plan para este año? ¿Cuántas almas necesitamos? ¿Cuántos ministerios vamos a expandir?
0: ¿Cuánto ayunaron?
1: ¿Cuánto vamos a ayunar? ¿A cuántos muchachos vamos a preparar para lanzarlo al ministerio? Para que salgan a la calle y impacten a nuestros jóvenes. ¿A cuánto vamos a preparar?
0: Te bendigo.
1: Dios. Oye, esto es terrible, pero estas no son los intereses que se trabajan.
0: Cuando Cristo no es el centro.
1: Lo dijiste.
0: Cuando el fundamento no es Jesús.
1: Lo volviste a repetir.
0: Ese va a ser el tema.
1: ¿Lo vas a repetir otra vez?
0: Ese va a ser el tema de mi mensaje. Ese es el tema de un mensaje que estoy preparando.
1: Ay, Dios. Yo no quiero estar ahí.
0: En gloria a Dios. Va a ser para edificarlos.
1: Yo sé.
0: O gloria a Jesús.
1: Pero tú sabes que la verdad... es difícil de digerir para las personas que no aman la verdad. Las personas que no aman la verdad no digieren la verdad. Mejor te aborrecen, mejor te odian, mejor te rechazan, te cierran la puerta. Pero no, no, no. Y estamos haciendo un llamado a los que son de la verdad. Y a los que son de la verdad, a los que aman la verdad. Pero que pueden estar equivocados y pueden estar errados. Tú necesitas una autoridad sobre ti. Ese es uno de los puntos. Y necesitamos reunir a la iglesia para saber cómo vamos a lidiar con la juventud que está ahí afuera. Que el diablo se le está llevando. Y no se la está llevando ya, como decía un hermano, ni siquiera con yuca. Se le está llevando a los rajatabla. Se están perdiendo nuestros jóvenes. En las drogas, en los vicios. Un montón de muchachos, 13, 14, 16 años, que van rumbo a un abismo. Mientras nosotros estamos debatiendo el color del zapato que debemos de ponernos o que no debemos de ponerlo. Yo creo que es un tiempo de reflexión, un tiempo de despertar, un tiempo en que el Señor mismo le hace un llamado a la iglesia, a los líderes, que debemos de enfocarnos realmente en hacer discípulos para Cristo, en ganar almas para el Señor. Que la iglesia entienda que esta es su misión. Que esta es su misión. No hay otra misión.
0: Todas las cosas son puros para los puros, mas para los corrompidos e incrédulos, nada.
1: Nada es puro.
0: En absoluto. Nada es puro. Amados, necesitamos en este tiempo final, para estos días, estamos en la antesala. Algunos no lo querían escuchar, pero estamos en la antesala de la venida del Señor.
1: Un tiempo peligroso.
0: Estamos a la vuelta de la esquina. Sí.
1: O viene el Señor o te vas tú.
0: Necesitamos, como consejo final, ser instruidos en la verdad de Dios.
1: En la verdad de Dios.
0: Instruyalo. Instruya. Instruye, reprende. Predica la palabra. Son tiempos, amados, donde necesitamos. Yo sé que esa palabra reprender es fuerte para los necios.
1: Sí, sí, es fuerte.
0: Amados, un saludo muy especial para esa comunidad conectada, esa gente que siempre están en sintonía, nos hacen saber. Y
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te loamos. Gloria a Cristo. Gloria a Cristo. Gloria a Cristo. Oh, qué privilegio es poder servirte. Qué privilegio es poder servirte. Qué privilegio es poder adorarte. Reconocer que tú eres mi rey. Que no comparto mi corazón con otro señor, con otro rey, sino que tú eres mi rey. Y te adoro, Señor, por quien tú eres. Por eso nuestro anhelo es tener un encuentro con nuestro amado rey. Te adoramos, Jesús.